aplauso para los bailarines, a estos jóvenes.

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cuando me doble el cansancio de mis afanes perdidos, he de tornar a la sombra de tus viejas arboledas, al frescor de mis aleros, a la paz de tu sembrado, al oro de tu poniente cuando prolonga la tarde su agonía entre las lomas, y al fogón de tus pastores envejecidos de invierno. 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
1: Hola, hola, ¿qué tal? ¿Cómo les va? Muy, pero muy buenos días. Bienvenidos a este Panorama Federal de Noticias. Bienvenidos a este lunes, último lunes de agosto. Ya estamos a un pasito del mes de la primavera y como siempre nos encuentra juntos en el aire de Radio Nacional AM870, de Radio Nacional Folclórica 98.7, de las 50 emisoras y a través de la aplicación. Es un gusto, como siempre decimos, poder compartir con ustedes esta primerísima mañana con mucha información. Y ya te cuento que en la ciudad autónoma de Buenos Aires la temperatura es de 15 grados 2 décimas. La humedad relativa ambiente 79%. El cielo algo nublado. En un ratito te cuento la salida del sol. Vamos a ir con el pronóstico extendido. También vamos a repasar el pronóstico por regiones en la República Argentina. Decíamos lunes 31 de agosto para informarnos en el aire de Nacional. Mi nombre, María Fernanda Eras, acompañada por Fernando Pedernera.
2: Muy buenos días, María Fernanda. Muy buenos días y buena semana para todos.
1: Muchas gracias, Fer. Bueno, arrancamos nosotros recorriendo las calles.
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2: Al momento hay registro de un incidente ocurrido durante la madrugada con intervención del SAME Alvariños entre Ramón Falcón y García Cosio en Villaluro. Un auto chocó contra dos vehículos estacionados y se produjeron dos lesionados.
1: Nos vamos a repasar el estado de los accesos y las autopistas. El tránsito es fluido y con buena marcha sobre los puentes Pueyrredón, La Noria y Alsina. En la autopista Buenos Aires-La Plata también tránsito fluido, Richeri, 25 de mayo, Telepiane, Cantilo, Lugones, Cámpora, Ilia, 9 de julio, Perito Moreno, Camino del Buen Aire, Autopista del Oeste, Panamericana y Avenida General Paz.
2: En cuanto a los servicios, los trenes, ramales Tigre, Mitre y José León Suárez de la línea Mitre circulan a horario.
1: En la línea Roca, los ramales La Plata, Gleu, Cañuela y Ezeiza corren dentro de los cronogramas previstos.
2: También están operando a horario las líneas Belgrano Norte, Belgrano Sur, Urquiza, San Martín y Sarmiento.
1: ¿Y qué pasa con el subte y el premetro? También te lo contamos porque comenzaron a circular de acuerdo con los cronogramas previstos.
2: En el Aeropuerto Internacional de Ezeiza y en el Aeroparque Metropolitano Jorge Newbery, la operatividad al momento es normal.
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1: Iniciamos el recorrido para el pronóstico por regiones para este lunes 31 de agosto del 2026 y en el NOAA, compuesto por Jujuy, Salta, Tucumán, Catamarca, La Rioja y Santiago del Estero, cielo parcialmente a algo nublado con temperaturas en ascenso con mínimas entre 10 a 14 grados, máximas de 22 a 26 grados, vientos moderados del sector oeste que irán disminuyendo. Bajas probabilidades de precipitaciones aisladas en zonas serranas.
2: En el NEA, Formosa, Chaco, Misiones, Corrientes y Entre Ríos, se espera que esté inestable con chaparrones y tormentas aisladas de intensidad variable, sobre todo en Misiones y el este de Formosa y Corrientes. Mínimas de 15 a 18, máximas de 21 a 25, vientos del noreste moderados.
1: En Cuyo, San Juan, Mendoza, San Luis, tiempo inestable y soleado a parcialmente nublado. Mínimas de 6 a 10 grados, máximas de 18 a 23 grados, vientos leves a moderados del oeste con ambiente seco.
2: En el centro, Córdoba, Santa Fe, La Pampa, Buenos Aires y Amba, cielo parcialmente nublado a algo nublado, sin precipitaciones significativas, mínimas de 9 a 12, máximas de 18 a 21, con vientos leves del este y del noreste.
1: Nos vamos para la Patagonia, Neuquén, Río Negro, Chubut, Santa Cruz, Tierra del Fuego, frío, con cielo nublado, parcialmente nublado, posibles nevadas débiles residuales en la cordillera. Las mínimas de 2 grados bajo cero, máximas de 4 grados. Y las mínimas en realidad serán entre 2 grados bajo cero y 4 grados. Pero las máximas, bastante más elevadas, estarán rozando los 12 grados con... más baja, por supuesto, en el extremo sur, con vientos moderados del oeste.
2: Por último, nos queda el sector antártico argentino e islas del Atlántico Sur, condiciones típicas de invierno antártico. Cielo nublado, frío intenso, con temperaturas bajo cero y vientos moderados a fuertes, con posibles nevadas aisladas.
1: Y vamos a ampliar la información del tránsito.
2: Atención, un incidente ocurrido en Avenida San Juan al 3200. Un automóvil chocó contra otros tres que estaban estacionados y volcó. Está trabajando personal del SAME, la policía de la ciudad y están viendo qué sucede con la persona que está dentro del vehículo dado vuelta.
1: Compartimos ahora la información de los pagos de ANSES para este lunes 31 de agosto.
2: Hoy concluye el pago de las jubilaciones y pensiones que superen el haber mínimo con DNI terminados en 8 y 9.
1: En tanto, las asignaciones familiares de pensiones no contributivas y las de pago único, matrimonio, adopción y nacimiento, segunda quincena, podrán ser cobradas hasta el viernes 11 de septiembre por titulares de beneficios con todas las terminaciones de DNI.
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1: Seis de la mañana, 7 minutos en la República Argentina. En la ciudad de Buenos Aires, 15 grados dos décimas la temperatura. Cielo algo nublado. La salida del sol será a las 7 de la mañana, 14 minutos. La humedad relativa ambiente en estos momentos, 79%. El viento del norte sopla a 13 kilómetros en la hora. Y la máxima que tendremos hoy en la ciudad autónoma de Buenos Aires será de 19 grados.
2: Comenzamos a desarrollar la información. El Javier Milei abrirá el Congreso de la Federación del Automóvil.
1: El presidente encabezará hoy desde las 11:30 horas la inauguración del Congreso Americano de Federación Internacional del Automóvil, que se va a desarrollar en la sede del Automóvil Club Argentino en la ciudad autónoma de Buenos Aires durante 3 días.
2: El Congreso se desarrolla todos los años en diferentes países de la región y ser sede del evento este año representa la intención manifiesta de colaborar para que Argentina pueda volver a albergar una fecha de la Fórmula 1 y del Rally.
1: Así lo manifestaba el presidente del Automóvil Club Argentino, César Carmán.
3: Para nosotros es un enorme honor que hoy la sede del Congreso Americano, que es un poquito más que el Congreso Americano abarca desde Alaska hasta Ushuaia. Pero a su vez, en este Congreso, y no sé por qué, el presidente de la FIA invitó a los presidentes de distintas regiones. Vamos a tener al presidente de la región 1, que es Europa, que es Jorge Delgado, es un español. Después vamos a tener al presidente de la región 3, que es Frank, que es un canadiense. Y después vamos a tener al presidente de la región 2, que en este caso es Filipinas, que es Augusto Zhou, que lo ha invitado también. A su vez, nos van a visitar los nuevos dueños del rally internacional, los que acaban de comprar. Es un poco más que el congreso típico americano. Y la verdad que es una diferencia enorme que nos está haciendo el presidente de la FIA.
2: En ese contexto, Carmen destacó la importancia del respaldo del presidente Javier Milei para que la Fórmula 1 en la Argentina vuelva a ser una realidad.
3: Vamos a tener un one-on-one con el presidente Milei, con el presidente de la FIA, probablemente también esté el jefe de gabinete, Diego Santilli, seguramente va a estar el canciller, Pablo Quirno, y algún otro miembro más de la política argentina, que la presencia de ellos realmente es un respaldo, un respaldarazo institucional enorme, que nos ayuda mucho en este desafío de conseguir que vuelva la Fórmula 1 a la Argentina.
1: El presidente encabezará una reunión de gabinete.
2: El martes por la mañana, Javier Milei se encontrará con sus ministros para analizar la marcha de la gestión y establecer prioridades legislativas.
1: El mandatario también convocó a los funcionarios de su gabinete la semana pasada para repasar las variables económicas.
2: Ese mismo día, mañana martes, desde las 13, Karina Milei presidirá un encuentro de la mesa política.
1: Una comitiva del Vaticano llegó al país para preparar la visita del Papa.
2: La delegación recorrerá los distintos escenarios previstos para los actos durante la visita de León XIV.
1: Una vez finalizada la recorrida, se compartirán los avances en una nueva mesa de trabajo interjurisdiccional con representantes del Gobierno Nacional, la Ciudad de Buenos Aires y la Provincia de Buenos Aires y Córdoba.
2: El Papa estará en el país del 8 al 11 de noviembre, aunque aún quedan sitios por confirmar. Se sabe que el 9 de noviembre estará en Buenos Aires, el martes 10 en Córdoba y el miércoles 11 en Luján.
1: En ese marco, el jefe de gobierno porteño dijo que la ciudad se prepara para un evento que reunirá entre 600.000 y 800.000 personas.
2: Jorge Macri habló de la visita de la delegación vaticana y de los sitios que se barajan para la recorrida del Papa León XIV.
4: Este nuevo viaje viene a ver las propuestas que tenemos, a tenerlas en cuenta, a revisar algunas de las que se evaluaron en las reuniones anteriores. La idea es tener un encuentro en el Monumento de los Españoles para el público en general, y hay varias opciones para el encuentro con jóvenes. Para la Ciudad de Buenos Aires, un encuentro en el Monumento de los Españoles y al día siguiente, en la 9 de julio, es complejo, son dos lugares muy neurálgicos. Estamos ofreciendo otros lugares de día de semana, pero bueno, en definitiva lo importante es que venga el Santo Padre. Pero aún los días de asueto hay lugares donde siempre ocurre igual movimiento, hay lugares que son muy neurálgicos. Entonces nosotros tenemos el parque de la ciudad, en el sur de la ciudad, que tiene capacidad de recibir miles y miles, cientos de miles de personas de manera ordenada, es muy accesible al conurbano sur y al conurbano oeste también. Para los jóvenes es uno de los lugares que se está evaluando.
1: Las exportaciones a la Unión Europea crecieron casi un 20% gracias al nuevo tratado.
2: Los envíos argentinos hacia las naciones del viejo continente superaron los 5.100 millones de dólares durante los primeros seis meses del año, según reportó la Bolsa de Comercio de Rosario.
1: El incremento respondió al inicio del acuerdo entre el Mercosur y el bloqueo europeo, que eliminó los aranceles para la totalidad de los bienes industriales y para gran parte de los productos agrícolas.
2: Sectores como el de la miel, la pesca, la ganadería mostraron mejores resultados iniciales al aprovechar los cupos arancelarios y la quita de impuestos a la importación.
1: Destacan que a partir de septiembre mejorará la oferta de créditos hipotecarios de los bancos.
2: Será a partir del anuncio del gobierno de destinar 2 billones de pesos al Fondo de Garantía de Sustentabilidad de la ANSES para que los bancos otorguen nuevas líneas destinadas a la adquisición, construcción, ampliación o refacción de primera vivienda.
1: Al respecto, esto decía Germán López Picasso, fundador de Reporte Inmobiliario.
5: Es muy positivo cualquier elemento que impulse el gobierno, que aunque sea una vivienda más un argentino, ya es positivo. Acá estamos hablando obviamente de 18.000 propiedades, teóricamente las que se estarían vendiendo a partir de esta operatoria de crédito hipotecario. Y bueno, son 18.000 operaciones más que se van a estar sumando a lo que se viene vendiendo en propiedades el año que viene, y en este año y seguramente durante el año próximo.
0: Policiales.
1: Hoy declara Callejero Fino.
2: La indagatoria estará a cargo del fiscal Cosme de Irbarren, titular de la Unidad Funcional de Instrucción Descentralizada de Benavides, perteneciente al Departamento Judicial de San Isidro.
1: Más información con nuestra especialista en temas policiales, Andrea China Valdivieso.
6: Una camioneta sin patentes, la policía que sospecha y un conocido artista hallado dentro con una pistola Glock calibre .40 con numeración limada y 12 cartuchos en guantera en el norte del Gran Buenos Aires. El cantante de RKT, Simón Alvarenga, alias Callejero Fino, fue interceptado por agentes del Centro de Operaciones de Tigre y de la Policía Bonaerense cuando circulaba por Villa Lañata. Todo comenzó con un simple control vehicular. Alvarenga, de 31 años, viajaba a bordo de una Amarok junto a otro joven de 27 años cuando fue interceptado por los efectivos. Todo fue registrado. Puede verse en las filmaciones a Callejero Fino vestido con una remera blanca y un pantalón claro, que aparece junto al vehículo mientras los agentes continúan con el operativo, y posteriormente un móvil policial que arriba al lugar para reforzar un procedimiento que va a terminar llevándoselo detenido. Les explicó a los agentes que él estaba yendo a un cumpleaños, al del cantante Jay Ray, pareja de María Becerra. Según trascendió, al advertir que sería detenido detenido, el cantante reaccionó con la frase «Me quiero matar». Alvarenga y el hombre que viajaba con él fueron trasladados a una dependencia policial, quedaron a disposición de la justicia. Una causa que tramita por el delito de tenencia ilegal de arma de guerra quedó a manos del fiscal Cosme Iribarren, titular de la UFI de Benavides.
2: Cayeron 7 integrantes de una red que adulteraba trámites migratorios para médicos.
1: Los detenidos están acusados de integrar una organización criminal que adulteraba registros migratorios para favorecer la obtención irregular de residencias permanentes a médicos colombianos para que posteriormente se instalaran en la República Argentina a ejecutar su profesión.
2: Según se informó oficialmente, 3 de los detenidos son empleados de la Dirección Nacional de Migraciones.
1: La investigación se inició en junio de este año, cuando se alertó sobre la detención de asientos presuntamente apócrifos en sus registros migratorios.
2: Científicos del CONICET crearon AgroEnso.
1: Se trata de una aplicación que permite medir y evaluar el impacto histórico de los fenómenos climáticos de El Niño y La Niña sobre los cultivos.
2: Más información con Diana Costanzo.
7: Científicos argentinos crearon AgroEnso, una aplicación web interactiva y de acceso libre que sistematiza información con el objetivo de estimar el efecto del fenómeno El Niño sobre los cultivos extensivos del país. Integra información climática con datos oficiales de rendimientos de maíz, soja, trigo, cebada y girasol. El objetivo es visualizar los rendimientos reales de los diferentes cultivos que reporta la Secretaría de Agricultura.
1: Aumentan el sueldo de la Policía Federal.
2: El Gobierno Nacional dispuso un aumento de casi un 10% en 4 cuotas para la Policía Federal.
1: Los aumentos que dispuso el Ministerio de Seguridad están divididos de la siguiente manera: un 4,9% en septiembre, un 1,8% en octubre, un 1,6% en noviembre y un 1,5% en diciembre, para totalizar un 9,8%.
2: Con este aumento, un comisario pasará a cobrar 3.646.718 pesos con 76 en septiembre, 3.712.359,69 en octubre, 3.771.757 pesos con 45 en noviembre y 3.828.333,81 en diciembre.
0: Deportes.
2: El River de Poncio debutó con una victoria por 3-2 frente a Banfield, con una gran actuación de Ángel Correa.
1: La información de la 7ª fecha del torneo clausura en la voz de Fabián Pomelo Codevila.
8: Gracias, rápidamente nos metemos con la información. Abrimos la mañana deportiva hablando de fútbol, torneo de primera división, liga profesional, torneo clausura, 7ª fecha. Aún restan disputarse 4 partidos, pero hasta aquí estos son los resultados. Unión de Santa Fe como local el viernes le ganó a Sarmiento de Junín 4-1. Ese mismo viernes, Boca y un agónico triunfo sobre la hora ante Lanús 1-0. El sábado, Deportivo Riestra y Vélez en un partido papelonesco de los árbitros, terminaron igualando 1-1. Rosario Central cayó como local ante Gimnasia Lima La Plata 2-1. Huracán y Estudiantes de Río Cuarto empataron 1-1. Atlético Tucumán y Belgrano de Córdoba lo hicieron 0-0. Y Talleres de Córdoba y Central Córdoba de Santiago del Estero también igualaron 0-0. Después de este partido, dejó su cargo como entrenador de Talleres con tan solo 7 partidos y un solo cotejo ganado, Jorge Sampaoli. Ayer domingo, victoria en un gran partido, ajustada, de River como visitante ante Banfield 3-2. Argentino Junior derrotó al Docivi 2-1. Dura derrota de Independiente de Avellaneda ante Gimnasia y Grima de Mendoza 3-0. Gran triunfo del equipo mendocino, que también se hizo fuerte en Mendoza, porque Independiente Rivadavia de esa provincia terminó ganándole a Racing 3-1. De parabienes. entonces en la provincia cuyana, con los triunfos de ambos representantes en primera división de la provincia ante los de Avellaneda, ganando con contundencia. La fecha cerrará en el día de hoy, cuando desde las 19 horas jueguen Estudiantes de La Plata y Newell's Old Boys de Rosario, también a las 19 Defensa y Justicia Platense, 21:15 Tigre Barraca Central y mismo horario para el Instituto San Lorenzo de Almagro. Dicho esto, repasamos las tablas de posiciones y quiénes estarían ingresando al día de hoy en los octavos de final. Por la zona A, Gimnasia de Mendoza tiene 15 puntos, Vélez 13, al igual que Instituto de Córdoba, Defensa y Justicia con 11, Unión, Newell's e Independiente con 10, al igual que Boca, todos ellos ingresando a los playoffs. Obviamente todavía falta varios cotejos para que termine el campeonato. En la zona B, Argentinos Juniors 16, Sarmiento de Junín y Gimnasia y Lima de la Plata 12, Belgrano, Tigre, Rosario Central, Independiente Rivadavia de Mendoza con 11, Atlético Tucumán con 10. Hasta ahí quienes estarían ingresando a los octavos de final. Pasamos a las voces del fútbol de este fin de semana y arrancamos escuchando a Toto Belmonte, quien convirtió el gol agónico para la victoria de Boca ante Lanús. La ley del ex, un ex granate convirtiéndole en el último minuto en cancha de Boca para decretar la victoria del Llanense. Lo escuchamos en el aire nacional.
9: Los chicos hicimos un partidazo, sufrimos hasta lo último, pudimos encontrar el gol, así que nada, contento por la victoria, por los tres puntos, y bueno, hay que seguir. Veníamos de estar defendiendo y sabía que podía hacer la última jugada, y bueno, me tocó llegar y gracias a Dios me tocó meter, estoy muy contento. Pero bueno, se me pudo dar el gol, lo venía buscando hace mucho tiempo, es un logro también para mi familia, para mi novia, que siempre me banca, así que nada, muy contento, gracias a Dios. Sabíamos que era muy importante ganar hoy con la vuelta en nuestra casa, con otra gente. Y bueno, nada, muy contento con los tres puntos. Hay que seguir, se nos viene un partido muy importante, así que mañana está pensando en Vélez.
8: Hasta ahí la palabra de Toto Belmonte. También vamos a escuchar a quien fue la figura de la victoria de River sobre Banfield. Angelito Correa, el campeón del mundo en Qatar 2022. Hoy con la banda millonaria, tras el partido, decía lo siguiente.
10: Fue un golpe muy duro para todo el equipo y nuestra gente quedar fuera de la Copa en nuestra casa, pero bueno, es fútbol, tocaba levantar cabeza y hoy ganar este partido que era muy importante para nosotros. Yo me fui del fútbol argentino allá en 2014 y todavía había hinchada visitante. Nada, para un futbolista no hay nada más lindo que te venga a alentar tu gente. Bueno, ojalá que se vuelva a repetir porque está buenísimo.
8: Hasta ahí la palabra de Ángel Correa. Y ahora vamos a escuchar a uno de los héroes mendocinos de la jornada, Facundo Lencioni. Dos verdaderos golazos en cancha de Independiente para la victoria de Gimnasia de Mendoza sobre el Rojo 3-0. Esto decía el héroe del cotejo.
11: En el momento del primer tiempo nos superaron un poco, después logramos hacer el gol y bueno, se abrió el partido. Ellos con la desesperación de tener que ir a buscar el resultado nos dejaron espacio. Fuimos muy inteligentes a la hora de aprovechar ese momento y creo que terminamos siendo un gran partido. La verdad que me quedo con el segundo por el control, porque la quise poner ahí. Así que bueno, muy contento porque se me abrió el arco, no se me venía dando, estaba cerca y bueno, gracias a Dios pude convertir. Nosotros, el objetivo que teníamos era mantener a Gimnasia en primera, sabemos que estamos muy cerca de lograrlo, tenemos un gran equipo y ahora nos animamos a soñar. El primer objetivo ahora es meternos entre los ocho, terminar de hacer una gran campaña y bueno, después veremos para qué estamos.
8: Hasta ahí Lencioni, hombre de Gimnasia de Mendoza, y del otro lado Maxi Mesa, un representativo de Independiente. Un jugador formado en las divisiones inferiores que se fue y que después de mucho tiempo volvió y no quería vivir esta realidad, ¿no, Maxi?
12: Es lógico. En lo personal vine para no volver a vivir esa situación, pero bueno, toca volver a dar la cara, volver a salir adelante. En estos momentos es donde uno se tiene que hacer más fuerte y no te digo aislarse porque todos juntos salimos de esta, jugadores, cuerpo técnico, la gente, entonces todos tenemos que salir adelante para llevarlo Independiente a donde se merece. Ya sé cómo es la exigencia, entonces sé que es difícil, pero sé que nos van a acompañar. Nosotros tenemos que hacer el doble esfuerzo. Ojalá pronto lo podamos dar resultados.
8: Hasta ahí la palabra del hombre de Independiente y otro héroe para la provincia de Mendoza, en este caso Gonzalo Ríos, uno de los mejores, si no la figura de la cancha para la victoria 3-1 de Independiente Rivadavia sobre Racing. Esto decía tras la victoria.
13: El equipo sigue mostrando que quiere pelear arriba. Somos un equipo que ocasiona mucho, entonces confiamos en todos los aspectos y que ha demostrado que cuando erra un compañero, los siguientes lo apoyan y vamos para adelante. Estamos disfrutando del momento, pero entendemos que no podemos aflojar. Somos un equipo que se mentaliza partido a partido y justo ayer también tuve una afuera y la pude meter. Y bueno, hoy me quedó. Por suerte pude entrar. Muchas veces rebotan alguno y se va para afuera. Hoy tocó entrar y sirvió para la victoria. Es importante ganar porque nosotros peleamos la anual y eso también nos da para estar dentro de los ocho.
8: Hasta ahí la palabra de Gonzalo Ríos. Y en el vestuario visitante, arquero y capitán, atajó un penal, fue uno de los mejores en Racing. Cambeses tenía lo suyo también para decir.
9: Muchísima bronca, me duele este momento, no queda otra que seguir laburando como digo siempre. Hoy se nos escapó por detalles, hay que estar encima de esos detalles, hay que corregir y seguir para adelante. Pero me duele mucho este momento. Son jugadas puntuales, a veces definen partido, pero bueno, lo trabajaremos puertas adentro. Ya no hay más palabras, tenemos que laburar, tenemos que seguir corrigiendo cosas y tenemos que empezar a sumar. Veníamos ilusionados, una cancha que es difícil, pero podíamos ganar y la verdad que me duele por eso.
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1: 6 de la mañana, 26 minutos en la República Argentina, en la ciudad de Buenos Aires, 15 grados, 2 décimas la temperatura.
2: Y vamos a presentar ahora las efemérides del día en la voz de Magdalena Arnú.
14: Hoy, lunes 31 de agosto, se le rinde homenaje a la fragata Sarmiento, uno de los buques más icónicos de la historia naval y marítima de la Argentina. La fecha recuerda el día de 1897, cuando esta embarcación, construida en Inglaterra, fue botada al agua. Agustín Desiderato es doctor en historia, especialista en temas marítimos y navales argentinos, y nos habló del presente y del pasado de la fragata.
15: Hoy la fragata Sarmiento es un buque museo, está en Puerto Madero y puede ser visitada. Estamos hablando de un barco de más de 120 años, pocos países en el mundo poseen estas embarcaciones tan antiguas para el turismo o para el conocimiento público. Esta embarcación desarrolló viajes de instrucción, es decir, tenía un fin de buque escuela, donde los cadetes de la Armada Argentina, en último año de la Escuela Naval Militar, que a fines del siglo XIX era la escuela donde se formaban los oficiales de la Armada, la fragata era el barco donde estos cadetes, que allá habían completado sus estudios teóricos, hacían un viaje final práctico de instrucción, también de aplicación se le dice, donde recorrían varios puertos. En algunos casos hablamos de navegaciones muy largas. El viaje inaugural de la fragata Sarmiento duró 20 meses, exactamente 626 días. El viaje inaugural fue en 1899. Entonces también estamos hablando de un buque que recorrió el mundo, que visitó numerosos puertos en todos los mares del mundo, hasta 1939. Durante casi 40 años, este buque formó y tuvo en sus cubiertas a generaciones de marinos argentinos.
14: Hoy es también el Día Internacional de los Afrodescendientes. Fue establecido por la ONU para reconocer las contribuciones de la cultura afro y promover la igualdad de derechos. La Argentina no fue ajena al comercio de esclavos, al punto que un porcentaje elevado de la población local del siglo XIX tenía ese origen. Así nos lo contaba María Agustina Barrachina, especialista en el tema.
16: La mayor parte de la población africana y afrodescendiente que vivía en el Río de la Plata en el siglo XIX tiene origen en los aproximadamente 200.000 africanos y africanas que fueron esclavizados e ingresados a este territorio desde inicios de la época colonial. Para esta época, estudios demográficos han contabilizado porcentajes de población afrodescendiente superiores al 50% en algunas provincias y aproximadamente un 30% en Buenos Aires para 1810. En esta provincia, en el censo de 1838, se registró aproximadamente a un cuarto de la población de la ciudad como pardos y morenos, que eran las categorías utilizadas para designar a las personas que tenían ascendencia africana.
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14: Hoy se cumple finalmente un nuevo aniversario de la muerte de Eladia Blasquez, que se destacó en numerosos estilos musicales antes de abrazar el tango, del cual fue una gran renovadora. Esto nos decía al respecto Nora Bologna, compositora y miembro del Foro Argentino de Compositoras.
18: En un género tradicionalmente masculino, en el que pocas compositoras mujeres habían destacado, y en una etapa en que la popularidad del género en la Argentina atravesaba su momento de mayor crisis, y a pesar de haber sido muy criticada por los puristas tangueros, triunfó en la creación de un tango canción verdaderamente nuevo. Su estilo elude los moldes vanguardistas, pero propone elementos novedosos en lo melódico, lo armónico, lo rítmico, aunque no en lo estructural, ya que sus tangos respetan la forma tradicional: dos partes de dos estrofas y un estribillo cada una.
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1: Son el top de las 6:30. Nosotros repasamos los principales títulos.
2: El presidente Javier Milei abrirá el Congreso de la Federación Internacional del Automóvil.
1: La FIA vuelve al país tras 15 años y coincide con las gestiones para recuperar el Gran Premio de Fórmula 1 de la Argentina.
2: Una comitiva del Vaticano llegó al país para preparar la visita del Papa.
1: El jefe de gobierno porteño, Jorge Macri, dijo que la ciudad se prepara para un evento de 600.000 a 800.000 personas.
2: Declara Callejero Fino, el cantante circulaba en una camioneta sin patente y tenía un arma con la documentación limada.
1: El River de Poncio debutó con una victoria de 3-2 frente a Banfield con una gran actuación de Ángel Correa.
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0: 6:33 en la República Argentina. Y atención, porque llegan las Leonas luego de este campeonato mundial que obtuvieron el fin de semana. Gran multitud en Ezeiza para recibirlas. Y por otro lado, información del tránsito en la línea B de subterráneo, estación Medrano, está cerrada por obras de renovación integral. Datos como para tener en cuenta.
1: Javier Milei participará este miércoles de una cumbre internacional de liberalismo.
0: El presidente encabezará el cierre del foro liberal denominado Vientos de Cambio, que reunirá referentes económicos y académicos de la región.
1: La exposición del presidente en este foro buscará ratificar las líneas centrales del programa económico del Poder Ejecutivo.
0: Recibimos un informe de nuestra acreditada en Casa Rosada, Liliana Arias.
2: El presidente Javier Milei participará de un encuentro internacional que reúne a referentes argentinos, latinoamericanos y estadounidenses, tanto del ámbito económico, político, de la innovación y principalmente del pensamiento liberal. El evento, denominado Vientos de Cambio, y que organiza la Fundación Libertad y Progreso, entre otras, pretende debatir ideas, experiencias y reformas orientadas a fortalecer las instituciones, ampliar la libertad económica, promover el desarrollo humano y proyectar una agenda de prosperidad para América Latina, se informó oficialmente.
1: El evento organizado por la Fundación Libertad y Progreso también tendrá como expositores a los ministros de Economía, Luis Caputo, de Desregulación y Transformación del Estado, Federico Sturzenegger, y al canciller Pablo Quirno.
0: Luis Caputo llegó a los Estados Unidos, donde participará del G20.
1: El ministro de Economía formará parte de una reunión de ministros de Finanza y presidentes de bancos centrales con una agenda en la que se destacan el crecimiento global, la estabilidad macroeconómica y la situación financiera.
0: Nos amplía la información Alejandra Gallo.
3: El ministro de Economía, Luis Caputo, viajó a los Estados Unidos para participar de una cumbre del G20 en Carolina del Norte. Hoy se espera que el titular del Palacio de Hacienda diserte sobre desregulación y crecimiento, y por supuesto no se descarta que su discurso vuelva a reforzar cuáles son los principales lineamientos económicos del programa de gobierno del presidente Javier Milei. No se descarta un encuentro con el titular del Tesoro de los Estados Unidos, Scott Bessent, ni tampoco alguna reunión, aunque más no sea informal, con la titular del Fondo Monetario Internacional, Kristalina Georgieva. El G20 es una agrupación que reúne a los países con mayor desarrollo y crecimiento económico del mundo, y la Argentina lo integra desde 1999, cuando este foro se creó. En el 2018, además, nuestro país fue sede del encuentro de líderes que se realizó a fines de noviembre en Buenos Aires.
1: En septiembre llegarán las lluvias a gran parte del país.
0: Preocupa en el campo la llegada del fenómeno de El Niño.
1: Vamos a compartir un informe del meteorólogo Ignacio López Amorín.
4: ¿Cómo vienen las lluvias en Argentina a lo largo del mes de septiembre? Este mes es un mes clave para el desarrollo y el crecimiento del trigo y de la cebada, y con una atmósfera que está respondiendo directamente al fenómeno El Niño fuerte. Bueno, las precipitaciones van a ser muy probablemente por encima del promedio, altamente probables, con desvíos importantes por encima del promedio en Misiones, también partes del norte de Salta y de Formosa, desvíos de precipitación por encima de los 150 a los 200 milímetros, sobre también los estados del sur de Brasil. Atención a las crecidas del río Paraná, del río Iguazú y del río Uruguay, ya que Cuenca Alta se espera mucha precipitación. El resto, zona núcleo, partes del centro de la Mesopotamia, región chaqueña, noroeste, Córdoba, partes de la región de Cuyo, con lluvias a lo largo del mes de normales a ligeramente inferiores. Va a seguir nevando y precipitando por encima del promedio en la cordillera central, en gran parte de la región patagónica. Las precipitaciones entonces quedan así, pero las temperaturas estarían por debajo del promedio a lo largo del norte de la Patagonia y de la franja central del país durante los próximos meses.
0: El gobierno otorgó un aumento para militares, fuerzas de seguridad y empleados públicos.
1: Se trata de incrementos escalonados para el personal de la Administración Pública Nacional y las fuerzas de seguridad federales, con vigencia a partir de septiembre y hasta el 31 de diciembre.
0: Las subas quedaron instrumentadas mediante los decretos 832-2026 y 834-2026 y la resolución 844-2026 del Ministerio de Seguridad Nacional.
1: Los incrementos incluyen también a los trabajadores de la Escuela Nacional de Bibliotecarios, el Instituto Superior de Enseñanza Radiofónica y al personal de la Antártida y la Curia Castrense.
0: Sistema Cristo Redentor estará habilitado a partir de hoy únicamente para carga pesada.
1: El paso fronterizo que conecta la Argentina con Chile reabrirá a las 9 y hasta las 21 de nuestro país únicamente para los transportes internacionales de mercadería.
0: Las coordinaciones de ambos países tomaron la decisión en conjunto luego de evaluar los informes técnicos presentados por las vialidades nacionales sobre el estado general de las rutas.
1: Por su parte, la habilitación del tránsito para autobuses y vehículos particulares se anunciará en los próximos días a través de los canales oficiales según cómo evolucione el pronóstico del tiempo.
0: Vecinos de El Peregrino volvieron, vecinos del peligro volvieron a exigir obras de seguridad vial en la ruta 2.
1: Recibimos un informe de nuestra corresponsal en La Plata, Fernanda Germanier.
5: Vecinos de La Plata reclaman medidas de seguridad vial sobre Ruta 2 a la altura del barrio El Peligro. Radio Nacional habló con los habitantes de la zona.
6: De todas las obras que pedimos y de todas las notas que mandamos, nunca tuvimos una respuesta en alusión a la situación que vive la zona del peligro con respecto a la seguridad vial.

0: sobre césped, donde las leonas hicieron historia, vencieron a Países Bajos en los penales y en la final se consagraron campeonas del mundo. El seleccionado argentino femenino de hockey sobre césped empató 1-1 en tiempo reglamentario, gol de Majo Granato, y se impuso 3-1 en los shootouts. En la tercera estrella en la historia de estas chicas, Argentina conquistó ya, y recordamos, el Mundial de Perth en 2002, en Rosario, en nuestro país, 2010, y ahora aquí, en Países Bajos, 2026, para una vez más meterse en la historia grande de este deporte. Y escuchamos en el aire de Nacional a Julieta Jancunas hablando y resaltando este enorme triunfo argentino.
1: Es el sueño, estar acá, ser campeonas, y encima, no sé, es el escenario que ideal, no sé qué decir.
2: Es difícil poner palabras a todo esto porque es una emoción constante.
1: Arrancamos muy metidas, a ver, un poco en frío, me es difícil ahora en este momento ser parcial realmente. Creo que arrancamos muy bien. Lamentablemente sabemos que a este nivel un córner es casi un gol, más con ellas que es uno de sus fuertes. Creo que el gol de ella llegó en un momento medio duro para nosotros porque estábamos muy bien, pero jamás el equipo fue para abajo, fue como, che, ahora damos vuelta. Y dicho y hecho, nos dimos vueltas y en los penales fue el nuestro. Y la verdad que, no sé, la sensación que teníamos era siempre fuimos superiores y creo que se transmitió eso.
0: Hasta ahí la palabra de Julieta Jancunas. Y también hablamos de los chicos, porque los Leones han sido bronce. La selección masculina de hockey sobre césped venció 2-1 también a Países Bajos y terminaron terceros en el Mundial. Goles de Tomás Domene, máximo goleador del torneo con 10, y Matías Rey. Tercer podio de la historia para los chicos que ya habían sido bronce en 2014 y también, recordemos, campeones olímpicos. Más allá de toda la historia grande de las Leonas, jamás pudieron alcanzar, y sin embargo sí lo hicieron nuestros queridos Leones en un fin de semana donde hubo tristeza dentro del mundo del hockey nacional, porque falleció José Martinazo, figura representativa de hockey sobre patines, hombre de la provincia de San Juan, junto a sus hermanos Daniel y Raúl, han sido referentes innegables y grandiosos de este deporte. Campeón mundial con la selección argentina en Novara, Italia, en 1984, y técnico del equipo subcampeón en los mundiales 2009 y 2011. Nuestro reconocimiento, nuestro recuerdo, nuestro abrazo al cielo y nuestro pésame a toda la familia Martinazo, a sus amigos, a su gente allegada y a la provincia de San Juan. Y para culminar con este repaso internacional, tenemos que hablar de una enorme victoria, trascendental, por cierto, e histórica, de Mariano Navone. Hablamos de tenis, US Open, donde el argentino y su mejor triunfo en la carrera, la nave tachó a Novak Djokovic en primera ronda del trascendental título y además el último Grand Slam del año, en un verdadero partidazo en el court central del Arthur Ashe. Mariano Navone le ganó a Nole en 5 sets, 7-6, 5-7, 4-6, 6-2 y 6-1. El último partido del serbio había sido también con derrota ante un argentino, Thiago Tirante, en el Master 1000 de Cincinnati. Es la novena caída de Novak ante un argentino. Perdió 4 veces con Del Potro, 2 veces con Coria, una con David Nalbandián, una, la de Thiago Tirante, hace algunos días nada más, y ahora ante Mariano Navone, a quien escuchamos exultante tras esta enorme victoria.
3: Lo que acaba de pasar ahora va a costar bajar la adrenalina. Recién acabo de agarrar el teléfono, no para de vibrar, así que imagino que debe ser una linda explosión en mi casa. Arranqué 3-0 bajo, un poco nervioso, respetando a la figura que tenía delante, y ya desde la entrada al partido es difícil jugar con Novak. Un ídolo, bajarlo del poste, difícil. Después me puse ya más desafiante, un primer set que era 1.25. No se lo vio nunca muy cómodo con los golpes ni con la parte un poco física también, eso es real. En el quinto set estaba un poco tocado, pero bueno, me tuve que concentrar en lo mío. No hay muchas chances de jugar con un ídolo así en un escenario como este, es el patio de su casa, creo que tiene más de 100 partidos en el Arthur Ashton. Es increíble lo que estoy sintiendo en este momento, es muy lindo, está mi mamá, mi papá acá, muy emocionante todo. Va a ser una noche, obviamente, en un rato llamar a mis hermanas, a mi novia, a todos, así que...

0: Una locura, muy feliz. Esto no fueron semanas fáciles, anduve con un par de problemas estas últimas dos semanas y mi equipo estuvo siempre ahí. Mi psicóloga, importante en todo esto. Ahora hay que bajar. El miércoles, creo que no sé si juego con Babrinka o Brotini o algo así. Tenemos dos días el miércoles a volver con todo.
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2: Desde la mañana, 46 minutos en la República Argentina. En la ciudad de Buenos Aires, temperatura 14 grados. El cielo ligeramente nublado, la humedad relativa ambiente 81%. La salida del sol será a las 7 de la mañana, 14 minutos. Repasamos el extendido para hoy y los próximos días. Hoy una máxima de 19 grados con cielo parcialmente nublado. Mañana martes, mínima de 9, máxima de 18 con cielo algo nublado. Miércoles, uy, qué lindo el miércoles. Y los próximos días, miércoles, mínima de 10, máxima de 20. Y el jueves la mínima de 13 con una máxima de 20 con cielo algo nublado.

0: Hacemos un repaso por el sistema de alerta temprana del Servicio Meteorológico Nacional en el NOAA y en el NEA. En el noroeste argentino hay alerta amarilla por viento, involucra al norte de la provincia de Catamarca, oeste de la provincia de Jujuy y oeste de la provincia de Salta. Y en el NEA, en el este de la provincia de Formosa, lo mismo que en toda la provincia de Misiones, hay alerta naranja por tormentas. En el norte de Corrientes, el alerta por tormentas es de color amarillo.
1: Y llegaron las leonas recibidas en el Aeropuerto Internacional de Ezeiza por gran cantidad de personas. ¿Por qué? Porque se trajeron el tercer título mundial en su historia. Este fin de semana le ganaron a Países Bajos la final, una final agónica. La verdad que lograron el empate 1-1 y después terminaron yendo a penales. Recordemos que los leones también ganaron el fin de semana el tercer puesto, también con Países Bajos.
0: Internacionales. Elevan a más de 800 la cifra de muertos por la riada en Nepal.
1: Todavía hay más de 2.500 desaparecidos por el desastre, mientras que casi 20.000 efectivos del ejército y la policía continúan con las tareas de rescate.
0: Las personas que quedaron aisladas por las inundaciones en Nepal necesitan urgentemente agua potable para prevenir la propagación de enfermedades.
1: Así lo advirtieron las autoridades sanitarias, que expresaron a la vez su preocupación por los daños en las tuberías y la posible contaminación de las fuentes de agua corriente.
0: En este contexto, el Papa León XIV rezó por las víctimas de inundación en Nepal y el Tíbet.
2: Aseguro mi oración a los afectados por el terrible aluvión que se registró en Nepal. Recemos por quienes han perdido la vida, por los heridos, los desplazados, por las familias, por los equipos de rescate. Que pueda la solicitud de todos contribuir a aliviar los sufrimientos y a llevar la ayuda necesaria a la población.
1: La NASA lanzó el telescopio Nancy Grace Roman, una nueva ventana para explorar los secretos del universo.
0: El observatorio, desarrollado durante más de una década y con una inversión superior a los 4.000 millones de dólares, fue diseñado para ampliar de manera extraordinaria la capacidad de los científicos para estudiar el cosmos.
1: El telescopio Roman podrá observar extensas regiones del espacio y recopilar información sobre miles de exoplanetas y decenas de miles de supernovas, además de registrar la luz de objetos que permitirán estudiar etapas muy antiguas del universo.
0: Su principal objetivo será investigar algunos de los grandes interrogantes de la ciencia moderna, especialmente la naturaleza de la materia oscura y la energía oscura, que en conjunto representan cerca del 95% del universo.
1: Provincias. Entre Ríos se prepara para el fenómeno del Niño.
0: Desde Radio Nacional Gualeguaychú recibimos el informe de Estela Gigena.
3: El gobierno de Entre Ríos ha declarado el estado de emergencia hídrica, ¿no?, en toda la provincia por 180 días. Y esto tiene que ver, obviamente, con los pronósticos del fenómeno del Niño y tiene que ver con prepararse, con estar preparados y listos y que no sorprenda. Se van a poder hacer obras, se va a poder contratar, se van a poder hacer todas las acciones que se consideran necesarias para prevenir. Lo que hay que hacer es mantener las zonas costeras, todo lo que sea infraestructura costera preparada para ello.
1: La principal productora de carbonato de litio del país alcanzó un nuevo récord.
0: Alejandra Bejarano nos amplía este tema desde Radio Nacional Jujuy.
4: Exar, la empresa argentina dedicada al desarrollo y producción de carbonato de litio en el Salar Cauchario Larós en la provincia, presentó su octavo informe de sostenibilidad, destacando una producción récord de 34.000 toneladas de carbonato de litio, un 34% más que en 2024, consolidándose como la principal productora de carbonato de litio en el país. Sostuvo 1.800 empleos directos e indirectos. La participación femenina alcanzó el 17%.
1: Thank you. Aerolíneas Argentinas mantendrá dos vuelos semanales entre el Valle de Conlara y Buenos Aires.
0: Desde Radio Nacional San Luis recibimos un informe de Elina Gómez Martín.
5: El Aeropuerto Internacional Valle del Conlara mantendrá durante septiembre dos frecuencias semanales con Aerolíneas Argentinas. Los vuelos se realizarán los jueves y domingos con servicios de ida y vuelta hacia el Aeroparque Jorge Newbery de Buenos Aires. Los arribos al Valle del Conlara están previstos para las 21:40, mientras que los vuelos de regreso partirán a las 22:10.
1: Destacan que el regreso del Huillín al Parque Los Alerces representa un avance significativo para la conservación de especies nativas.
0: Desde el gobierno de Río Negro sostienen que el hallazgo marca un hito histórico y podría significar un cambio en la salud ambiental de la región, ya que el animal se consideraba prácticamente desaparecido desde los años 80.
1: Más información desde Radio Nacional Comodoro Rivadavia con Andrea Miranda.
6: El Huillín volvió a ser visto en el Parque Nacional Los Alerces tras 40 años. Personal del Cuerpo de Guardaparques y del Área de Conservación, ubicado en la provincia del Chubut, encontraron rastros de reaparición de este animal también conocido como nutria de río o lobito patagónico. Tras los hallazgos ocurridos en estas últimas semanas, las autoridades anunciaron un proceso de recolonización en la zona protegida. El Huillín, Lontra provocax, es una nutria autóctona de los ríos y lagos del sur de Argentina y Chile.
0: Ushuaia batió en julio su récord de pasajeros aéreos.
1: Desde el área de turismo provincial destacaron que Tierra del Fuego se consolida como destino global.
0: Fernando Tropea nos informa desde Nacional Río Grande.
7: El Instituto Fueguino de Turismo, Infuetur, destacó el movimiento turístico alcanzado en el mes de julio con una llegada de pasajeros récord al aeropuerto de Ushuaia. A partir de este invierno, el destino operó con vuelos regulares internacionales desde San Pablo, Brasil, con tres compañías aéreas. En el informe destaca que Ushuaia recibió en el Aeropuerto Internacional Malvinas Argentinas 60.600 pasajeros en julio, siendo 55.400 pasajeros de cabotaje y 5.200 pasajeros internacionales. Esta cifra constituye el máximo histórico para un mes de julio en el periodo 2017-2026.
1: Córdoba impulsará una ley destinada a bajar los índices de morosidad y refinanciar las deudas.
0: Los detalles en el informe de Eduardo Galfredes de LRA 7.
8: La medida busca unificar y refinanciar deudas acumuladas en tarjetas de créditos y también en préstamos personales. La iniciativa oficial está diseñada para asistir a los sectores que han sido afectados por sus ingresos diarios y registran atrasos de pagos en el sistema bancario formal por consumos cotidianos. De acuerdo con los datos brindados por el Ejecutivo, existen actualmente más de 250.000 personas alcanzadas por la morosidad en la provincia, lo que representa un universo de unas 700.000 cuentas financieras. El programa establece plazos de devolución de entre 24 y 48 meses, adaptados a la capacidad económica de cada grupo familiar. La tasa de interés nominal anual será fija y tendrá un límite máximo del 35%, lo que representa aproximadamente la mitad de los valores actuales del mercado financiero, que rondan el 70%. El proyecto de ley establece una tasa nominal anual fija del 35%, según indicaron fuentes del gobierno de la provincia de Córdoba.
1: De la mañana, 55 minutos en la República Argentina, y a euforia en Ezeiza, porque las Leonas saludaron en estos momentos a la multitud que fue a recibirlas en el aeroparque, en el Aeropuerto Internacional de Ezeiza. Las campeonas levantaron la copa y se reencontraron con sus familiares. Gran emoción se está viviendo en estos momentos en Ezeiza.
0: Los mendocinos reconocieron no estar preparados para una catástrofe natural como terremotos o inundaciones.
1: Una encuesta determinó que el 78% no sabría qué hacer y la mitad de los encuestados dijo no tener planificada ninguna medida preventiva.
0: Desde Radio Nacional Mendoza nos amplía este tema Esteban Rodríguez.
9: La consultora Democratia, empresa dedicada al análisis de datos y opinión pública de Mendoza, reveló que casi el 80% de la comunidad dice no saber cómo actuar ni a quién acudir frente a catástrofes naturales como sismos o vientos sonda extremo. El director de la consultora, Nicolás González Perejamo, brindó detalles al respecto.
10: Solo el 5% de los mendocinos dice conocer cabalmente los procedimientos que tienen que tener de cara a una catástrofe y los números de contacto a los que pedir ayuda. O sea, digamos, un número muy, muy chico. Es uno de cada 20 mendocinos que agarra y que reconoce cómo gestionar la crisis.
1: Denuncian en La Rioja el manejo irregular de fondos por parte del Sistema Vial Integrado.
0: Más información con Carlos Vega desde la emisora de Radio Nacional en la provincia.
11: Alexis Wall, director de Vialidad Nacional de La Rioja, dijo que la denuncia realizada por el gobierno provincial está en la justicia federal, por lo que fundamentó el empleo de los fondos recibidos para mejorar las rutas nacionales y provinciales en La Rioja.
12: Sí, así, porque se usaron los fondos viales de Nación para hacer ruta provincial 6 y ruta provincial 8. Todas las obras que no terminaron, los caminos Chile, Chile La Rioja, las Padercitas, el Chacho, todas esas obras no terminaron ninguna y todas tienen deuda. Y ahora las Padercitas y los certificados posteriores al inicio de la obra se pagaron a través de fondos.
1: Y ya sobre los minutos finales ampliamos la información relacionada al tránsito. Liberan el tránsito en Avenida San Juan al 3200. Ya fue retirado el vehículo que había volcado e impactado contra otros dos autos estacionados.
0: Rápidamente recordamos que hoy concluye el pago de las jubilaciones y pensiones que superen el haber mínimo con DNI terminados en 8 y 9. En tanto, las asignaciones familiares de pensiones no contributivas y las de pago único, segunda quincena, podrán ser cobradas hasta el 11 de septiembre.
1: Y antes de despedirnos, repasamos los principales títulos.
0: El presidente Javier Milei participará este miércoles de la Cumbre Internacional del Liberalismo Vientos de Cambio.
1: Luis Caputo llegó a los Estados Unidos, donde disertará sobre crecimiento y desregulación en la cumbre del G20.
0: El gobierno otorgó un aumento para militares, fuerzas de seguridad y empleados públicos.
1: El paso internacional Cristo Redentor estará habilitado a partir de hoy únicamente para transporte de carga.
0: Vecinos platenses volvieron a exigir al gobierno de Axel Kicillof obras de seguridad vial en la Ruta 2.
1: Elevan a más de 800 las cifras de muertos por la riada en Nepal. Y hasta aquí llegamos, deseándoles que tengan una excelente semana. Gracias por estar. Chau.
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0: Muy buen día, muy buen día. ¿Cuánto? 5 minutos nos están separando ahora de las 7 de la mañana en la República Argentina de este día. ¡Qué fiaca! Lunes 31 de agosto de 2026 en todo el mundo. Mi nombre es Nico Yacoy. Esto primer round en el muy lindo aire de Radio Nacional M870 hasta las
1: 10 de la mañana.
0: María Fernández, muy buen día, bienvenida, qué contenta que está.
1: Buen día, sí, un fin de semana fabuloso, para los argentinos en general.
0: Totalmente, totalmente, sí. Porque usted es de hockey.
1: Sí, sí, y estamos, en realidad, toda la Argentina.
0: Con razón trae el palo siempre, creí que era para pelear ahí, mira, por los pasillos, pero no.
1: El mío es medio antiguo, viste, cada vez que armamos partidito con ya las veteranas de hockey,
0: ajá.
1: Nos cambiaron las reglas de juego muchísimo. Es uno de los deportes que más...
0: Pero el palo es el mismo, ¿qué cambia el palo?
1: El palo, vos sabés que fue una de las cosas que más cambió.
0: ¿En serio?
1: El palo, sí, sí.
0: Creo que la agarradera está...
1: No, el material.
0: ¿Es más liviano?
1: Es muchísimo más liviano, tiene fibra de vidrio. Y también lo que es la cuña, la punta del palo, también cambió un montón. Esto es como
0: o
1: para
0: sea que ustedes que estaban acostumbradas a un palo con más fuerza, digamos, ahora resulta que les livianito, pegás que mandás la pelota.
1: Exactamente. Claro. Y tiene que ver con eso, ¿no? Para hacer de alguna manera el juego más veloz. Pero claro, en mi época, cuando yo arranqué, Nico, los palos eran de madera.
0: Claro. ¿Qué no pega? ¿El hockey pega una pelota o pega un disco? ¿Una pelota? ¿Un disco? ¿Una pelota?
1: Una bocha.
0: Una bocha
1: que también cambió el material de la bocha.
0: ¿Te das cuenta?
1: ¿Sabes la cantidad?
0: Hay que saber de todo, no se puede.
1: La cantidad de bochas que estamos hablando de los 80, que vos le pegabas a la bocha y se partían dos, porque eran...
0: Ay, le pegamos fuerte.
1: Y no, eran otros materiales.
0: Bueno, en fin, estamos contentos, ¿por qué cosa?
1: Llegaron las campeonas a casa, la verdad que hicieron un excelente mundial, pero además, yo te digo una cosa, la final, Nico, el último partido fue muy argentino, fue muy de la selección de fútbol, viste, esos que decís vamos perdiendo, hasta el último minuto,
0: está muy bien,
1: y lo damos vuelta.
0: Esos son los que se disfrutan, se sufren y se disfrutan las dos cosas, ¿no?
1: Sí, totalmente. Bueno, les cuento que la temperatura en la ciudad de Buenos Aires, hablando de cosas lindas y agradables, es de 13 grados 8 décimas. El cielo está parcialmente nublado, la máxima para hoy de 19 grados. Está divino y va a estar divino. Y vamos a tener un día de la semana que va a ser el jueves, que todavía falta un montón, que la mínima será de 13 grados, Nico.
0: Eso está muy bien, ¿no?
1: Está muy bien.
0: ¿Estamos contentos con esa temperatura?
1: Muy contentos.
0: Muy bien. Entonces empezamos. ¿Qué hay que saber hoy lunes 31 de agosto a esta hora? El presidente Javier Milei abrirá el Congreso de la Federación Internacional del Automóvil. Será hoy a las 11:30 de la mañana la sede del Automóvil Club Argentino. Es uno de los eventos más importantes del continente en materia de automovilismo y cobra especial importancia en un momento en el que Argentina busca el regreso de la Fórmula 1 al país. Llegó la comitiva del Vaticano para preparar la visita del Papa. La delegación, encabezada por el coordinador de los viajes de la Santa Sede, Monseñor José Salas Castañeda, permanecerá 3 días en el país y recorrerá los distintos escenarios previstos durante la visita de León XIV. El ministro Luis Caputo participará de reuniones del G20 en los Estados Unidos. El titular del Palacio de Hacienda será uno de los principales expositores y tiene previsto reunirse con el secretario del Tesoro de los Estados Unidos, Scott Bessent. Aumentó la cifra de muertos en Nepal y el Tíbet. La catástrofe suma 919 fallecidos y más de 4.700 desaparecidos. Además, decenas de cuerpos permanecen sin identificar en hospitales de Nepal, en medio de nuevas alertas por el aumento del caudal del río. El petróleo se dispara por la escalada entre Estados Unidos e Irán. El incremento es consecuencia de los ataques registrados durante la madrugada de este lunes en Medio Oriente. También crece la incertidumbre sobre la reapertura del estrecho de Hormuz. Llegaron las leonas al país. La selección argentina de hockey femenino arribó esta mañana al aeropuerto de Ezeiza. Esto tras consagrarse campeona del mundo por tercera vez en la historia. Después de 16 años, las leonas vencieron al equipo de Países Bajos, que había sido campeón en las últimas tres ediciones del torneo. Rubén Santos, muy buen día, bienvenido, ¿cómo le va?
2: Buen día, Nico, ¿cómo estás? Saluda a las chicas. Evidentemente lo que acabas de dar en uno de los títulos es muy importante, porque ese congreso no se hace en la Argentina hace 15 años. Viene el presidente de la FIA, se llama Mohamed Ben Sulayem, es de Emiratos Árabes, así que va a estar presente con ese pensamiento, con esa idea, ¿no?, que marcabas vos de volver a tener la Fórmula 1. Yo creo que para el 28, con suerte, de acuerdo, pues no solamente terminar el autódromo, hay otras cuestiones que se tienen que resolver para que la Fórmula 1 finalmente llegue a la Argentina. Ganó River en la era Poncio. Y bueno,
0: ya es la era Poncio.
2: Y bueno, empezó la era Poncio.
1: Y empezó ganando.
2: Ayer empezó ganando.
1: ¿De que debuta?
2: Sí, aparte una.
0: No era Poncio, era el otro.
1: Pilato.
2: ¿No? Evidentemente,
1: era
2: Pilato. El problema venía por otro lado. Y bueno, obviamente lo que decías y charlabas con Fernanda, ¿no? Lo lindo del fin de semana, que el partido de los varones no los vi, pero el de las chicas sí lo vi, realmente impresionante. Una alegría bastante grande.
0: Así que de sufrimiento la cosa.
2: De sufrimiento,
1: sí.
0: De sufrimiento. Bueno, llegar ahora y festejan en algún momento. Qué ganas de mentir. Las redes sociales con imágenes de lo que fue el festejo callejero por el Mundial de Qatar, y decían, ¿no es cierto?, Argentina festeja la llegada de las leonas. ¿Sí? ¿Pero a quién se le ocurre? Por supuesto no era creíble, era a todas luces fake. ¿Pero quién dedica un rato? Tenés que ser muy malo para dedicar.
1: Ay, no me enteré yo.
0: Un rato a eso.
3: ¿Quién dio el visto bueno para
0: no?
3: Eso.
0: No, nadie, te lo cruzás, pero algún hijo de puta que dice, porque después te crees otras cosas, ¿o no?
3: Y bueno, todo el tiempo.
1: Justamente.
3: En esa era estamos.
1: De eso se trata.
0: Todo no sé tiempo. Si estamos en esa era.
2: Es que vos fíjate,
0: pero no
2: es
0: para eso.
2: El otro día con Ceci yo le mostraba un audio que yo vi de una situación del presidente de Ecuador,
3: de
2: en
3: Novoa,
2: China. Y yo le dije, Ceci, yo no puedo creer que esto sea cierto.
0: ¿Y qué era?
3: Era falso. Era
2: ella lo buscó
3: Xi Jinping en un encuentro con Daniel Novoa en China, hablando absolutamente mal de Novoa, diciendo porque Novoa le ha pegado al socialismo, pero de una manera amplia y hablando de Venezuela, no de China ni nada que ver. Entonces, bueno, con la inteligencia artificial le hicieron hablar a Xi Jinping mal de Novoa enfrente de él, y Novoa con cara de que es esto. Nada, es lo que está sucediendo. Por eso,
0: ahora
3: muchas
0: es prensa,
3: veces cuando uno recibe
0: prensa,
3: información.
0: O sea, la prensa que nosotros tenemos más identificada con otra cosa. Por ejemplo, el que te lee el noticiero en un canal de televisión, ¿no es cierto?
3: Sí.
0: En otro momento, también mentía o
3: pero
0: es amigo de
3: es
0: mentir
3: información
0: tan descaradamente, porque es desinformación. Yo te concedo hasta el sesgo, ¿no? Muy bien, Armagenda. Esto me gusta, esto no me gusta, encuadramos así o asá. Pero la mentira flagrante.
3: Sí, una cosa es la mentira y otra cosa, Nico, creo que es la necesidad de trabajar rápido, de no chequear, de generar. Y entonces muchas veces pasa que vemos en medios grandes de comunicación información como esta que decía Rubén, que son videos falsos y que después se publican, que no es, digamos, algo pensado premeditadamente, sino que hay una manera de actuar y de no cuestionarnos.
0: Hay alguien que premeditadamente
3: todo el tiempo
0: lo dispara.
3: De esto es verdad,
1: el lo diario
3: voy a chequear.
1: De Dios,
0: hay
1: claro.
0: Alguien que premeditadamente lo dispara, ¿no es cierto? Y alguien
3: claro,
0: que,
3: por supuesto.
0: Y un segundo que hace también mal su trabajo, que no lo coteja.
3: Claro.
0: Porque termina siendo en algún punto peor el periodista validado, que se come ese moco, porque no estamos ahí, ¿cómo es la cosa? Atisbando que el rol del ser humano en el periodismo va a ser precisamente ese. Porque si no lo haces bien.
3: Es que es un campo de batalla hoy las redes sociales.
0: Los programas de noticias de la Argentina, ¿no es cierto? Los de la tarde, los canales, las señales privadas.
3: Sí.
0: Viven comiéndose fake.
3: Sí.
0: Entonces la función no era que vos los ibas a mirar porque iban a separar paja de trigo y contarte lo que era cierto.
1: Es que simplemente chequear.
0: Bueno,
1: simplemente
0: por eso,
1: chequear.
0: Por eso.
1: Lo mismo pasa con la salud. Estas dietas que te dicen o estas cuestiones
0: claro.
1: Que te dicen, mirá, si consumís 3 huevos diarios y después y vos decís, bueno, lo voy a hacer.
0: No,
1: y es todo mentira.
0: No, totalmente,
1: todo
0: totalmente.
1: Que no está chequeado.
0: Totalmente. Así que eso, Andrea China Valdivieso. Todo chequeado.
4: Buen día, todo chequeado. Sí. Acá hay más verdades las que traigo hoy. Buen día para vos. Nico, para todo el equipo y los oyentes. Ya no se puede creer ni en lo que ves,
1: claro.
4: Pero en lo que podés creer es lo que se palpa. Y en este caso nos centramos en Tigre, un operativo que parecía normal, operativo control de tránsito, una Amarok sin patentes, la detienen y dentro estaba Callejero Fino, o Simón Alvarenga.
0: ¿Quién es?
4: Es un cantante de RKT.
0: Ajá.
4: Que se dirigía al cumpleaños de otro, que es el novio de María Becerra. Pero dentro de esa camioneta tenía una pistola Glock calibre .40 con 12 municiones lista para disparar. Y lo cierto es que el auto
0: patente.
4: No tenía patente, no tenía los papeles y esa pistola tenía la numeración limada. Es decir, era de tenencia totalmente ilegal y del mercado negro, claramente.
0: Pero hay gente a la que le está yendo bien, ¿o no?
4: Es gente a la que le está
0: yendo
4: bien.
0: O sea, no necesita, nadie necesita robar, digamos.
4: Pero en
0: ¿no
4: este
0: cierto?
4: Caso
0: pero
4: estamos
0: digo...
4: hablando de un expresidiario. También,
0: claro,
4: condenado a 6 años de prisión, que cumplió simplemente 5 meses en un penal y que lo encuentran ahora con tenencia ilegal, por lo que va a ser inhalado en las próximas horas. Obviamente continúa detenido con el otro muchacho con el que iban, de 27 años. Por otro lado, vamos a hablar de Bebote Álvarez y esta detención también, que el mediodía del viernes nos dejó perplejos en tanto y en cuanto la gravedad del ilícito que se le va a imputar en las próximas horas y que tiene que ver con ser líder de una banda narcocriminal integrada por, en parte, colombianos y argentinos, que operaba aquí en la ciudad de Buenos Aires, también en Avellaneda y en Montechingolo, donde tenía fijado el domicilio de la libertad condicional, otro expresidiario, líder de la Barra Brava de Independiente, y Marcos Paz, como penal de máxima seguridad, como lo adelantamos en el servicio informativo el día viernes. Lo cierto es que hoy va a haber novedades al respecto y hay que comprender qué son las narcobarras. De eso vamos a estar hablando en el programa de hoy, de la inseguridad nuestra de cada día también. En Merlo, un jubilado asesinado por 4 vecinos en ocasión de robo.
0: Por un jubilado. ¿El jubilado era el que
4: maniatado,
0: robaba? O era
4: el jubilado es la víctima.
0: ¿Y los vecinos eran la
4: víctima? Justamente las cámaras de seguridad, cuando dan el seguimiento, dan cuenta que eran 4 de los vecinos que le tramaron esta trampa, lo maniataron, le robaron y se está indagando justamente si le provocaron la muerte.
0: Dios mío. Cecilia Diva, muy buen día, bienvenida, ¿cómo le va?
3: Bien, Nico, vamos a arrancar con Nepal. Como contabas hace un ratito, ascienden a 903 los muertos y a más de 4.200 los desaparecidos, una cifra que se disparó de un día al otro, casi que se duplicó. ¿Por qué? Porque ya están pasando en muchas horas, entonces hay en el terreno un control más grande de los daños, ¿no? que están sucediendo ahí.
0: Otro tópico para la proliferación de fakes. ¿No sabes qué imágenes son reales?
3: ¿Y
0: cuáles no? Vos viste la cantidad de videos que hay que...
3: Sí,
0: bueno, la realidad superó la ficción en este caso, pero igualmente.
3: Y lo que está sucediendo hoy es que se están realizando entierros masivos de las víctimas que no pueden ser identificadas, que son muchas. Después, bueno, vamos a hablar en el transcurso del programa sobre este acuerdo de petróleo entre Estados Unidos y Venezuela. Sabes que el presidente Donald Trump lo anunció como que el mayor acuerdo de petróleo de la historia del mundo. Ayer a la noche Donald Trump en su red social Truth defendió este acuerdo diciendo que es un regalo de Venezuela para los Estados Unidos, que no va a costar ni un dólar, que solo va a traer beneficios y que Estados Unidos va a gozar del control mayoritario de 1/5 de la reserva del petróleo de Venezuela. Son cerca de 65.000 millones de barriles de petróleo en 17 campos por toda Venezuela, con 25 años de vigencia que pueden ser prorrogables. ¿Qué significa esto para Venezuela? Una inversión de 300.000 millones de dólares para reactivar la industria petrolera que está totalmente destruida. Es un financiamiento que necesita Delcy Rodríguez para reconstruir el país y para permanecer en el poder, porque es una líder que está teniendo muy baja aceptación dentro de los propios.
0: Esperemos no le salga, ya está, ¿no es cierto? Delcy ya está, ya cumplió su papel, listo.
3: Y hay que ver qué es lo que sucede con la oposición venezolana, que está muy enojada también, porque dice que hay un acuerdo ahí entre Trump y Delcy, que se van a necesitar mutuamente y la ven lejana la posibilidad de que se convoquen elecciones.
0: Muy bien. Cecilia Digua. Ah, Cecilia Digua.
3: Sí, soy yo. Muchísimas
0: gracias. Romina Wimmer, muy buen día, bienvenida. ¿Cómo le va?
5: Muy buen día, Nico. ¿Cómo andamos por ahí?
0: Muy bien. ¿Usted?
5: Bien, bien, por suerte.
0: Me alegro.
5: Estamos todos
0: por
5: arrascando este lunes.
0: Ay, sí, sí, sí. Ahí nos dejó pensando la chinita sobre el caso este de la camioneta sin patente.
5: Sí.
0: ¿Cuánto se ve? No directamente sin patentes, pero sí con la patente, a ver, convenientemente embarrada, por ejemplo.
5: Sí, tenés muchas situaciones, patente embarrada, patente adulterada.
0: Despintada, ¿viste?
1: Con la hojita justo del árbol que se le quedó ahí.
3: La cintita roja.
5: Sí, mira, el otro día justamente hubo un importante operativo en la provincia de Buenos Aires, en la Ruta 9, en el kilómetro 152, zona de San Pedro. El conductor de un camión había armado todo un sistema para rebatir la patente. Entonces él, en el momento que creía oportuno o necesario para evadir un control o hacer una infracción, rebatía la patente.
0: Ah, mira, la guardaba, la subía y la bajaba, una cosa así.
5: Claro, exactamente, la subía y la bajaba, literalmente.
0: ¿Qué pedazo dijo de su madre?
5: Sí. Exactamente.
0: O sea, bueno, todos asesinos son esos.
5: Sí, lo pescaron, le labraron la multa, la sanción, que era más de 600.000 pesos. Y bueno, y le inhabilitaron por unos meses a no conducir. Pero te digo, el ingenio y la creatividad para no respetar la ley es asombroso, ¿eh?
0: Claro, pues yo entiendo que hay un afán recaudatorio que realmente por parte de los estados, ¿no es cierto?, sobre todo municipales, ¿no?, y también provinciales, que te acobarda, te agobia. Pero esto es como decir salgo a matar, porque implica no voy a respetar la velocidad. Decido salir sin respetar la velocidad.
5: Claro, pero aparte hay toda una decisión previa y todo un sistema armado, el tiempo que perdió en armar el sistema y plata, ¿por qué no se pone a cumplir las normas? Es mucho más sencillo, te diría, ¿viste?
0: Sí, sí, total. Bueno, totalmente.
5: Así estamos, Nico. Bueno. Pero bueno, lo agarraron, ¿eh?
0: Bueno, bien.
5: O sea, las cosas se hacen, pero te pescan también,
0: ¿eh? Bien hecho. Tenés que hacer, ¿eh? Tenés que hacer. ¿No habrá algún tallercito o algo así que te hace rebatible la patente, ¿no?
1: ¿Te imaginas?
5: Y mira, nunca se sabe.
0: Mira, ahora lo buscamos en el mercado.
1: Igual los más desgraciados son los que, por ejemplo, tienen una E y la convierten en F, porque en realidad la multa va a otro.
0: Además. Sí, sí, que te pintan una parte, ¿viste,
1: claro,
0: Romy?
5: Sí, hay de todo. Pero es el de la patente que la rebatía, es el que nunca había visto, ¿viste?
0: Claro.
5: Lo común es eso, pintar la letrita, poner una cinta, el barrito, igual.
0: Totalmente.
5: Así estamos. Ahí se lo acabo de pasar a Evangelina, la productora.
0: Ah, genial, así lo vemos. Romy, ¿cómo arrancamos la semana?
5: Bueno, hay una buena noticia que tiene que ver con el paso Cristo Redentor, Nico. Se espera, si las condiciones climáticas siguen así como están ahora y los equipos viales están trabajando en el despeje, que hoy a las 9 de la mañana se habilite el corredor internacional, el paso Cristo Redentor. Va a estar habilitado de 9 a 21 horas en ambos sentidos, tanto de Argentina a Chile como Chile a Argentina, con lo cual es una muy buena noticia, porque bueno, justo hoy hace una semana que está cerrado. No había mucha cantidad de camiones, no estamos frente a la situación del mes anterior, pero bueno, se está esperando esa habilitación y seguro se va a dar. Así que esa es la noticia del día en materia de movilidad, ¿no? La habilitación del tránsito en la zona de alta montaña.
0: Qué complicado ha estado este año, ¿eh?
5: Sí, sí, sí, la verdad que sí. Y después, bueno, en Neuquén, en la ruta Nacional 40, camino de los Siete Lagos, ha caído una fuerte helada que está sobre la ruta. Hay mucha presencia de hielo, así que a transitar con precaución. Ahí también están trabajando en la distribución de sal para poder hacer una conducción segura, así que bueno, ir a baja velocidad. Pozos internacionales Pino Achado y Cardenal Zamoré, vamos a tener novedades a partir de las 9 de la mañana también, a ver si se da su habilitación, así que vamos a estar atentos a esa situación. Después todos los que circulan por Chubut, Santa Cruz, Tierra del Fuego, también diferentes sectores, calzado húmedo, resbaladiza con presencia de hielo, banquinas con nieve, entonces a transitar con muchísima precaución. Y ya metiéndonos en todos los accesos a Capital Federal, hay fuertísimas demoras en la Panamericana, en la bifurcación de las rutas 8 y 9, mano a General Paz, se extiende hasta el Camino del Buen Aire, los retrasos, viste que los lunes arranca bien fuerte.
0: Así es, sí, sí, sí, sí.
5: son jornadas bien fuertes de cuatro días, de lunes a jueves, ¿viste? Entonces esto se nota muchísimo. Los que vienen por acceso oeste también tienen demoras, toda la zona entre Castelar, Morón, Moreno, todo en sentido hacia Avenida General Paz. Muy lenta la Richeri en la zona de Villa Celina para meterte en lo que es General Paz y de Lepiane, y la de Lepiane ya está lenta también, la primera zona, todo Villa Lugano, en sentido hacia la autopista 25 de mayo, y los que vienen por General Paz tampoco se salvan, al rojo vivo, detonada en la zona de los barrios de Linear, Mataderos y Devoto, todo en sentido hacia el Río de la Plata. Bueno, eso es todo lo que es el tránsito de acceso a Capital Federal. Y hoy, Nico, se cerró la estación de subte Medrano de la línea B.
0: Ajá.
5: ¿Viste la que hace Alén Los Incas? Así de es. Color rojo.
0: De las más abandonadas, ¿no es cierto? Rojo y violeta.
5: Sí, no sé si la más abandonada, tal vez la que tenía más necesidades, le diría yo. Se avanzó ya y le toca ahora el plan de renovación a esta estación, que arranca hoy, así que por 3 meses va a estar cerrada, a tener en cuenta ese dato para la hora de planificar los viajes y demás. Y los trenes, buenas noticias, trenes y subtes al momento a horario. Digo que es una mañana bastante tranquila.
0: Bastante tranquila, cruzamos los dedos.
5: Crucemos los dedos. Sí. El último te quiero sumar un fuerte choque y vuelco en Avenida San Juan y Sánchez de Loria. Ahí el conductor de un auto perdió el control, terminó estrellado contra 3 autos estacionados, volcó, bueno, asistido por SAMI y trabajando en el lugar. Y ese sería el panorama para arrancar este día lunes.
0: Romina Winner, muchísimas gracias.
5: Linda jornada a todos. Chau, chau.
0: Lo mismo para vos. Un beso grande. Y María Fernanda Eras.
1: Bien, hoy vamos a tratar un tema que nos va a interesar a todos, ¿eh? No solo el que maneja, sino también el transeúnte. Vamos a estar hablando de las infracciones que muchos de nosotros desconocemos y cuánto cuesta la multa. Te doy algunos títulos. Infracciones, como por ejemplo, tomar mate en el auto está prohibido.
0: Está prohibido. Las discusiones que hubo sobre eso.
1: Sí. Bueno, nosotros en la Argentina tenemos un caso que fue un antes y un después con Tamara Castro, una cantante de folclore muy conocida que tomando mate se le cayó el termo, bueno, terminó perdiendo la vida. A ver, esta va a sonar mal a esta hora de la mañana, pero no tengo otra forma de decirlo. Escupir por la ventanilla está prohibido.
0: Pero por supuesto, por las normas de del urbanismo y la civilidad.
1: Manejar con ojotas.
0: Si quieren escupir, yo los dejo escupir, pero con el vidrio alto.
1: Claro.
0: ¿Qué escupa?
1: Claro. Hacete cargo de lo tuyo.
0: Y que se devuelva.
1: Sí, totalmente.
0: Además, depende de la velocidad que vayas, también se te puede devolver lo que tires, ¿no?
1: O entrar por la ventanilla de atrás y le queda en el ojo a tu hijo.
0: Atrás, tal cual.
1: Bueno, manejar con ojotas.
0: Antes se tiraba el mate así, yo tengo el caso de alguien que tiraba el mate así por el coso y tú le entró todo por la ventanilla de
1: totalmente.
0: Atrás.
1: Sí, qué gracioso. O pelabas una banana y te caía la cara.
0: Tal cual.
1: Está prohibido.
0: Cuando éramos un poco más espontáneos, digamos, por no decir desorganizados.
1: Bueno, manejar con ojotas, tocar bocina cuando no es una urgencia, utilizar auriculares al que maneja, dejar el auto encendido, dejar el auto, bajarte del auto y que quede con el motor prendido, es una infracción. Después les voy a contar.
0: Gracias por recordarle al tío Sam todo esto, o sea, ahora va a venir la ciudad, claro.
1: Bueno, lo que pasa es que no se están aplicando.
0: Ahí está Jorge Martín anotando. Eso también puedo cobrarlo. Bien.
1: Circular marcha atrás, salvo en algunos casos puntuales. Lavar el auto en la casa, en la calle.
0: Salvo mano.
1: Claro.
0: Y marcha atrás mano. Y yo voy marcha atrás, pero no contramano.
1: No, entraste mal. Claro.
0: No, pero voy bien, ¿o no?
1: No.
0: Claro. No. Vamos a analizarlo.
1: Lavar el auto en la calle, circular por debajo de la velocidad mínima, no usar la luz de giro, es una infracción. Bien. Y después te voy a contar más
0: usarla
1: adelante.
0: Usarla mal, porque usan la luz de giro cuando tienen que usar
3: las balizas. Ay, me pone tan nerviosa.
4: Usan las balizas cuando no tienen que usarlas y cuando tienen que usarlas no las usan.
0: Te da un mal mensaje.
1: Y les voy a contar, para nosotros, las infracciones más absurdas en el resto del mundo. O sea, para nosotros, para ellos son normales.
0: A ver, mirá que nosotros para infraccionar.
1: ¿Te tiro ahora algunas?
0: No.
1: En un ratito, que adivinen. Y aprovechamos y les preguntamos a los oyentes, ¿cuál es la infracción que más les molesta que cometa otro automovilista?
0: Bueno, usted le va a preguntar eso. Yo le voy a preguntar, ¿cuál es la infracción que más cometen?
1: Ay, pero se harán cargo.
0: Ah, veremos, veremos.
2: La doble fila en la puerta de los colegios.
1: El rojo, seguro. Sí, eso sí.
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0: ojota con eso, ojota con eso, claro. No, manejar con ojotas. No,
1: no, es muy peligroso.
0: No se puede hacer, y mucho menos se puede hacer marcha atrás, ¿o no?
2: Y dale con la
0: en OJ, no, por lo de recular en chancleta, ¿cómo es?
1: Ay, Dios.
0: Tampoco bueno. Se puede, ¿no? ¿No está todo vinculado? ¿No?
2: Todo tiene que ver con
0: tiene
2: todo.
0: Que ver con todo
2: sirve.
0: Sí,
2: total.
0: Mejor nos
2: pero
0: vamos...
2: la OJ para manejar no sirve.
0: No sirve. Nosotros nos vamos a nuestra bella ronda de amaneceres provinciales, ¿les parece?
2: Sí.
0: Empezamos de primero de todo con Río Grande, Tierra del Fuego, con Fernando Tropea. Fernando Tropea, muy buen día, bienvenido, ¿cómo le va?
3: ¿Qué tal, Nico? ¿Cómo estás? Muy buen día a todo el país. Bueno, aquí en Río Grande la temperatura 0 grado, con mucha humedad, 97%, tenemos algo de neblina, con lo cual la visibilidad está reducida, pero a pesar de eso el aeropuerto está operable, el vuelo de la madrugada llegó, con lo cual pudo aterrizar perfectamente. La sensación térmica 4 grados bajo cero a esta hora de la mañana, con cielo parcialmente cubierto, más allá de estos bancos de neblina que reducen la velocidad, pero venimos teniendo días de mucha humedad durante todo el fin de semana y con temperaturas que realmente no son invernales porque rondan, recién hoy tenemos 0 grado, hasta el día de ayer siempre tuvimos temperaturas de 3, 4, 5 grados, la máxima de hoy está pronosticada en 7 grados centígrados con un poco de viento del sector sudoeste, con lo cual posiblemente descienda un poco la temperatura, pero la verdad que no estamos teniendo un invierno fueguino, como
0: eso
3: decimos
0: es un
3: habitualmente.
0: Templado para ustedes, estoy buscando la palabra, porque, pero ¿qué sería?
3: Caribe, para nosotros.
0: Tanto como eso, Caribe.
3: Claro, así que bueno, no hemos tenido un invierno realmente demasiado frío, salvo una sola nevada que tuvimos aquí en Río Grande, pero a los dos días ya se había ido toda la nieve porque las temperaturas se elevaron y derritieron todo, así que no venimos teniendo un invierno tan invierno como tendría que ser realmente.
0: Bien, y eso les permite atisbar algunas complicaciones en el acopio de agua, etcétera.
3: No, todo lo contrario, porque el hecho de que no tengamos temperaturas tan bajas no se genera un problema que es muy habitual en la temporada aquí de invierno, que es el congelamiento de las cañerías, y eso hace que, mucha gente se quede sin provisión de agua, ¿no? Uh-huh. Con lo cual, bueno, al no darse ese fenómeno de bajas temperaturas, no se registra, no hay congelamientos de cañería. Acá hay una reglamentación que exige que las cañerías que ingresan a una vivienda, o sea, las que vienen de la red hacia una vivienda, tienen que tener una profundidad mínima de 1,20 m, precisamente para que al congelarse el suelo en invierno no afecte la provisión de agua y esa vivienda tenga agua todo el año, digamos, ¿no? Claro. El problema que preocupa un poco más de la provisión de agua es en Ushuaia, porque al no haber nevado tanto, no hay acopio de agua,
0: eso.
3: Podríamos decir.
0: ¿No? Claro, a eso me refería.
3: En Ushuaia sí, están rogando, están haciendo cadena de oraciones, más o menos, para que nieve, un poco, porque bueno, es el principal insumo que ellos tienen en el invierno para recibir al turismo, y otro poco también porque eso hace que todo eso que se congela en la montaña, luego, al derretirse, sea la provisión de agua que ellos tienen durante el resto del año.
0: Claro.
3: Aquí la planta potabilizadora toma agua directamente del Río Grande, con lo cual ese problema no lo tenemos. Provisión de agua tenemos durante todo el año. Pero en Ushuaia sí, es un verdadero problema a futuro, digamos, a futuro inmediato.
0: Por supuesto,
3: ¿no?
0: Claro,
3: este fenómeno de que no ha hecho temperaturas como tendría que hacer. En estos momentos, en Ushuaia, por ejemplo, 5 grados la temperatura. No es una temperatura invernal, ¿no? Más allá de que están pronosticadas precipitaciones que podrían ser de agua-nieve para hoy o de nieve, cuando el pronóstico por allí menciona la posibilidad de nevadas, esto se da a lo mejor en la montaña, pero no en el ejido urbano.
0: Y a esta altura del año pasó la época ya, digamos. Lo que nieve será tardío y poco.
3: Y sí, sospechan en Ushuaia, nuestros compañeros de Radio Nacional Ushuaia nos comentan siempre de que no sería extraño que en septiembre tengan alguna nevada, bueno, que el invierno llegue en septiembre, ¿no? Como ha ocurrido otras temporadas también. Uh-huh. Así que bueno, un fenómeno atípico el que se está dando este año, por lo menos aquí en Tierra del Fuego.
0: Fernando, quien llegó a Río Grande es la ministra de Seguridad Nacional, Alejandra Monteoliva.
3: Exactamente, estuvo sobre el cierre de la semana pasada, llegó el día jueves, ese día visitó la delegación de Prefectura Naval Argentina en Ushuaia, una visita protocolar que tuvo la ministra, y luego el día viernes participó del acto de inauguración de la nueva Regional Patagonia Austral de la Policía de Seguridad Aeroportuaria, la PSA, uh-huh. Que ahora se dividió en dos partes. Antes era toda una sola regional que iba desde Neuquén hasta aquí, hasta Tierra del Fuego, y ahora se dividió en una Patagonia Norte, que tiene cabecera en Neuquén, y otra denominada Patagonia Austral, que incluye las provincias de Santa Cruz, Tierra del Fuego y parte sur de la provincia de Chubut. Todo eso desde el meridiano 69, es el límite, digamos, de la Patagonia Norte con Patagonia Austral de las dos regionales de la PSA. La ministra señaló que, bueno, que esto le va a dar más agilidad a la PSA porque las distancias acá son muy grandes, muchas veces las comunicaciones tenían una cierta demora, decisiones que había que tomar, y bueno, con esta división esto va a hacer que la regional sur o la regional austral tenga distancias mucho más pequeñas, se puedan agilizar mucho más los trámites, y lógicamente también anunció un reequipamiento, anunció una profesionalización del personal que trabaja en cada una de las delegaciones, así que bueno, importante la visita de la ministra, porque es la primera que se inaugura con este nuevo esquema, ¿no?, que tiene en todo el país, de la región patagónica a la división, como decíamos anteriormente.
0: Así es. Fernando, muchísimas gracias, que tengas lindo día.
3: Gracias, igualmente para ustedes, que tengan una buena jornada, hasta cualquier momento.
0: Un abrazo grandote, Fernando Tropea, de LRA 24, Radio Nacional Río Grande, provincia de Tierra del Fuego, y nos vamos ahora a Resistencia, provincia de Chaco, con Noelia Moreira. Noelia Moreira, muy buen día, bienvenida, ¿cómo le va?
4: Hola, muy buenos días, Nico, ¿cómo estás?
0: Bien, muy bien, muy bien. ¿Cómo se amanece en Resistencia?
4: Bien, hoy vamos a tener un día caluroso, pero nos estamos preparando para un nuevo frente frío. Ya cerca del fin de semana se esperan temperaturas entre 1 y 3 grados de mínima, e imaginamos que va a ser el último frío, ¿no?, antes de la primavera. Está el cielo nublado, se esperan algunas lluvias también, así que así viene el tiempo últimamente. Algunos días de calor, que llega hasta 29, 30 grados, y después frío para los próximos días. Pero en este caso, Chaco está dando un paso histórico porque se concretó la primera exportación de cueros caprinos a China. Recordar que Chaco ya viene exportando carne caprina al exterior, a mercados internacionales, pero ahora el valor agregado lo da el cuero.

0: Estaba pensando si el proceso había sido igual, pues digo, ¿cómo nos conecta otra vez con nuestros comienzos, ¿no es cierto? Esto de la exportación de cueros y etcétera, pero la historia había sido al revés. Primero exportamos el cuero y después la carne, ¿no? Y acá primero
1: Claro,
0: la carne
1: al
0: y
1: revés.
0: después vamos por el cuero, ¿no?
1: Exactamente,
0: Así
1: a
0: es.
1: través de frigoríficos, y es un proyecto que nuclea a varios productores donde se juntan, ¿no? A través de un programa provincial, reúnen a varios productores para poder lograr exportación, porque se necesita gran cantidad. Estamos hablando de entre 1.200 y 3.000 cabritos en este caso. Pero para el cuero se necesitan mucho más, por lo menos 10.000 para poder elaborar productos.
0: Mira.
1: Y esto es lo que hicieron, ¿no? En esta primera exportación. Además, el proceso del cuero es un proceso artesanal y ecológico, y además es netamente elaborado en la provincia, así que eso también le agrega un plus, ¿no? Desde las familias del impenetrable chaqueño, que pueden hacer estos productos con destino a China en este
0: Agregando
1: caso.
0: valor, claro. Eso
1: Sí.
0: está muy bien. Noé, contanos sobre este torneo de pesca del Dorado.
1: Bueno, el fin de semana es el torneo más importante, más multitudinario que tenemos acá en la provincia. En la isla del Cerrito se realiza el torneo de pesca con devolución. Empieza viernes, sábado y domingo. Son 3 días de competiciones en los que, bueno, los competidores van a tener que sacar el mejor dorado, ¿no? Porque esta es la época del dorado, de la pesca. Entonces, por esto es que realizan esta competición que es multitudinaria, ¿no?
0: Ahí lo
1: Entonces, está.
0: siembran, no, es el dorado ya está en su hábitat, digamos, ¿cómo es?
1: Exactamente, después se hace la devolución, se lo devuelve al río, se sacan las medidas primero y después ahí hay grandes premios, ¿no? Como el equipo ganador se lleva una lancha, por
0: Ah,
1: ejemplo.
0: mira.
1: Así que todos están ahí viendo. Además hay muy buena participación de los vecinos, hay gastronomía local. La isla del Cerrito es un lugar muy bello donde confluyen los
0: Sí.
1: ríos Paraná y Paraguay, y ahí es donde se realiza esta fiesta. Además va a haber bandas musicales todos los días, bien para ir en familia, ¿no?
0: Pero no
1: No
0: pueden
1: solamente
0: tocar porque si hace
1: pescar.
0: mucho ruido se va el
1: Claro.
0: pez, ¿o no? O era un mito que te vas a pescar y te dicen, shh, no hables porque se va.
1: Ah, es verdad,
0: De
1: es verdad.
0: verdad.
1: No, pero eso es más cerca del pueblo, ¿no?
0: Ah, está bien,
1: Entonces,
0: está bien.
1: van a poder disfrutar de un muy buen fin de semana, donde además se va a venir el frío, así que va a estar lindo para disfrutar del sol ahí en
0: Qué
1: la isla
0: lindo.
1: del
0: Y ahí
1: Cerrito.
0: pescan uno al lado del otro.
1: Sí, es con lanchas, ¿no?
0: Ah.
1: Con equipos que ya se han anotado. Así que cada equipo tiene su técnica seguramente para poder hacer la pesca que corresponda, pero es pesca deportiva, porque estamos además en época de veda, ¿no? Hay que cuidar
0: Claro,
1: la zona.
0: claro. Es deportiva en el sentido de que tiene devolución, como decís, devuelven los peces pescados al río, ¿no? Che,
1: Sí.
0: pero ¿es con caña y anzuelo?
1: Sí, así. Así mismo.
0: Mira.
1: Es un gran evento que se realiza acá en la provincia del Chaco. La isla del Cerrito está a 1 hora de
0: ¿Con qué va a ser? Me va a
1: Resistencia. Es
0: decir
1: un lugar
0: alguno.
1: muy
0: No, no
1: lindo.
0: sé, qué sé yo, con un medio mundo, con Tramayo, no sé. Claro.
1: Sí, es un lugar muy bonito que les recomiendo que visiten si vienen aquí a Chaco. Está bajando el puente de General Belgrano, el puente Chaco Corrientes. En lugar de seguir por la Ruta 16, tienen que entrar ahí a la isla del Cerrito y ya pueden ir sin problema. Así que vienen desde Corrientes también, de toda la zona, para poder disfrutar de este fin de semana.
0: Noé, muchísimas gracias, que tengas una hermosa semana.
1: Un abrazo grande, adiós.
0: Un beso grande, es Noelia Moreira de LRA 26, Radio Nacional Resistencia, provincia de Chaco, y nos vamos ahora a Tucumán con Flor López González. Flor López González, muy buen día, bienvenida, ¿cómo le va?
2: Hola Nico, buen lunes para vos y para todo el equipo. Feliz último día de agosto para todos ustedes. Nosotros muy
0: Efectivamente,
2: bien.
0: lo mismo digo.
2: Gracias, gracias. Muy bien acá en Tucumán, con un día bastante agradable en materia de temperatura, ya por estas horas con 15 grados, con una

0: zafra tucumana en auge también por estas fechas, con récords en materia de molienda, así que son buenas noticias. Mirá, el tráfico bien. Como día lunes, sí, bastante bien, bastante bien. El tráfico como día lunes, Nico, un poco cargado, pero sin mayores complicaciones. Y un fin de semana, por supuesto, que nos ha tenido a los tucumanos atentos a estos temas que nos han conmocionado y que no solamente a nosotros, sino también a todo el país, y me refiero a la situación de estos dos menores que durante la semana pasada llevaron armas de fuego a sus instituciones educativas, a sus escuelas. Bueno, mucho lo han estado hablando ustedes dentro de lo que es el aire de Nacional. El día martes, este joven de 14 años que se le disparó un proyectil estando en el aula, en una escuela de la capital tucumana, en la Escuela Congreso de Tucumán. Bueno, esto pasó el martes. El joven en un principio lo negó, pero bueno, después se encontró el proyectil sobre el pizarrón durante el dictado de clases de una docente, se apartó al menor y se hicieron, por supuesto, todos los procedimientos correspondientes a el análisis, la investigación, la observación dentro de la institución.
1: Pero, Flor, ¿incrustado sobre el pizarrón o...?
0: Sí, sí. Ahí se encontró el proyectil.
1: Ah, claro.
0: Sí, lamentablemente, porque en realidad este joven
1: no
0: había dicho.
1: No,
0: cosito
1: de las tizas, no sé si existe.
0: Claro,
1: la tiza, pero,
0: no, pero es que
1: no,
0: se
1: incrustado.
2: Disparó no era un arma. Cartucho, era un proyectil.
1: Claro.
0: Sí. Y estamos hablando de un joven que había llevado el arma, en este caso, la situación.
1: No, como
0: él
1: lo niega, ¿qué puede decir? Se me cayó el proyectil, no lo usé, ¿entendés?
0: Claro,
1: está entero. No, está como salen cuando se dispara.
0: Se disparó. El arma se disparó, es más, se supo de la existencia del arma porque justamente se disparó la misma. No se sabe en qué contexto, no se sabe si se cayó el arma del bolsillo del joven, de la mochila, pero el arma se disparó y por eso se supo de esta situación en particular. Fue como un estruendo en el aula, él automáticamente supo que se trataba de algo relacionado con el arma que había llevado a la escuela, y en un primer momento lo negó, dijo que se trataba de pirotecnia. Cuando se conmocionó por el ruido el aula y el dictado de esa clase. Después finalmente se descubrió justamente que se trataba de este proyectil que finalmente estaba sobre la pizarra, sobre el pizarrón, en un contexto en el que la docente estaba dictando la clase además. Eso por un lado pasó el día martes, como te decía Nico, en una escuela de la capital tucumana y la situación es con un joven de 14 años. Según y hasta ahora, inimputable por su edad con el régimen que tenemos y porque no ha entrado en vigencia.
1: No ha entrado
0: la nueva
1: en vigencia todavía, falta poquito.
0: Exactamente, falta poquito. Bueno, el día jueves, una situación un poquito más tenebrosa, si se quiere, porque estamos hablando de una joven de 12 años que llevó un arma a su escuela, ya esto en el este de la provincia, bueno, Gran San Miguel de Tucumán, sería en la localidad de Alderetes. Estamos hablando de una jovencita de 12 años que ella sí comentó en el patio, en el recreo, ante sus conocidos, que había llevado un arma a la escuela, que había llevado una pistola, que tenía las balas y que además, según lo que narraron los testigos, por supuesto no identificados, se trata de menores de edad, la joven había dicho que cada bala que había llevado tenía un nombre. Una situación que... Por haberla comentado, por haber sido escuchada, da pie a que una de las personas que lo había escuchado, una de las otras estudiantes que había escuchado esto, pueda dar aviso a las autoridades de que esta jovencita había llevado un arma a la escuela. Se la citó en la dirección, se le pidió analizar su mochila y efectivamente encontraron en la mochila de esta pequeña el arma y las balas específicas que había mencionado anteriormente. Si bien no llegó a manipularla, no llegó a utilizarla, bueno, sí estuvo jactándose de que había llevado el arma de fuego a la institución y que además el arma estaba pensada o los proyectiles estaban pensados para personas específicas.
2: Flor, buen día, supuesto. La China te saluda,
0: sí.
2: ¿Cómo estás?
0: Hola China, ¿cómo estás? Buen
2: en
0: día.
2: El caso de esta menor de 12 años, ella dice ante las autoridades luego que había sido amenazada y que era acosada en el colegio y que llevó el arma para defenderse justamente de esos acosos.
0: Exactamente, sí. Ella denunció casos de bullying después de esta situación en particular. Cuando se le consultó a la ministra y a las autoridades del establecimiento, claramente también por un resguardo, no se dieron mayores detalles sobre si ya había asentado problemas de bullying con esta pequeña, ¿no? No se dieron a conocer esos detalles, no se sabe en profundidad Lo que sí dijo la ministra es que le resultaba raro porque esta escuela en particular está trabajando con operativos específicos contra el bullying y en áreas específicas para evitar este tipo de situaciones.
1: Claro.
0: Pero ni las autoridades de la escuela ni la ministra pudieron, no quiero contradecir a la alumna ni mucho menos, pero no testificaron sobre los casos de bullying que había sufrido lamentablemente la joven. Lo cierto es que sí, fue lo primero que dijo.
1: Qué bárbaro, Flor. Muchísimas gracias y que tengas lindo día.
0: Gracias, gracias. Seguimos con este tema, así les cuento luego sobre la intervención judicial y los allanamientos en las viviendas.
1: Dale, por favor.
2: Claro, eso, un abrazo. Los allanamientos fueron a la casa de los padres, como dijimos la semana pasada acá en Primer Round. Tendrían que haber ido a revisar qué pasa en esas familias. Bueno, encontraron más armas y municiones. Bueno, es decir, bueno, que están al alcance de los menores, lo que es lo que porque sus padres son legítimos usuarios.
1: Muy bien. La Flor López González, del RA 15, Radio Nacional, Tucumán.
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0: César Tapia, muy buen día, bienvenido. ¿Cómo le va?
1: Nico y equipo, ¿cómo andan?
0: Bien,
1: buen día.
0: Muy bien, ¿usted?
1: Bien, todo muy bien, bueno, arrancando.
0: Cuente un poco cómo arranca.
1: Bueno, aquí estamos para comenzar esta semana. Bueno, mucho se está hablando del tema créditos en línea general. Bueno, lo queríamos traer un poco al campo, al sector agroindustrial. Inclusive una entidad del campo que ha hecho un análisis, estoy hablando de Coninagro, que ha hecho este análisis del campo y los créditos. A ver, desde hace un tiempo, dentro de la temática de las mesas de reuniones que se llevan a cabo en el sector agroindustrial, está, más allá de retenciones, más allá de inseguridad rural, bueno, el tema crediticio siempre fue uno de los temas que estuvo presente. Bueno, hoy por hoy se está hablando mucho con respecto a este punto, porque los créditos en las dos quizás se toman de referencia a Expo Agro y Agroactiva como dos de las muestras donde allí los bancos, recuerden que en cada una de ellas hubo alrededor de 11 empresas bancarias que llevaron de alguna manera los créditos y son uno de los puntos en los cuales el sector tracciona o no según cómo venga el año. Bueno, de ese estado de créditos en el sector agroindustrial, datos del Banco Central, que ha crecido un 37% interanual la demanda. Eso es un punto fuerte, y aquí hay que mencionar otra cosa, que para el sector el crédito en dólares ha crecido mucho. Esto ha dado, obviamente, por la estabilidad que en el último tiempo al productor agropecuario, antes no quería obviamente endeudarse en dólares por la inestabilidad que se daba ante esa situación, pero también había una dicotomía porque sabemos que la economía mayormente del campo está en dólares, o sobre todo en lo que tiene que ver con los granos, ¿no? Que es el mayor traccionamiento, y obviamente eso se ve ratificado de esta manera. Y en particular, el agro en el total de créditos de la economía ha subido alrededor del 30,5%. Esos son los puntos en los cuales hoy se habla. Quizás el tema de tasas, hay un poco más de diferencia, donde habla el sector en pesos pasando de un 40% más o menos, y en dólares es que es mucho menos y que promedia entre el 7 y en algunos casos había bajado hasta el 6%. Bueno, quizás ahí está la gran diferencia de lo que impacta en el sector agroindustrial, pero ese es el estadio de créditos en el campo, sobre todo que también otro de los datos, Nico, es cómo termina una campaña y cómo el productor, cuando paga toda esa campaña, puede obviamente afrontar la próxima y si tiene que hacer algún tipo de inversión, ¿no?
0: Claro. Así que así está la cosa, digamos.
1: Sí. Sobre todo vamos a ver cómo está terminando la campaña. Mañana vamos a hablar, Nico, porque recordemos que estamos con un estadio de en los puertos de esta conciliación obligatoria con el conflicto que de Urgara con las empresas.
0: Sí.
1: Y por otro lado, también Esto tiene que generar un impacto porque hay una preocupación. Recuerden que mañana habría una nueva reunión. ¿Y por qué lo traigo al día de hoy? Porque la situación de los valores en los granos, por la situación obviamente mundial conocida, con la guerra que sigue impactando muy fuertemente, los precios se han disparado un poco de los granos, especialmente de soja, allí de trigo, aceites, y eso también puede impactar también al productor, a los valores de aquí en adelante. Y si eso impacta también en los puertos, claro, Bueno, es toda una cadena, ¿no?
0: Sí, totalmente. Por suerte te tenemos a vos para que nos lo vayas explicando.
1: Te vamos contando un poquito de cómo viene.
0: Che, César, ¿anduviste por algún festival el fin de semana?
1: No, este fin de semana más tranquilo, de familia. Este fin de semana de familia. La semana que viene vamos a tener lindo, así que en la semana, si querés, hacia el fin de semana te cuento.
0: Dale, nos vas contando y nos llevas, de alguna manera nos llevas, ¿te parece?
1: Dale, buenísimo.
0: Un abrazo grande, César.
1: Abrazo grande, que tengan lindo día.
0: Lo mismo vos, es César Tapia.
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4: 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Yo.
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5: 8 de la mañana en la República Argentina. El gobierno aumentó los sueldos de los militares, fuerzas de seguridad y empleados públicos. Los incrementos se pagarán en 4 tramos de manera escalonada hasta fin de año y alcanzan a los trabajadores permanentes y no permanentes. Para los empleados de la administración pública, la actualización fijó subas del 1,90% a partir del 1 de septiembre, del 1,80% desde el 1 de octubre, de 1,60% desde noviembre y del 1,50% desde el 1 de diciembre. Tomaron medidas para agilizar las acciones de la Policía de Seguridad Aeroportuaria en la Patagonia. El periodista de Radio Nacional Río Grande, Fernando Tropea, se refirió a la visita que hizo la ministra Alejandra Montioliva a Tierra del Fuego, donde explicó los alcances de la decisión de dividir en 2 distritos las operaciones.
6: Desde el meridiano 69 es el límite, digamos, de la Patagonia Norte con Patagonia Austral de las 2 regionales de la PSA. La ministra señaló que, bueno, que esto le va a dar más agilidad a la PSA porque las distancias acá son muy grandes, muchas veces las comunicaciones tenían una cierta demora. Con esta división esto va a hacer que la regional sur o la regional austral tenga distancias mucho más pequeñas, se puedan agilizar mucho más los trámites y lógicamente también anunció un reequipamiento, una profesionalización del personal que trabaja en cada una de las delegaciones.
5: La información del deporte con Rubén Santos.
7: Llegaron las Leonas a la Argentina después de haberse consagrado campeonas del mundo al ganarle 3-1 en la definición a Países Bajos. Habló Majo Granato, la autora del gol en el empate del partido.
8: Creo que fue una final que fue espectacular, la jugamos de principio a final con una intensidad, con una determinación, una convicción espectacular. Cuando vino el gol sabíamos que igualmente era para nosotras, que veníamos haciendo las cosas muy bien y que tuvimos un gran mundial. Y creo que ese contexto con toda la gente de ellos, con mucha gente nuestra también, la verdad, que se sintió en el estadio, fue una épica muy grande.
5: El estado del tránsito con Romina Wiener.
9: Atentos, buenas noticias. A partir de las 9 de la mañana se espera la habilitación del paso internacional Cristo Redentor, ubicado en Ruta Nacional 7, que conecta Argentina con Chile. Los equipos viales trabajan en despeje de la calzada. Si se dan las condiciones, estará operativo. Además, transitar con mucha precaución el camino de los 7 lagos, calzada húmeda y resbaladiza con la presencia de hielo y escarcha. Aumentar la distancia de seguridad y bajar la velocidad.
5: En Mendoza, donde nos escuchás a través de AM960, la temperatura es de 10 grados, el cielo está parcialmente nublado. En Buenos Aires, la marca actual 13 grados 8, la humedad 85%, cielo parcialmente nublado.
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0: 4 minutos nos separan ahora de las 8 de la mañana en la República Argentina de este lunes 31 de agosto de 2026 en todo el mundo.
1: Y nos quedamos con Nico Yacoy hasta las 10 de la mañana en primer round. Y te cuento que en la ciudad autónoma de Buenos Aires la temperatura es de 13 grados 8 décimas, cielo parcialmente nublado, viento del norte a 12 kilómetros en la hora, la máxima para hoy de 19 grados. Pronóstico rápidamente por regiones para este lunes 31 de agosto del 2026. En el NOA, cielo parcial a mayormente nublado con temperaturas en ascensos con máximas de 26 grados. En el NEA, inestable, con chaparrones y tormentas aisladas. Las máximas podrían llegar a los 25 grados. En Cuyo, tiempo estable y soleado a parcialmente nublado, con máximas de 23 grados. En el centro del país, cielo parcialmente nublado, con máximas de 21 grados. En la Patagonia, frío, con cielo nublado a parcialmente nublado, posibles nevadas débiles residuales en la cordillera, con máximas de 12 grados. Y en el sector Antártico argentino e islas del Atlántico Sur, Nico, condiciones típicas de invierno antártico.
0: Muy bien, ¿qué hay que saber entonces hoy lunes 31 de agosto a esta hora? El presidente Javier Milei abrirá el Congreso de la Federación Internacional del Automóvil. Será hoy a las 11:30 de la mañana en la sede del Automóvil Club Argentino. Es uno de los eventos más importantes del continente en materia de automovilismo y cobra especial importancia en un momento en el que Argentina busca el regreso de la Fórmula 1 al país. El titular del Automóvil Club Argentino, César Carman, destacó la importancia de la presencia oficial en el encuentro.
2: Vamos a tener un one-on-one con el presidente Milei, con el presidente de la FIA, probablemente también esté el jefe de gabinete, Diego Santilli, seguramente va a estar el canciller, Pablo Quirno, y algún otro miembro más de la política argentina, que la presencia de ellos realmente es un respaldo, un respaldarazo institucional enorme, que nos ayuda mucho en este desafío de conseguir que vuelva la Fórmula 1 a la Argentina.
0: El gobierno otorgó un aumento para militares y fuerzas de seguridad. Se trata de un esquema de actualización en 4 tramos que se pagarán de manera escalonada hasta fin de año. El ministro Luis Caputo participará de reuniones del G20 en los Estados Unidos. El titular del Palacio de Hacienda será uno de los principales expositores y tiene previsto reunirse con el secretario del Tesoro de ese país, Scott Bessent. Aumentó la cifra de muertos en Nepal y el Tíbet. La catástrofe suma 919 fallecidos y más de 4.700 desaparecidos. Además, decenas de cuerpos permanecen sin identificar en hospitales de Nepal, en medio de nuevas alertas por el aumento del caudal del río. El petróleo se dispara por la escalada entre Estados Unidos e Irán. El incremento es consecuencia de los ataques registrados durante la madrugada de este lunes en Medio Oriente. También crece la incertidumbre sobre la reapertura del estrecho de Hormuz. Llegaron las Leonas. Cientos de personas se acercaron para recibir a la selección argentina de hockey femenino. Esto tras consagrarse campeones del mundo por tercera vez en la historia, frente a Países Bajos. Al llegar al país, el entrenador del equipo, Fernando Ferrara, habló con los medios.
3: El trabajo fue muy, muy preciso en detalles desde hace 2 años y bueno, y así se dio el resultado durante el torneo, que fue un torneo impecable del principio hasta el final.
0: Detuvieron al cantante Callejero Fino en Tigre. El músico cantante fue detenido este domingo en Villa Lañata cuando circulaba en una Volkswagen Amarok sin patente. Durante el operativo, la policía bonaerense encontró una pistola Glock calibre .40 con la numeración suprimida y abrió una causa por tenencia ilegal de armas de guerra. Hernán Mundo, muy buen día, bienvenido, ¿cómo le va?
4: Nicolás, buen día, buena semana, por supuesto para todos, el saludo para el equipo, en una agenda que para esta semana de Casa de Gobierno y del Presidente, bueno, implica varias actividades, un recorrido por distintas cuestiones, más allá de la presencia mañana en Casa de Gobierno, por supuesto en cuanto a actividades oficiales, con reunión de mesa política, también previamente la reunión de gabinete, pero diverso en cuanto a objetivos y también a lugares en donde estará el presidente de la Nación. Vos lo decías en los títulos, para esta mañana. En un ratito más estaremos por allí, en un hotel de la zona del barrio de Retiro, en donde estará hablando el presidente de la Nación, Javier Milei. Bueno, esto es cónsono con lo que había dicho en una entrevista ya hace algunos días, el objetivo por parte de la República Argentina, lo escuchamos también en el audio del presidente del Automóvil Club, César Karmann, de volver a contar con competencias máximas del automovilismo mundial y también del motociclismo para el año próximo o bien para el otro. Habrá que ver de acuerdo a los calendarios, y esto los entendidos en la materia lo sabrán seguramente mejor que yo, pero la intención dentro de lo que es este congreso de la Federación Internacional del Automóvil, que se lleva a cabo en Argentina y que no se hacía en nuestro país desde hace 15 años, es bueno volver a colocar a la Argentina en los primeros planos de las máximas competencias de tanto del automovilismo como del motociclismo. Estará hablando el presidente a las
0: 11. O sea, sale Países Bajos, entra a la Argentina, digamos, ¿no es cierto? Una cosa claro. Así, es lo que aspiramos.
4: Exactamente. Bueno, de cualquier manera, también está en relación con los dichos del jefe de gobierno de la ciudad, Jorge Macri, que en las últimas horas señalaba que a partir de las refacciones que se están haciendo en el autódromo de Buenos Aires y que estarían terminadas en febrero, ya cuentan con el visto bueno para que el MotoGP, o sea, la competencia de motos más importante a nivel mundial, tenga una fecha asegurada la República Argentina para el año próximo. Veremos qué sucede con la Fórmula 1. En paralelo también está lo que ha sucedido con la ratificación de Franco Colapinto para integrar el año que viene, continuar en la escudería Alpine. Pero en lo concreto, para hoy la palabra del emiratí Mohamed Ben Sulayem, el presidente de la FIA. Luego también hablará el presidente del Automóvil Club, César Karmann, y estará formando parte del evento 11:30 de la mañana el presidente, como también escuchábamos, acompañado de funcionarios de su gobierno, de la secretaria general de la presidencia, Karina Milei, también del canciller Pablo Quirno y del secretario de Turismo y Deporte, Daniel Scioli. Así que en un ratito más tendremos la palabra de Javier Milei. Y como decíamos, mañana reunión de gabinete, mesa política y la conferencia de prensa habitual del vocero Adrián Rabier, que se lleva a cabo durante la mañana, como todos los martes que seguimos, uh-huh, y que tienen dimensión en el aire de Nacional, pasará a la hora 15, teniendo en cuenta lo que mencionábamos antes de estas actividades programadas para la mañana. Y durante la semana también un encuentro de carácter político, de alguna manera regional, internacional, con voces de distintos ámbitos. El encuentro Vientos de Cambio, Avanza la Libertad en América y las Américas, en el Hotel Sheraton, también en el barrio de Retiro, con el paso de distintos funcionarios, distintas expresiones, como decíamos, no solamente de la Argentina, porque habrá paneles de distintos países, con distintas realidades. Estará cerrando Javier Milei el miércoles a la hora 18, así que será otro momento para escuchar la palabra del presidente.
0: Va a estar bueno ese evento, seguramente ande, si Dios quiere, por ahí. Hernán Mundo, muchísimas gracias, que tengas lindo día.
4: Muy bien, estamos comunicados, hasta luego.
0: Abrazo grandote, es Hernán Mundo, corresponsal de Radio Nacional en Casa de Gobierno.
5: No, hasta el 2030 tiene confirmado el MotoGP, el autódromo argentino. Del 27 al 30 tiene ya todo firmado para que se corra.
0: O sea, lo de las motos es un anuncio concreto, concretado más que concreto. Lo de los autos es una aspiración.
5: De hecho, Nico, los arreglos comenzaron para el MotoGP.
0: Es para eso, ¿no?
5: O sea, después, con el entusiasmo que hubo, con la presencia de Colapinto en la Argentina y estando en la Fórmula 1, bueno, se malentonaron y van para adelante con eso.
0: ¿Y este gran premio de motos repaga la inversión de alguna manera? Digo.
5: Y después empiezan a llegar el tema de los sponsors. La Fórmula 1 va a ser una cosa igual.
0: Porque es una obra grande.
5: Sí, ¿qué te hizo, parece?
0: Y es la segunda que se hace sobre el autódromo. Entiendo que la primera, o ayúdame con esto, la primera, que fue etapa Horacio Rodríguez Larreta, ¿se concretó o no?
5: No,
0: ¿sirvió o no? ¿Te acordás que implicaba varias cosas? Primero, habilitar espacio para construcción.
5: Claro.
0: Y segundo, hacer una especie de polo del automovilismo y traspasar ahí agencias de autos, talleres mecánicos, no sé si eso...
5: Sí, la primera modernización que se hizo fue cuando se corrió por última vez en el gobierno de Carlos Menem. Así que allá lejos y en el tiempo.
0: Ah, o sea que lo de Larreta había quedado
5: la
0: idea.
5: Después lo de Larreta fue una
0: nomás.
5: Idea, pero no se terminó de concretar.
0: Y luego eso está muy bien. Alejandra Gallo, muy buen día, bienvenida, ¿cómo le va?
6: Pero muy buen día, muchas gracias. ¿Saben, hablando de esto, cuánto proyectan en el sector que pueda dejar el motociclismo?
0: Ajá.
6: 150 millones de dólares.
0: Ah, muy bien. ¿Y cuánto salió arreglarlo?
6: Bueno, más o menos.
0: ¿Y a quién se lo deja? Más claro, por eso, mismo. Por eso. No, pero estamos bien. ¿Cuánto nos salió?
6: Pero
0: claro,
6: en algún momento se recupera la inversión y queda esa plata. Bueno, pero digo, hablando de números, de eso va a estar hablando el ministro Luis Caputo en los Estados Unidos, donde viajó para participar, Nico, de la cumbre del G20, donde participan todos los ministros de Economía y los titulares de los bancos centrales de los países que forman el G20. Así que en un rato hablamos de eso.
0: Dale, ¿qué te parece? Ahora vamos a hablar de este proyecto que sigue su trámite en el Congreso Nacional, que se ha dado a conocer como Inocencia Fiscal 2. Vamos a charlar sobre esto con César Litvin, que es tributarista. César Litvin, muy buen día, bienvenido, gracias por atendernos.
7: Buen día, Nico, un saludo a todo el equipo.
0: Muchísimas gracias. César, sos un gran explicador de estas cosas, así que acudimos a tu auxilio para que nos traduzcas, porque es un poco eso, ¿no es cierto? Son normas técnicas, sí, claro. ¿De qué se trata esta vuelta de tuerca a la inocencia fiscal en la Argentina?
7: Bueno, básicamente Inocencia Fiscal 2, que tiene media sanción, por un lado amplía la cantidad de contribuyentes que podrían entrar en este régimen simplificado de impuesto a las ganancias, que luego explico bien de qué se trata. Uh-huh. Y por el otro lado, robustece la relación entre el fisco y el contribuyente, dándole al ciudadano más seguridad jurídica, más confianza para que pueda ingresar en el régimen simplificado de ganancias. Uh-huh. ¿En qué consiste este régimen simplificado de ganancias con Inocencia 2 en la medida que sea aprobada? Bueno, por un lado, el contribuyente que está adherido a ganancias puede optar por entrar en el régimen simplificado. Y eso le va a permitir tener varios beneficios. En primer lugar, va a tener una declaración jurada muy simple, muy sintética, muy simplificada, donde va a tener más intimidad porque no va a ser necesario dar datos de movimientos patrimoniales, qué compró, qué vendió, qué consumió. Con lo cual es una declaración jurada mucho más fácil y mucho más simple. Y esto es importante porque es la tendencia internacional en el mundo yendo a declaraciones juradas muy simples. Que en segundo lugar, aquel que empieza a pagar bien a partir de ahora, con lo cual da una señal que el fisco va a poner los ojos de acá en adelante y no hacia atrás, le da la posibilidad de gozar de lo que se llama tapón fiscal o bloqueo fiscal hacia atrás. El contribuyente que pagó bien 2025, 2026, etcétera, hacia adelante va a tener un bloqueo hacia atrás. El organismo fiscal no va a poder mirar años anteriores. ¿Sí? Por el otro lado, aquellos que tienen dólares del colchón, ¿sí?, y no los tienen declarados, pero que provengan de actividad lícita, tienen la posibilidad de ingresar esos dólares del colchón al sistema formal sin ningún tipo de consecuencia y además, y esto es fundamental, sin costo alguno. No olvidemos, Nico, que aquel que tiene esos dólares guardados en la caja de seguridad en el colchón, no le está generando ningún tipo de rendimiento.
0: Claro. Claro, hay una diferencia técnica que, a ver si me aprendí bien, es entre el mero atesoramiento, ¿no?, y la inversión.
7: Sí, claro. El mero atesoramiento en un mundo donde también hay inflación internacional, lo que hace es se le va derritiendo un poco esos ahorros.
0: Claro.
7: El ministro Caputo hizo un cálculo de que aquel que tiene $100,000 hace 20 años, si lo hubiese puesto a trabajar en algo muy moderado, hubiese tenido hoy $320,000, pero en el colchón solo hay 100,000, o sea, se va desvalorizando, entonces claro. Estos dólares pueden ponerse a trabajar incluso en muchos instrumentos que están exentos de impuestos a las ganancias, por ejemplo, el alquiler de vivienda está exento de impuesto a las ganancias para aquel que alquila un inmueble y esa renta le llega limpia al bolsillo sin tener que pagar impuestos en el camino, o títulos públicos, plazos fijos. Hay una serie de variantes donde pueden invertir sin ningún tipo de impuesto, con lo cual es una buena oportunidad para sacar esos dólares y meterlo en el circuito formal y empezar a generar rentas para que no se desvalorice.
0: Ahora, César, esto es así por qué dos cosas, digamos. Primero de todo, digo, toda esta práctica del atesoramiento. Primero, porque la economía argentina o lo que la política ha hecho sobre la economía en la Argentina nos ha asustado con razón y tendemos a resguardar, ¿no? Pero después, porque no tenemos herramientas, porque no tenemos educación financiera o porque nos han coartado en algún momento las herramientas. Tampoco es que podías, ¿no es cierto?, hacer demasiado porque o existía CEPO y esas cosas.
7: Mira, naturalmente, Nico, con la historia económica en la Argentina en los últimos 30 años, lo que ha pasado es que ha habido distintos tipos de confiscación sobre los ahorros de los argentinos, claro. Plambón, especificación asimétrica, corralito, corralón, etcétera. Entonces, naturalmente, por más que no haya educación financiera, la gente sabía de que si ahorraban dólares no le iba a ir muy mal, ¿no?
0: Claro.
7: Entonces, más allá de una mirada a corto plazo, de una mirada a largo plazo...
0: Es un resguardo como instintivo, ¿no es cierto? Lo que tengo a mano.
7: Exactamente. Entonces, sin mucha educación financiera, mucha gente apeló a tener dólares. Y eso es instintivo, eso fue natural.
0: Totalmente.
7: Entonces, me parece que ahora, se viene una etapa donde se podría usar esos dólares sin consecuencia. Y muchos clientes me preguntan qué pasa si cambia el gobierno y viene un gobierno que quiere dar vuelta a todo esto. Y acá tengo que explicar bien porque esto es una inquietud, ¿no? En primer lugar, todo lo que tenga que ver con bloqueo fiscal y con los dólares del colchón sin consecuencias fiscales y sin costos, eso no puede ser alterado de ninguna manera en derechos adquiridos y que no se van a dejar de lado esos derechos por más que cambie el gobierno. Lo que sí puede pasar es que si viene un gobierno mucho más voraz con los impuestos patrimoniales, lo que puede generar es que el ahorro de esos dólares, si no los consumió, puede que pague más impuestos patrimoniales en la medida que venga un gobierno mucho más voraz, ¿no?
0: Sí, totalmente. Eso totalmente. Un apunte sobre esto necesitamos, ¿no? Se llama inocencia fiscal. Es precisamente por eso, ¿verdad? Porque cambia el paradigma de aproximación a esa persona que tuvo que refugiarse en dólares de la voracidad y la mala praxis de los gobiernos, que hasta acá en el discurso público más bien aparecía demonizado, ¿no?
7: No, inocencia fiscal tiene mucho que ver con la intención del gobierno de seguir dándole más derechos a los contribuyentes que en los últimos 30 años fue perdiendo derechos al contribuyente. Cada vez que había una modificación al código tributario, siempre se le daba más poder al fisco y eso detraía derechos del contribuyente. Me parece que inocencia fiscal lo que quiere es cambiar esa tendencia, fortalecer la seguridad jurídica y que esta relación entre el fisco y el contribuyente no sea una relación de poder, sino una relación de derecho. De ninguna manera alienta la evasión, pero sí al contribuyente que pagó los impuestos, que se sienta bien seguro, con confianza, con seguridad jurídica, que del otro lado lo van a respetar.
0: Clarísimo.
6: Buen día, ¿cómo va Alejandra Gallo? Muy buen
7: día. ¿Qué tal, Alejandra?
6: Bien, bien. Quería pedirle si podemos ampliar un poquito más esto del tapón fiscal, porque me parece que ahí está la clave para entender por qué esta vez es distinto y no vas a tener complicaciones a futuro.
7: El tapón fiscal es algo que se viene haciendo en los distintos regímenes de blanqueos anteriores. Y ha habido tapones fiscales autónomos, ¿no? El tapón fiscal, es decir, empieza a pagar bien ahora y el organismo fiscal, si está satisfecho con lo que el contribuyente pagó y pagó correctamente, no puede meter las narices en todos los años no prescritos, en todos los años anteriores. Esto, más allá de cubrir a aquel que ha cometido pecado juvenil, también genera un poco de más comodidad, o al revés, cuando el organismo fiscal pide elementos comprobantes, información de años anteriores, Bueno, es una situación de incomodidad para el contribuyente tener que buscar toda esa información. Entonces, más allá de que el contribuyente haya pagado bien, el tapón fiscal le da un espacio de comodidad muy importante.
6: Uh-huh. Y esto del régimen simplificado de ganancias, que es diferente a como es el sistema ahora, explicaba usted muy bien que es la tendencia del mundo. Me parece que ambas cosas van en este sentido, tanto el tapón como un régimen simplificado a la hora de hacer la declaración de ganancias, que siempre es un plomo, si me permite la calificación. Bueno, me parece que va en la dirección de lo que todos los otros fiscos están tratando de realizar, en el sentido de que si es más fácil el trámite, más gente se va a inscribir.
7: Sí, es mucho más fácil no solamente el trámite, sino cumplir con la declaración jurada anual para una persona humana. Que la verdad es que desde el lado tributarista, cuando tenemos que pedir la información, es unas planillas donde tenemos que pedirle todo lo que hizo en el año, y el contribuyente tiene que recordar y buscar toda esa información: si compró un auto, si vendió, si compró un inmueble, si vendió, si hizo un plazo fijo, qué interés le produjo. Bueno, una serie de datos que hoy en día gran parte de esos datos ya lo tiene el organismo fiscal.
0: Clarísimo, César, como siempre. Te agradecemos un montón la charla y que tengas linda semana.
7: Buena jornada, gracias.
0: Es César Litvin, abogado tributarista.
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9: 8 de la mañana, 30 minutos en la República Argentina. Cumbre en Buenos Aires de la Federación Internacional del Automóvil. Se reúne en Palermo el Congreso Americano de la FIA y el presidente Javier Milei abrirá el encuentro a las 11:30. Además de la realidad del sector automotriz, los participantes analizarán los posibles regresos a la Argentina de la Fórmula 1, el GP y el Mundial de Rally. Avanzan los preparativos para la visita del Papa León XIV. La segunda misión del Vaticano llegó al país e iniciará las reuniones con los dirigentes del Episcopado argentino. Los representantes del pontífice también se encontrarán con funcionarios del Gobierno Nacional y de las provincias de Buenos Aires y Córdoba para planificar las medidas de seguridad, donde pasará el jefe de la Iglesia Católica en su visita del 8 al 11 de noviembre. Inocencia Fiscal 2. Por Radio Nacional, el tributarista César Litvin explicó los alcances del proyecto que fue sancionado por diputados y será debatido en el Senado.
10: Inocencia Fiscal 2, que tiene media sanción, por un lado amplía la cantidad de contribuyentes que podrían entrar en este régimen simplificado de impuestos a las ganancias, que luego explico bien de qué se trata. Uh-huh. Y por el otro lado, robustece la relación entre el fisco y el contribuyente, dándole al ciudadano más seguridad jurídica, más confianza para que pueda ingresar en el régimen simplificado de ganancias. Uh-huh.
9: En Buenos Aires la temperatura 13 grados 9 décimas, la humedad 86%, el cielo está cubierto.
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0: 33 minutos ahora de las 8 de la mañana en la República Argentina.
1: En la ciudad de Buenos Aires tenemos una temperatura actual de 13 grados. Vamos a tener una máxima de 19 grados. Voy con algunos mensajitos. Tenemos varios, pero voy con algunos, Nico, porque, claro, nos escriben desde todo el país. Estábamos preguntando el tema de las multas, cuáles son las infracciones que más cometen, cuáles son las que más ven. Y se da algo interesante, ¿no? Las motos en los pueblos y ciudades de la República Argentina, con la cantidad de gente que va arriba de las motos, con las infracciones, que no se usan cascos, que pasan los semáforos en rojo, que la verdad que es lo que más reiterativo se está dando en los oyentes, el tema de las motos, con los menores arriba de las motos.
0: Es impresionante. Acá en la ciudad de Buenos Aires la moto puede ser también, pero las bicicletas.
1: Sí.
0: ¿No? Me parece que un poco peor las bicicletas acá.
1: Lo que pasa es que las bicicletas todavía no tienen una regulación tan estricta.
0: Puede ser, puede ser.
1: Entonces,
0: y hay ese híbrido que es medio bicicleta, medio moto.
2: Y usan
0: moto,
2: la bicicleta todo, la moto, la bici, claro. Es medio complicado eso en Buenos Aires.
1: Sí, los autos que estacionan sobre la bicicleta. También. Pero, claro, por ejemplo, la regulación del casco en la bicicleta todavía no está.
0: No está.
1: Que en realidad tiene que... El otro día Romina nos decía, los triciclos estos eléctricos tienen regulación. Tienen que ir a tanta velocidad, no pueden exceder, creo que son los 30 kilómetros, no pueden ir sin casco. También estos triciclos monopatines eléctricos también tienen un montón de infracciones. Así que bueno, vamos por ahí. En un ratito los voy a desmembrar a todos los mensajes que nos están llegando. Dice el uso de celular al conducir. Por más que les insisten, llevan niños arriba de las motos. Bueno, hay gran cantidad de mensajes relacionados con esto de las infracciones y las multas que se cobran o no se cobran.
0: Muy bien, muy bien. La que está cometiendo infracciones, me parece, siguiendo al Papa, es Miriam Mariotto. Miriam Mariotto, muy buen día, bienvenida, ¿cómo le va?
3: ¿Qué tal? ¿Cómo están? Bueno, aquí en el Hotel Emperador, donde se aloja la comitiva de avanzada del Vaticano, que llegó ayer por la tarde, para coordinar lo que va a ser esta visita papal tan importante, ¿no? La visita de León XIV para el mes de noviembre. Tienen que ver las locaciones, dónde van a ser. Hay algunos eventos que todavía no han definido dónde va a ser exactamente la locación, porque, bueno, obviamente se espera mucha cantidad de personas. Está la opción de la cancha de River, pero bueno, esta delegación papal es la que tiene que evaluar con toda la información. Está encabezada por Monseñor José Nahum Jairo Salas Castañeda, difícil, un sacerdote mexicano. Lo bueno es que habla español.
0: Todos los apellidos, ¿cómo se llama?
3: José Nahum, yo no sé si Nahum es el nombre.
0: Debe ser nombre, sí.
3: Nahu con acento M.
0: Ajá, claro, Nahum.
3: Jairo, que también parece nombre.
0: Ah, tiene muchos nombres.
3: Salas Castañeda, sí, doble apellido, evidentemente.
0: De todos los santos de la Santa Iglesia.
3: Ocurre. Así que bueno, este señor es un sacerdote mexicano de servicio diplomático que ya viene de Perú porque bueno, el Papa va a estar también en Perú en esta visita y bueno, evidentemente ya viene con todo lo que es el operativo de seguridad. Ellos salieron en una especie de cápsula de la Policía Federal del gobierno de la Policía de la Ciudad, no sé exactamente si las dos pero bueno, salieron con una cápsula.
0: Iban que no deben poder creer, no sé si en todos lados lo tratan igual, yo creo que se deben haber creído el Papa, ¿no es cierto?
3: Y son los enviados del Papa.
0: Por eso, pero en un momento los que tenían que pasar desapercibido para ver, ¿no? Un poco el flujo de los lugares que va a visitar el Papa.
3: Te cuento, porque yo, viste que estaba un poco agitada, veníamos de, en realidad, en una avanzada detrás de lo que creíamos que podía ser el destino de estos señores, de estos padres. Y hemos acertado, porque estamos acá en la Conferencia Episcopal Argentina, que queda a unas cuadras del hotel, esto es en Suipacha, entre Santa Fe Bueno,
0: qué lindo edificio ese, vos viste qué casita esa, ¿no es cierto? Con esas rejas así.
3: He tenido la oportunidad de entrar un par de veces.
0: Sí, totalmente. Ese hall de entrada está hermoso.
3: Sí, Conferencia Episcopal Argentina, Suipacha 1032, están aquí los señores, sacerdotes. Están aquí en la Conferencia Episcopal, así que bueno, se van armando las reuniones. Sabemos que esta tarde van a estar con la Secretaria General de la Presidencia, con Karina Mirelli, que es quien encabeza toda esta organización. Uh-huh. Se van a definir el tema de los asuetos o feriados, no está todavía aún definido, tienen que hablarlo con ellos, ¿no? Porque obviamente tienen toda la seguridad, si conviene una cosa, si conviene la otra, seguramente...
0: Es que ellos van a decir que sí, ese es un tema del gobierno, después se lo queda trabajando el gobierno y lo decide, no es algo que decidan los empleados de Papa, ¿no? Ellos pueden pedirlo.
3: Claro, exacto, porque tal vez tiene que ver con una cuestión de seguridad, ¿no? ¿Qué es lo más seguro, qué es lo más fácil de coordinar, si la gente está moviéndose o no? Bueno, sabemos que van a ir... van a estar aquí en Buenos Aires, van a ir a una...
0: Que ellos decreten, el gobierno decreta feriado y que la iglesia decrete, no sé, fiesta de guardar, como decían, ¿no? O claro. Indulgencia plenaria, el que va, indulgencia. Entonces, si se trata de convocar, es convocante eso.
3: Claro, lo que pasa es que justo caen 3 días de semana, entonces eso modifica algunas cosas, ¿no? Porque lunes, martes, miércoles, si tiene que viajar a Córdoba, claro. También hay que ver en qué ciudades, ¿no? Por ahí se decreta eso, tal vez solamente en el lugar donde él va a estar, por ejemplo en Luján, que va a ser obviamente masivo, absolutamente masivo.
0: Ya te digo, los municipios seguramente lo decretan, claro, para sus empleados. El tema es si es feriado nacional. Obvio. Ahí yo pensaba, son 3 días las visitas y 3 días visita la delegación. Qué bueno sería que la delegación siguiera, no está todavía, pero venga otra vez, el ritmo de la agenda real. Porque claro, los papeles, está bien que esto saben muchísimo, ¿no? Pero los papeles te arman una cosa y después pobre Papa lo tienen de acá para allá.
3: Bueno, justamente, ¿no? Es una visita, lo que decían quienes ya lo habían visto, es que está preparado, que es una visita muy intensa.
0: Muy.
3: Muy intensa, esos 3 días acá, y también va a estar, bueno, en Uruguay, en Perú, o sea, realmente es un viaje

0: Bueno,
1: una cárcel,
0: digo,
1: tiene que visitar una cárcel, está bien, sí, va a ir.
0: y es algo que suele
1: Porque Jesús, lo
0: ocurrir.
1: que pasa que es un, va un mensaje también ahí, ¿no es
0: Dicen que va a
1: cierto?
0: ir a la cárcel y sí, da un mensaje, claro,
1: Bueno, y también va a visitar
0: evidentemente.
1: una víctima, que estaría bueno hacer las dos cosas entonces.
0: Y sí, no sé cómo será la organización. Dicen que va a ir a la cárcel de Devoto, que sería como la más
1: Cerca.
0: cuidada, entre comillas, podríamos decir, para su visita. Y acá te digo, solamente para el operativo este los que vienen en avanzada al Vaticano, tenemos 4 motos de la Policía Federal, 2 camionetas también, bueno, un montón de efectivos que están aquí en la conferencia episcopal. Están las van, estas van negras, que son 2 por ahora, que traen a toda esta comitiva. Así que bueno, imaginémonos.
1: Bueno, decidiendo entonces los contornos de la visita papal de noviembre. Miriam, nos vas avisando
0: Así es.
1: cualquier cosa, dale.
0: Perfecto, hasta luego.
1: Beso grandote, es Miriam Mariotto.
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1: Muy bien, Rubén Santos.
3: Bueno, Nico, lo escuchamos hace un rato en el informativo. Llegaron las Leonas al suelo argentino después de haberle ganado 3-1. El partido había sido 1-1 con gol de Majo Granato. Después, una muy buena actuación de Cristina Cosentino, la arquera de la selección, en lo que fue lo que nosotros comúnmente conocemos como definición por penales. Tiene otro nombre,
1: Ajá.
3: ¿no? Tengo entendido, pero
4: Sí, sí.
3: era definición
4: Sí.
3: por penales con. 3-1 terminó siendo la victoria. Y te acordás que el viernes decíamos, los dos equipos, ellas y ellos,
4: Sí.
3: iban a enfrentar a las que supuestamente eran las mejores selecciones de este deporte en cada uno, primero los varones y las mujeres. Bueno, ganaron los dos, porque
4: Sí.
3: las chicas empataron a 6 minutos del final, estaban perdiendo el partido 1-0, lo empataron Granato
4: Fue
3: faltando 6 minutos.
4: infartante.
3: Sí.
4: Pero buenísimo.
3: Lo estaba viendo, no el de los varones, no lo pude ver el de los varones ayer, pero bueno, ganaron los dos partidos a las supuestas selecciones más importantes del mundo. 9 veces había salido campeón del mundo Países Bajos, las Leonas 2, una aquí en Rosario y la otra en Australia. Así que bueno, va subiendo el palmarés de las chicas. Así que bueno, habrá que ver cómo continúa la historia, pero un fin de semana con alegrías, por lo menos en este deporte para los argentinos.
1: Muy bien, estamos contentos. Cecilia Díaz.
5: Vamos con dos. La primera cortita: un muerto y más de 15 personas
1: Ya
5: desaparecidas.
1: está, nos vamos de la alegría a
5: Ah, sí,
1: la.
5: ya
1: No, y
5: no.
1: es que sí.
5: Es que tengo dos que son así. Por inundaciones repentinas que arrasaron parte, Nico, del Gran Cañón del Colorado. El Gran Cañón del Colorado, acordate que es uno de los parques nacionales más visitados de los Estados Unidos. Tiene 5 millones de visitas anuales. ¿Qué es lo que sucedió? Era un día hermoso, con un sol espléndido, cuando de repente se nubló y se desató una tormenta torrencial enorme, eléctrica. ¿Y qué es lo que hizo esto? Inundaciones repentinas que empezó a generar con el flujo de escombros y desprendimientos de rocas un caudal que empezó a arrasar los caminos de este lugar tan visitado por los turistas. En este momento están trabajando en los servicios de rescate de Colorado para intentar localizar estas 15 personas que están desaparecidas barra sin contacto. Y te decía que era una de dos porque la otra es que esta madrugada se reanudaron las ofensivas entre Irán y los Estados Unidos que no sucedían desde julio, cuando el comando estadounidense CENTCOM destruyó en la isla Larak de Irán. Siempre venimos contando que en el Golfo hay varias islas que son de Irán antes del Estrecho de Hormuz. ¿Y por qué Estados Unidos decidió destruir parte de los lanzaderos de misiles de esta isla? Porque son desde donde se mina el Estrecho de Hormuz, que recordemos que es por donde pasa el 20% del flujo de petróleo que se comercia internacionalmente. ¿Qué es lo que hizo Irán? Atacar bases aéreas de Estados Unidos. En Jordania se elevó otra vez el cruce verbal y se disparó el precio del petróleo. Otra vez, esta inestabilidad del precio del petróleo volvió a subir $5 en un contexto donde cada vez más el mercado está buscando países seguros que puedan suministrar petróleo a largo plazo, Ale.
6: Bueno, absolutamente.

0: Absolutamente. Y en, a ver, dos cortitas de contexto para esta del petróleo. Ocurre en un momento en el que, como todos sabemos, Estados Unidos está empezando a transitar las primarias por las elecciones.
1: Sí.
0: No quiere de ninguna manera el gobierno estadounidense de Donald Trump que haya un impacto directo en la gasolina, como le dicen ellos, al precio de la nafta.
1: Sí.
0: Y para la Argentina, vuelvo a repetir, estamos a menos de 100.000 barriles diarios para entrar al club de los grandes jugadores. Estamos en 900, no me voy a cansar de repetirte.
2: Nos va contando, tenemos que poner un counter ahí. De
0: te voy a poner el counter.
2: Sí, totalmente. Sí. Estaría bien.
0: 916.200 barriles diarios de crudo estamos produciendo en la Argentina. Necesitamos llegar al millón, que es el umbral, a partir del cual te abren te dan la llave, ¿viste? Como el cofre de... ¿Cómo era el cofre
3: de la felicidad?
0: Feliz domingo.
3: Felicidad, claro.
0: De la felicidad.
2: Ahí está. El cofre de la felicidad.
0: Sí. Te dan la llave y ingresamos al club de los jugadores internacionales de petróleo.
1: Sí, y recordemos que se está llevando adelante la cumbre del G20 en cuanto a nivel ministerial, y ahí Argentina va a tratar de aprovechar esta inestabilidad, ¿no?
0: Absolutamente, ahí se espera un discurso de Nico, de vos me decís, del Luis Caputo.
2: Aprovechar, no me quedé pensando siempre cómo son.
1: No, aprovechar cómo de es mostrarnos cosa, nosotros tal como cual. Proveedores.
2: ¿Cuánto esta crisis te pega?
1: Seguros, Nico.
2: ¿Y cuánto tienen de oportunidad?
0: Totalmente, y eso es lo que se espera que de alguna manera el ministro de Economía desarrolle hoy, que va a hablar, mirá de lo que va a hablar, de desregulación y crecimiento, ¿no? Que tiene mucho que ver con las normas que están impulsando el sector energético y Vaca Muerta. En la Argentina y, bueno, también, por supuesto, va a puntear los principales ítems del plan económico del gobierno del presidente Milei.
2: Una columna muy interesante de Federico Stoessenegger en uno de los diarios el fin de semana. Después podemos conversarla. 48 minutos, ahora de las 8 de la mañana.
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2: Muy bien, tenemos en línea ahora a Carlos Steiger, es investigador del Centro de Agronegocios y Alimentos de la Universidad Austral. Hola Carlos, Nico Yacoy, equipo nacional, buen día, gracias por atendernos.
5: Buenos días Nico, mucho gusto, gracias por llamar.
2: Bueno, contanos Carlos, ¿qué es primero de todo esta encuesta que se llama Agrobarómetro Austral?
5: Sí, esta encuesta la estamos realizando desde el año 2018, desde octubre de 2018, en forma bimensual. Esto nace de la relación académica que tenemos con la Universidad de Purdue en Estados Unidos, uh-huh, donde ellos comenzaron a hacerla desde el año 2015 en forma mensual, en un proyecto con el mercado de Chicago, con el Chicago Mercantile Exchange. Uh-huh. Nosotros, bueno, la comenzamos a hacer a partir de octubre de 2018 en forma bimensual y mide la confianza del productor argentino. Tiene cinco preguntas que son estructurales, que son las que nos dan el índice. Uh-huh. Tiene dos subíndices, uno de situación presente, otro de expectativas futuras. Cuando el índice da por arriba de 100, denota optimismo, cuando va debajo de 100, denota pesimismo. Uh-huh. O sea que, y a su vez tenemos otras 5 o 6 preguntas que son habitualmente coyunturales. Uh-huh. O sea que ese sería un poco la estructura, son 400 entrevistas que hacemos a productores de la región pampeana, básicamente Buenos Aires, Santa Fe, Córdoba y Entre Ríos, y también están relacionados primero con las actividades principales en función del último censo agropecuario, y por otro lado están también segmentadas por tamaño y nivel de facturación. O sea que bueno, eso sería un poco la estructura, llamémosle, metodológica, claro, del índice.
2: Carlos, te pregunto entonces sobre la última foto, pongámoslo así, después me contás cómo viene la película.
5: Ok, no, la última foto es una foto que marca primero un índice alto, está en 147, arriba de 100, lo cual denota optimismo, pero de alguna manera presenta una pequeña baja con relación a la medición anterior del mes de mayo del 2,4%, que no es demasiado significativa. De todos modos, está relativamente cerca de los máximos históricos que se dieron en noviembre del 2025, luego de las elecciones legislativas de medio término, porque en general vemos que los temas políticos tienen bastante impacto en la confianza del productor. Esta caída no es muy significativa, cae más en las condiciones presentes, sobre todo en la situación financiera, que cae un 10%, no tanto en el futuro, tanto a 12 meses como a 5 años, pero sí donde se da una cierta mejora es en lo que sería el sentimiento de los productores en cuanto a decisiones de inversión, que crece poco, un 1,5%, pero estamos en máximos históricos, o sea que sube de 126 a 128, o sea que esto es lo que sería la foto de este mes, básicamente.
2: Así que es eso, es un crecimiento dentro del récord, por decirlo de alguna manera, las expectativas de inversión, esto del productor agropecuario.
5: Exactamente, es decir, pero también hay que tomarlo, hay que leerlo, ¿no es cierto?, con pinzas. Porque ¿esto qué significa? Esto significa que el 64% de los productores piensan que es un buen momento para invertir, pero después, bueno, le hacemos otra pregunta porque realmente esto lo venimos siguiendo con los datos de la realidad. Y cuando le preguntamos cuántos van a realizar ahora las inversiones, ya baja significativamente, del 64 baja al 39%. Uh-huh. Y por otro lado, cuando preguntamos cuáles serían los principales ítems para invertir, ahí vemos que hay tres grandes rubros. Tierra en primer lugar, uh-huh, maquinaria, fundamentalmente tractores y sembradoras, y después hacienda de cría, donde cada una de esas inversiones son distintas. O sea que en definitiva tienen connotaciones distintas en el monto de la inversión, en el periodo de repago y sobre todo cómo se van a financiar. O sea que eso es lo que de alguna manera estamos profundizando. De todos modos, hay optimismo, pero diríamos, hay cautela, hay optimismo con relación al futuro, pero bastante cautela para, primero, de inmovilizar recursos, porque si uno analiza la compra de tierras no se va a financiar con recursos que salen de la operación. La compra de tierras, si uno analiza, ¿no es cierto?, hay un estudio interesante de la Bolsa de Comercio de Rosario donde habla que en los últimos años la rentabilidad sobre las tierras en la región pampeana es del 3%. Entonces, cuando uno muchas veces analiza el payback period, o sea, en cuánto tiempo voy a recuperar la inversión, bueno, va a ser en 33 años. Uh-huh. O sea que para comprar tierra hay que tener ahorros previos. Claro. Ya sea, claro. Básicamente, vemos que en la Argentina hoy el sistema financiero, bueno, hay una cantidad bastante grande de depósitos en dólares en el sistema financiero, arriba de 40 mil millones de dólares, que no son del sector agropecuario propiamente dicho. Hay fondos para invertir y también hay una cantidad bastante importante, muy importante, de dólares en el colchón que están afuera. O sea que hoy por hoy, y eventualmente alguna inversión extranjera. Entonces, la tierra va por un lado porque se piensa que están subvaluadas a nivel internacional. O sea que hoy, si uno analiza la evolución histórica de un campo argentino en la zona núcleo comparado con tierras muy similares, por ejemplo en Estados Unidos, en el Corn Belt, en un momento dado la relación era de 1 a 1,5, más o menos, más cara en Estados Unidos que acá. Uh-huh. Pero hoy la diferencia es muy grande, es casi tres veces, y ahí juega mucho porque ahí estamos considerando la tierra como un factor productivo, no especulativo. Entonces, ¿cuánto vale una hectárea de tierra? Y bueno, es el valor actualizado de un flujo de fondos que son los márgenes, y los márgenes hoy en Argentina, sobre todo en soja, obviamente ha aumentado mucho la superficie de maíz, pero sobre todo en soja los márgenes están afectados por las retenciones, claro, porque el productor recibe para calcular un margen un precio que está afectado por el 24% de retenciones. Hoy van a bajar algo, pero son casi $100 menos que recibe el productor argentino que un productor de Brasil, un productor de Estados Unidos, que un productor de Uruguay. Eso impacta en los márgenes y eso impacta en el precio de la tierra. O sea que probablemente hay una expectativa de que algún día, si por eso ahí es donde juega todo el tema político, ¿qué puede pasar con las retenciones? Si algún día se eliminan las retenciones, el precio de la tierra va a subir. O sea que eso sería una buena inversión, básicamente.
2: Carlos, clarísimo. Te agradecemos muchísimo por la charla.
5: No, gracias a ustedes y quedo entera a disposición.
2: Un abrazo grandote. Es Carlos Steiger, que es director de la encuesta Barómetro Austral. Es investigador del Centro de Agronegocios y Alimentos de la Universidad Austral. Nos pintaba un poco varias cosas, porque con la excusa de traer la foto, ¿no es cierto?, y la película, un poco cómo es la dinámica y cómo todo tiene que ver con todo. Por ejemplo, estas retenciones, ¿sí?, respecto de las cuales se está haciendo un esfuerzo enorme por reducir, ¿sí?, impactan en el precio de la tierra.
0: Impacta absolutamente, y me pareció súper interesante esto que él destaca, ¿no? En qué están pensando, dónde destinar la inversión en tierra, o sea, más hectáreas para producir, y en maquinaria, que tiene que ver ni más ni menos con bienes de capital, sí, para mejorar la extracción de lo que tenés.
2: Y hay otro de los ítems de la encuesta que nos llegamos a conversar con Carlos, pero bueno, preguntados los productores sobre qué van a sembrar, bueno, vuelve a ganar, por supuesto, la soja, que ocupará la mayor superficie sembrada. ¿Cuánto? 59 minutos ahora de las 8 de la mañana.
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2: 9:00 a.m. en la República Argentina. La justicia investiga los movimientos de Cristina Fernández de Kirchner en el edificio donde está presa Lourdes Marchese.
3: En el marco de la causabilidad, el Tribunal Oral Federal número 2 oficializó el embargo al departamento de San José 1111, donde la expresidenta cumple prisión domiciliaria al inscribirla en el registro de la propiedad inmueble. En tanto, tras el requerimiento del juez Jiménez Uriburu, se espera el informe de la Dirección de Monitoreo Electrónico para saber en qué sector del edificio se encuentra cuando sale de su casa. Esto se dio luego de conocer que la sindicalista Soledad Calle compró el departamento de abajo. Recordemos que la tobillera emite alerta cada vez que sale, pero sin precisar el sector, por lo cual se espera que esta sea la respuesta.
2: Créditos hipotecarios, desde Radio Nacional Mendoza nos informa Rolando Brizuela.
4: El Gobierno Nacional anunció un nuevo programa para reactivar los créditos hipotecarios, todo esto para la compra de la primera vivienda. Gabriela Di Luca, vicepresidente del Colegio de Corredores Públicos Inmobiliarios de Mendoza, explicó cómo impacta esta medida en la provincia.
5: Buscamos espacios más reducidos y que estén más cerca del metrotranvía, del transporte público, supermercados, colegios. Capital Quinta, estamos alrededor de los $80,000 para lo que es departamentos, dúplex, 70 metros cuadrados. Y en casas, alrededor de los $110,000.
2: La información del deporte con Rubén Santos.
6: Marcelo Gallardo está a horas de convertirse en el nuevo técnico de la selección de Ecuador. Después de su paso por River, fue tentado por la selección que hasta el Mundial de este año dirigía Sebastián Becasese, otro argentino. Después de varias charlas, viajará la semana que viene rumbo a Ecuador para reunirse con Francisco Egas y poner la firma para convertirse de esa forma en nuevo técnico de la selección ecuatoriana. Tendría su debut el 24 de septiembre en Estados Unidos, en un amistoso enfrentando a Corea del Sur.
2: El estado del tránsito con Romina Wiener.
7: Buena circulación en el complejo Zárate Brazo Largo, ruta nacional 12 del Mercosur, misma situación en el puente Chaco Corrientes, pero con demoras en ambas cabeceras. El puente está ubicado en la ruta nacional 16. Movimiento constante en la ruta nacional 14 en la provincia de Entre Ríos, a la altura de Ceibas.
2: En Bariloche, Río Negro, donde nos escuchás por AM590, la térmica es de 3 grados 8 décimas bajo cero, se registran lluvias y nevadas. En Buenos Aires, la marca actual, 13 grados 9 y la humedad, 86%, el cielo está cubierto.
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8: 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Debido a su ubicación cercana al polo sur magnético y a la escasa contaminación lumínica, la base ofrece condiciones excepcionales para contemplar este fenómeno natural, producido por la interacción de partículas provenientes del Sol con el campo magnético terrestre. 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

0: 5 minutos nos separan ahora de las 9 de la mañana en la República Argentina de este día lunes 31 de agosto de 2026 en todo el mundo.
1: Y por supuesto que nos quedamos con Nico Yacoy hasta las 10 de la mañana en primer round y te cuento que en la ciudad autónoma de Buenos Aires se está poniendo el cielo cubierto. Mucha, mucha nubecita tenemos en estos momentos con 13 grados, 9 décimas de temperatura, pero no se asusten que no hay pronóstico de lluvia, por lo menos en esta región, donde sí tenemos pronóstico de inestabilidad residual con lluvias y tormentas es en el noreste argentino. Por otro lado, tiempo estable y templado en el centro y en Cuyo, y ambiente frío con posibles nevadas en la Patagonia y en el sector antártico.
0: Muy bien, ¿qué hay que saber entonces hoy, que es día lunes 31 de agosto a esta hora? Bueno, charlábamos con todos aquí en la mesa, pero particularmente con Rubén Santos, el presidente de la Nación, Javier Milei. En un rato nada más, a las 11:30 de la mañana, estará abriendo el Congreso de la Federación Internacional del Automóvil, que tendrá lugar acá cerquita, en la sede del Automóvil Club Argentino. Es uno de los eventos más importantes en materia de automovilismo del continente, y pasa, ¿no es cierto?, en un contexto muy particular, que es la aspiración de la Argentina por recuperar para la Fórmula 1. Así que vamos a ver cómo nos va con eso, pero ahí vemos, ¿no es cierto?, una candidatura de la Argentina para volver a ser sede de el Gran Premio de la Fórmula 1 en el país. Por otro lado, el gobierno confirmó que pagará en septiembre un bono de hasta 70 mil pesos para jubilados y pensionados. La medida se formalizó con un decreto que fue publicado hoy en el Boletín Oficial de la República Argentina. La ayuda económica también se va a otorgar a los titulares de la Pensión Universal para el Adulto Mayor, PUAM, que son a pensiones no contributivas, y a madres de 7 hijos o más. Y vamos a estar charlando más sobre el tema, porque algo lo hicimos con Ale Gallo. El ministro de Economía, Luis Caputo, va a participar de reuniones del G20 en los Estados Unidos, y entre otras cosas, el titular del Palacio de Hacienda se va a reunir con su par norteamericano, que lleva el título de secretario del Tesoro, que es Scott Bessent. Andrea Chinita Valdivieso, bueno, esto va a ser de a dos, porque Andrea Chinita Valdivieso y también Rubén Santos, cuéntenme un poco esto de el Bebote Álvarez puntualmente, pero que es un poco una excusa para meternos en algo que cada tanto, ¿no es cierto?, nos ocupa, que es la es corrupción, es delincuencia, ¿no es cierto?, en el fútbol en forma de barras.
2: En forma de barras, en forma de violencia expresada incluso en las tribunas cuando hablamos de violencia en el fútbol, y más de 30 allanamientos en distintos puntos de la ciudad de Buenos Aires, también de la provincia, obviamente el conurbano y la zona sur del conurbano específicamente, y también Salta, porque las sospechas empezaron en abril. Se secuestran 12 litros de éxtasis, entre 12 y 20 litros, que entraban al país desde Barcelona en latas de aceite. Y también hablamos de cocaína importada desde Bolivia de máxima pureza, que se fraccionaba en el conurbano bonaerense, más precisamente en el domicilio que había establecido para su prisión domiciliaria Bebote Álvarez. Y ahí es donde entra célebre, tristemente célebre hincha y parte de la barra brava independiente, que ahí nos puede contar más Rubén de quién se trata, Bebote Álvarez, y que cae nada más ni nada menos que acusado de ser parte de una banda narcocriminal.
3: Sí, y además te olvidas de los aprietes a técnicos, a presidentes, dirigentes de, en el caso de él, de Independiente, básicamente, fue la lucha que tuvo con Javier Cantero cuando él hizo frente a la barra brava. Y ahí se hizo mucho más conocido en el ambiente Independiente, por lo menos, pero ahí saltó un poco para ser más conocido a todos los niveles. En Independiente se lo conocía, pero después del aprieta Javier Cantero, hay una imagen tremenda, el presidente de un lado del club y el del lado afuera con la persiana de por medio.
2: Y eso hace 15 años.
3: Claro.
2: Ya.
0: 15 años.
2: De aquel apriete que menciona Rubén. Y por otro lado también, digo, aprietes que seguían dentro de esta banda narcocriminal a propios narcomenudistas de la banda, uno de ellos secuestrado. Los videos son terribles. terribles de la intimidación que le hacían a sus propios narcomenudistas para que ingresaran ya cortada la cocaína a distintos consumidores, ¿no? No solamente de el bajo conurbano, sino también de consumidores de élite, porque acá no, la fracción, el fraccionamiento tenía que ver con el grado de pureza de quien le vendían qué. Hasta eso.
0: Ok, tenemos en línea para charlar sobre esto a Juan Manuel Lugones, es autor del libro Narco Barras al Mundial y ex titular de la Agencia de Prevención de la Violencia Deportiva de la provincia de Buenos Aires, APREVIDE. Hola Juan Manuel, Nico, Yacoy y equipo en Radio Nacional, muy buen día, gracias por atendernos.
4: Hola Nico, ¿qué tal? Buen día. Sí, soy el autor del libro de Narcobarras al Mundial, pero desde hace algunos años dejé de ser el titular de la APREVIDE.
0: ¿No? ¿Ex-titular? Dije ex-titular.
4: Escuché mal entonces.
0: Lo has entendido. Ex-titular. No. Ex-titular.
4: Escuché mal. La verdad es que la introducción fue muy buena porque Pablo Bebote Álvarez, es el prototipo del Barra Brava que durante años tuvo impunidad, una impunidad que ustedes lo mencionaban, permitió que haga lo que quiera con un presidente que quería combatir a los Barras Bravas, como era en aquel momento el presidente Cantero de Independiente, pero el personaje es un personaje que durante años fue intocable en la zona de Avellaneda. Bebote tenía muchísimas denuncias, en algún momento, hasta el año 2017 por lo menos, donde a mí me tocó ser el denunciante de él como integrante, como cabeza de una asociación ilícita, pero las denuncias que tenía en Avellaneda iban siempre a las mismas fiscalías, al mismo juzgado de garantías y terminaban en la nada. No se podía ir contra él, ¿no? Y eso mostraba algo que pasa mucho con los Barras Bravas, que es la connivencia con la policía del lugar y una mirada de permitir las cosas de la justicia, ¿no? A nosotros nos tocó denunciarlo en el 2017, lo denunciamos, hubo una causa en aquel momento muy importante que involucraba a él y también a la política, y que de a poco se fue descascarando, desgajando, y terminó en la nada. Él terminó condenado no por esa causa de asociación ilícita, sino por las amenazas al técnico Ariel Holland, también allá por el 2017. Pero a mí me parece que lo más peligroso, o lo más el llamado de atención más grande de la detención de Bebote es lo que se han transformado las Barras Bravas, por lo menos es lo que yo denuncio, ¿no? Con posterioridad a la pandemia o durante la pandemia hubo una mutación enorme de las estructuras de las Barras Bravas para dedicarse a lo que es las redes de narcomenudeo, ¿no?
0: Mirá qué interesante, Juan Manuel, ponés la pandemia, claro, la ausencia del evento deportivo les hace cambiar de rubro, esa es un poco la tesis.
4: Claro. Lo que sucedió claramente es que se terminó por un tiempo ese negocio, claro. y el narcotráfico utilizó estas redes, que son redes aceitadas que tienen los Barras Bravas, para en la mayoría de las Barras Bravas terminar porque siempre hubo Barras Bravas que eran tranzas y que se dedicaban a eso, ¿no? Pero la Barra Brava como una estructura dedicada a la venta de drogas explotó durante la pandemia y con posterioridad a la pandemia. Lo que nosotros siempre veíamos como un ejemplo de Rosario, que mostró el rostro anticipado de lo que podía ser, bueno, explotó en otros lugares. Y Bebote es una muestra, ¿no? En el medio de algunos que nos decían, bueno, están exagerando, no es así, porque el hincha de fútbol, y yo soy hincha de fútbol, y ustedes seguramente también, ¿no? Suele mezclar lo que es ese grupo que alienta, que da el folclore, que representa, ¿no? Con lo que es en la semana algo reprochable, asqueroso, como es este sistema de venta de droga. Y hay lugares donde, en la provincia de Buenos Aires sobre todo, curiosamente no se lo tiene como prioridad. La provincia de Buenos Aires está explotada, Avellaneda, la zona de Quilmes, ni hablar de la zona de San Martín, donde de vez en cuando la justicia y la policía se choca con los barras bravas. Uh-huh. Pero este es el punto también, ¿no? No hay una política de vamos a combatir a los barras bravas, vamos a denunciarlos en la justicia como en alguna vez hubo, ¿no?
0: Claro. Y te entiendo.
4: Va a haber este seguramente procedimientos de la justicia en el cual se van a chocar con barras bravas, pero no atacando a lo que es la estructura, claro, de la barra y denunciarlos de esa manera.
0: Y el punto está en hacer seguimiento para ver si progresan esas investigaciones, esos procesamientos o no. Ahora, en el caso puntual, ¿no es cierto? En este capítulo, en la historia puntual del Bebote, lo que aparece como novedad es la dimensión transnacional de el delito, porque lo venís trayendo como a él y en general a la práctica, digo, como narcomenudeo, digamos, una cosa estrictamente doméstica que ya está mal por sí misma. Pero ahora se agrega la dimensión, eso, internacional.
4: Sí, claro. Hay una dimensión internacional, pero que siempre estuvo limitada a lo que son los países limítrofes, ¿no? El hecho nuevo, digamos, la novedad en cabeza de un barra brava es intención realizada de que la droga no solamente sea algo que se venda en los barrios, sino que se intente mandar a Europa, ida y vuelta, ¿no? Uh-huh. Nosotros hemos denunciado en su momento, fue el 2018, después del Mundial de Rusia, donde nosotros pudimos encontrar la relación entre la barra de Deportivo La Ferrer y un grupo de colombianos de Atlético Nacional de Medellín. En aquel momento fue, periodísticamente lo nombraban como el cartel de los barras, y bueno, traían droga desde Perú, un grupo de colombianos de Atlético Nacional con la barra de Deportivo Ferrer. Y eso ha sido común, a ver, común no, porque no, no se descubrió tanto, pero era razonable que la droga vinieran de los países limítrofes. Ahora esto de Bebote sirve para abrir los ojos. Y también quiero decir algo, ¿no? A este tipo de barras bravas afincados en la provincia de Buenos Aires, solamente si los investiga una fuerza federal se puede llegar a buen resultado, ¿no? Y en el caso de Bebote había una fuerza federal investigando la causa, ¿no? Es muy difícil que la propia policía del lugar donde residen los investigue, ¿no? Uh-huh. Y eso también es preocupante.
2: Juan Manuel, la China Valdivieso, ¿cómo estás? Buen día.
4: Hola, China, ¿qué tal?
2: En toda esta dinámica que estás describiendo, que no solamente afecta, de hoy estamos hablando de Independiente por la caída de Bebote Álvarez, pero que afecta a gran cantidad de equipos del fútbol argentino, ¿qué rol juega la dirigencia?
4: Bueno, esta es una pregunta interesante, ¿no? Porque yo hace más de 20 años que, chocándome con una cuestión personal, terminé dedicando horas y horas y poniendo el cuerpo en la lucha contra los barras. En aquel momento, hace 25 años, pensaba que la mayor responsabilidad era de los dirigentes de fútbol, ¿no? Pero después aprendí con la práctica que hay tal vez tres clases de dirigentes de fútbol. Hay un grupo de dirigentes de fútbol que cuando encuentran un funcionario que les presta atención y que le demuestra que combate barras bravas, se ponen espalda con espalda y trabajan juntos. Hay un segundo grupo de dirigentes de fútbol, que sobre todo son los del ascenso, que tienen mucho miedo y mucho temor, y es justificado, porque a la reunión de comisión directiva de Boca o de River no entran así nomás los barras, pero a una reunión de comisión directiva de un club del ascenso seguramente están sentados ahí y amenazando a la familia y tienen miedo. Pero después está el tercer grupo de dirigentes, que son los que piensan que manejan a la barra, que le dan participación, que los acomodan. Bueno, a esos grupos hay que tratarlos como si fuesen barras bravas. Son los de menos, pero por eso digo que no son lo mismo. Están los que se ponen cuerpo a cuerpo con los organismos de seguridad para buscar una solución. Están los que tienen miedo, y un miedo legítimo, y están los que son como si fuesen barras bravas.
3: Uh-huh. Y un poco, perdón, amigo, como le pasó a Cantero, ¿no? Porque Cantero llegó como un titán, y de entrada lo apoyaron todos, y después le fueron soltando la mano. Esto y claro, hablamos de los equipos de primera, como hizo Juan Manuel, ni hablarlo del ascenso.
4: Uh-huh. Sí, lo que tenemos que decir es que tenía razón Cantero, ¿no? Sí, claro. Este tipo era un delincuente, y también hay que ponerse, yo antes no lo comprendía eso, ¿no? Pensaba que como eso, yo denuncio y después recibo los vueltos y no me importa. También hay que pensar que todos son distintos. A Cantero le iba a la barra y se le paraba en la puerta del barrio privado donde vivía y le hacían movidas en la puerta de donde estaba su familia, ¿no? Y bueno, hay que tener espíritu para sostener eso también, ¿no? Y después también que al final del camino los que ponen el pecho se dan cuenta que a veces terminan siendo, es como la suerte del denunciante, ¿no? Que es un camino de soledad, porque después termina quedando solo. Pero bueno, ojalá hubiese sido algo general de todos los presidentes de los clubes. Lamentablemente no fue así.
0: Igual me quedo, Juan Manuel, con tu expresión. No creo que hayas dicho la palabra al pasar, sino que la has escogido. Los que creen que pueden dominar a la barra, ¿no es cierto? Sin el recurso a las fuerzas de seguridad y a la justicia no hay tal cosa como dominar a la barra, ¿no?
4: No, es que además hay otra cosa, también de aquellos barras bravas de la cancha de hace veintipico de años que yo conocí, se han sofisticado, son más millonarios y también son más violentos, la cuestión de haberse involucrado en el circuito de la droga, que es un circuito que trae muerte para el que entra él, y también muy peligroso y con muchos ajustes de cuenta, realmente hay que tener mucho respaldo para combatirlo.
3: Sí, bueno, la causa por la que estuvo preso, que decía Juan Manuel, uh-huh. a la salida del predio de Villa Domínico, con varios autos lo cruzaron a Ariel Holland. Claro. Se le metieron adentro del auto exigiéndole $50,000.
4: Sí, en aquel momento también yo fui el denunciante de esa causa, claro. Porque Holland no se animaba.
3: Claro.
4: Y tenía razón, nosotros lo convencimos de que había que hacer la denuncia. Él fue, de alguna manera, fue a ratificar lo que nosotros denunciamos. Uh-huh. Pero lo que le decía a Bebote en ese momento era, vos tenés que poner la que ponen todos. Claro. Vos ganás tanto, le decía, vos ganás tanto, el porcentaje de lo que ganás es este. Y realmente Holland estaba muy asustado y tenía razón de estar asustado. Pero bueno, se hizo.
0: Juan Manuel, muchísimas gracias por la charla.
4: Chao, hasta pronto, gracias a ustedes.
0: Un abrazo grande. Juan Manuel Lugones, que es autor del libro Narcobarras al Mundial y ex titular de la Agencia de Prevención de la Violencia Deportiva de la Provincia de Buenos Aires, APREVIDE.
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2: 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Hoy es un museo y edificio histórico que conserva intacto el Salón de la Jura de la Independencia. 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

0: Muy bien, 26 minutos ahora de las 9 de la mañana. María Fernanda Era.
1: Actualizamos datos del tránsito. Atención, accidente en la ruta 2. Se produjo un choque y vuelco de un camión a la altura del kilómetro 395. Sentido Ciudad de Buenos Aires. Tiene corte total en estos momentos la ruta 2, sentido Ciudad de Buenos Aires. ¿Por qué? Porque el camión transportaba cebollas y como consecuencia del vuelco toda la carga quedó distribuida sobre la calzada. Por otro lado, reiteramos que el paso internacional Cristo Redentor abre para transportes de carga hasta el informe que se emitirá a las 10:30 por condiciones climáticas.
0: Muy bien. Y Alejandra Gallo.
2: ¿Nos vamos a Estados Unidos? ¿Qué les parece? Estaría bueno, ¿no? Porque ahí va a hablar en un ratito nomás por la diferencia horaria el ministro de Economía Luis Caputo, que participa de esta reunión del G20, donde van a estar otros ministros de Economía y titulares del Banco Central del foro que se llama así, ¿no? G20, donde la Argentina forma parte desde su fundación en 1999. ¿De qué va a hablar Caputo? Va a hablar básicamente de cómo desregular la economía y crecer. Me parece que va al corazón de lo que estamos hablando ahora en la Argentina y, por supuesto, va a puntear, a pasar revistas sobre los principales lineamientos macroeconómicos que explican el plan económico del gobierno del presidente Javier Milei. No se descarta, Nico, dos reuniones, una más formal, la otra más informal, pero no importa, las dos me parecen sumamente valiosas. Una es con Scott Bessent, el titular del Tesoro de los Estados Unidos, que se daría esa reunión a un año del respaldo, ¿no? Aproximadamente estamos cercanos a cumplir un año del respaldo importante que Scott Bessent dio para la Argentina públicamente. La otra es una que podría darse más en carácter informal, no dentro de la agenda protocolar, pero que me parece igualmente importante como señal política, que es un breve cruce con la titular del Fondo Monetario Internacional, Kristalina Georgieva, ¿no? Que recientemente estuvo en la Argentina visitando Vaca Muerta y demás. Me parece súper importante este foro en el que va a participar el ministro en un momento en el que muchos está cerrando un mes, muchos temas económicos se están analizando y lanzando, como por ejemplo, recordemos, es la semana que empieza el test en los mercados de esta línea de créditos hipotecarios que anunció justamente el ministro la semana pasada por un total de 2 billones de pesos, y esta semana se espera el primer tramo para mejorar la condición de esos plazos fijos, que son de algún modo lo que van a permitir tener el disponible en los bancos para otorgar, claro, lo estoy sintetizando, claro, mucho, los técnicos, claro, no se asusten, que es lo que va a permitir tener ese disponible en los bancos para otorgar los créditos. Pero te decía que el ministro Caputo, Nico, va a estar hablando seguramente de los lineamientos fundamentales del gobierno del presidente Javier Milei. Y vos mencionabas, me parece que viene a cuento, una nota de opinión que el ministro de Desregulación, Federico Sturzenegger, publicó este fin de semana en La Nación con el título Más allá del ruido.
0: Hace un parangón, ¿no es cierto?, con lo que fue el gobierno de Macri en su momento y cómo se dejó correr, pongo esto entre comillas, pero lo destaco, ¿no es cierto?, se dejó correr por un kirchnerismo que, como en este momento, estaba arrinconado en la oposición y trató de marcar la agenda pública. Él sostiene, exagerando, ¿no es cierto?, una situación.
2: Exactamente, hay varios argumentos, ¿no? Sturzenegger tiene un estilo muy disruptivo en su redacción, le gusta mucho escribir. Dos cosas, dice, la economía está creciendo, pero hay críticas respecto de que no llega a todos los sectores. Bueno, él no sostiene que esto sea así porque considera que estamos transformándonos hacia un modelo exportador donde la ley base es, según Sturzenegger, generó dos cosas. Eliminó el barril criollo, que era el cáncer para el sector energético, dice el ministro, y la ley de glaciares, que le sacó el cepo a la minoría. Dos sectores que ahora están volando.
0: 9:30 de la mañana en la República Argentina.
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4: 9:30 en la República Argentina.
5: Reuniones para organizar la visita del Papa León XIV.
4: Miriam Mariotto.
6: Ya está en Buenos Aires la delegación del Vaticano encabezada por Monseñor José Nahum Jairo Salas Castañeda, un sacerdote mexicano del Servicio Diplomático del Vaticano. En este momento están en la sede de la Conferencia Episcopal Argentina y se aguarda que por la tarde tengan una reunión con la secretaria general de la presidencia, Karina Milei. El motivo de la visita es organizar la llegada de León XIV en noviembre a la Argentina para sus visitas tanto en Buenos Aires como en Luján y Córdoba.
5: Subió la confianza de los productores argentinos.
4: Por Radio Nacional, Carlos Steiger, investigador del Centro de Agronegocios de la Universidad Austral, dijo que el crecimiento de ese indicador es alto.
7: La última foto marca primero un índice alto en 147, arriba de 100, lo cual denota optimismo, pero presenta una pequeña baja con relación a la medición del mes de mayo del 2,4%, que no es demasiado significativa, está relativamente cerca de los máximos históricos que se dieron en noviembre del 2025, luego de las elecciones medio término, porque en general vemos que los temas políticos tienen bastante impacto en la confianza del productor.
5: Crisis en Medio Oriente.
4: Las fuerzas aéreas de Emiratos Árabes interceptaron un dron de Irán cuando se aproximaba a una base de Estados Unidos.
5: En tanto, recordemos que horas atrás el ejército norteamericano bombardeó objetivos militares en una isla iraní.
4: En Buenos Aires la temperatura 14 grados 4 décimas, la humedad 83%, cielo parcialmente nublado.
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0: 33 minutos nos separan ahora de las 9 de la mañana en la República Argentina y nosotros estamos hasta aquí, ¿hora, María Fernanda Heras?
1: Hasta las 10 de la mañana.
0: Muy bien, y Cecilia Diwan, que está en cualquiera. Mira cómo pregunta espacio para que puedas sacar la cuenta.
2: Mirá lo mal que te vino. Faltan 26 minutos.
0: Muy bien,
1: excelente.
0: Minutos, exactamente.
1: Atención, diga, que se retrasa la apertura del paso internacional Cristo Redentor para transportes de carga hasta el informe que se emitió a las 10:30 por condiciones climáticas.
0: Bueno, entonces, ¿hasta qué hora?
1: Hasta las 10:30.
0: No, porque habíamos dado la información y teníamos que corregirla.
1: Hasta las 10:30, nuevo informe, todavía no hay paso.
0: Pendientes hasta las 10.
1: Sí,
0: así que
1: nuevo.
0: La continuidad informativa de Radio Nacional, estaremos dando cuenta de lo que se informe entonces a las 10:30 de la mañana. Pero ¿qué le pasa a la señora Girla Borde?
3: Ay, hola.
0: Bueno, Mariana Girla Borde, buen día, bienvenida.
3: Buen día, ¿cómo les va? Vengo, vine con una congestión, pero después no pude solucionarlo. Si no, te digo, no venía. Ya estoy, claro.
0: Ya está congestionado.
3: Ya está.
1: Pero aparte, con todo lo que traes, ¿cómo no vas a venir?
3: No, por eso, bueno, dije,
0: lo hacía por teléfono,
3: claro.
0: Pero esto tenemos que enterarnos.
3: Tenemos
0: que es el culebrón del día. ¿Cuál
3: sí,
0: es?
3: Sí, de verdad que se habló.
0: Nosotros no estamos enterados.
3: El programa PH, se hablan de cosas, el programa de Andy Kurnesov. Se hablan de cosas bastante íntimas y es increíble cómo
0: destinadas
3: cómo
0: a que hablen, reboten toda la semana.
1: ¿Cómo se liberan?
3: ¿Y cómo, por qué hablan tanto? Sí. ¿No? ¿Por qué cuentan tanto de lo privado? ¿Vos decís que es eso?
1: Sí.
3: No sé si es tanto eso. Me parece que es una cuestión muy yoica, ¿no? De querer empezar a salir cada uno con y yo más, y yo esto, y yo aquello. Sí. Bueno, lo cierto es que hablaron de decisiones, de cuestiones sexuales.
1: ¡Apa!
3: Pero vamos a hablar principalmente de Maxi López.
0: Pero uno puede ir y no
3: traer,
0: contestar nada,
3: claro.
0: O puede directamente no ir.
3: O puede no decir exactamente todos los detalles.
0: Nunca, pero no voy nada.
3: O no decir claro. Todos los detalles.
1: Claro.
3: No,
0: para mí que te pinchan ahí, te dan de tomar antes.
3: Sí,
0: porque
3: sí, seguro.
0: Un horror.
3: Seguro. Hay una previa un donde los van aflojando, seguro. Bueno, Maxi López habló.
0: Graban a las 8 de la noche y te invitan a las 7 de la mañana.
2: Es muy larga la grabación, son muchas horas.
0: Ah,
3: sí. Y ellos tienen una previa donde empiezan a divertir. Digamos, empiezan entre que se maquillan y hablan mucho fuera de cámara.
0: A mí no me divierte eso.
3: Entonces después empieza a haber como una relación media
1: endogámica.
3: No,
0: de compinche,
3: diciendo, compinche, bueno, vamos
0: está
3: a pasarla
0: bueno
3: bien
0: eso, claro.
3: Vamos a hacer esto. Bueno,
0: como cuando viajas con un grupo que no conoces, al tercer día ya están todos amigos.
3: Claro, exacto.
0: Pero acá te lo aceleran, en unas horas pasa eso.
3: Exacto.
0: Bueno, un pionero en esa dinámica,
3: sí.
0: Como en tantas otras cosas, Jorge Ginsburg.
3: Claro.
0: Grababa este programa, la Biblia
3: del Galejo.
0: Bueno,
3: claro.
0: Emborrachando gente. Claro.
4: Le preguntaba por la primera vez.
3: Eso era más individual.
0: Eso era, muy
3: eso era un
2: peor
3: era,
2: nada.
3: Era una entrevista,
0: no,
3: claro.
0: La primera
3: peor
0: vez
3: nada.
0: No puede ser individual.
4: Y ahí te daba una
3: era una entrevista individual.
0: La
3: Biblia del Calefón eran cuatro invitados. Sí, cuatro
0: claro.
3: Minutos. Bueno, Maxi López, les cuento un poco entonces.
4: Dale, claro que sí,
0: por
3: habló
0: favor,
3: sobre
0: por
3: las
0: favor.
3: Fiestas y le preguntaron un poquito, che, Ronaldinho en la época de Barcelona, y esto contestó.
0: A ver,
5: pero ahí con Ronaldinho,
6: había un buen
5: equipo tremendo.
6: Había un buen equipo adentro y fuera de la cancha. Y ganamos contra el Arsenal de los Invencibles. Y bueno, fue una fiesta que duró varios días, o sea, fue larga la fiesta, y nos terminamos levantando en otro país.
5: No
6: sé cómo llegamos a otro país.
5: ¿Viste un avión?
6: ¿En dónde? Claro, Praga.
5: República Checa.
4: No.
6: No nos dijeron nada porque habíamos ganado la Copa, entonces había un poco de permiso.
5: Ronaldinho es el tipo más divertido del mundo.
6: Y yo creo que le compite al más divertido seguro. Estábamos siempre juntos. Yo había ido en pareja a Barcelona con una chica, estaba hace un tiempo. Me vino a buscar una vez a casa, otra vez a casa, a la segunda, a la tercera. Esa persona me dijo, tenés que elegir, ¿viste? ¿Qué es lo que querés?
5: ¿O Ronaldinho yo te dijo?
6: Claro.
4: Y, ¿en serio?
6: Y sí. Y le tuve que hacer un pasaje. Le saqué un pasaje y se volvió.
3: Conclusión, le sacó el pasaje, se volvió. Y después, esto es lo que podemos escuchar un poquito más amable.
0: Es una fiesta transnacional.
3: Después habló de su era Rusia. ¿no? Y habló de las fiestas de Rusia, que en Rusia claro. había de todo, contaba ¿también? Todo tipo, habló con detalle ya de las cosas que había dentro de las fiestas rusas. Y les, sí, otra que vodka. Sumale todo lo que se te pueda ocurrir, ahí estaba Maxi López. El tema es que Wanda Nara le dijo, pero yo me fui casada con vos a Rusia. Hoy le sacó todos los trapitos y le dijo, pará un poquito, dice, ¿cuántas veces me engañaste?
0: Esperá que la llamo a, ¿cómo se llama? A Rosenfeld.
2: La verdad. Sí, a Wanda, todo. En realidad le se iba de fiesta y no la invitaban. ¿Qué cabeza
3: claro, algo así. Yo, Solange, como le dice él a Wanda Nara, le dice...
0: ¿Por qué ella, dice Solange?
3: Porque se llama Solange, pero todos la conocemos como Wanda Nara. El tema es que le dice a Solange, Solange le pregunta a él, ¿cuántas veces me engañaste? Y él le dijo, ya me olvidé.
4: ¡No! ¿En serio?
3: Así que, sí. Pero la realidad es que el tema de Rusia fue más heavy todavía.
1: Claro.
3: Todos hablaron de situaciones que tenían que ver con su vida sexual, con su vida íntima, privada, y salió todo. Sinceramente es increíble.
0: Y a la gente le gusta ese programa, ¿no es cierto?
3: Parece que sí.
1: Y es la sección de ese programa que más gusta cuando empiezan a preguntar. Estaba como invitada
0: la
1: Juli
0: peor sección
1: Fogio.
0: De ese programa es la mesa. ¿Siguen teniendo la mesa?
1: Sí,
0: es
1: más sí, pero es muy, levantar después, la mesa. Es muy chiquitita.
0: Ya basta de la
3: mesa. Es muy poquito lo de la mesa.
1: Sí, sí, después sí,
3: lo más importante son los juegos previos.
1: Sí, un tejo tal. Hacen también.
0: Un tejo.
1: Sí. Bueno, sí.
0: Vamos a hacer acá. Lo vamos a hacer en el auditorio. Un programa.
4: Chupate esa
0: no.
3: ¿Qué es eso? ¿Qué va a contar?
1: ¿Estremeado?
0: Yo voy a preguntar. ¿Cómo voy a contar?
3: No. ¿Eh? También puede contar. No,
1: claro.
3: Yo también tenés que... Usted va a ser el conductor,
0: por supuesto,
3: dice.
1: También tenés que contestar.
3: ¿Tiene garantizado a los invitados?
0: Voy a hacer el...
3: No. ¿Tiene garantizado que los invitados le van a contar todo?
0: No, pero se supone que cuenta, ¿no? No. Bueno, y si no, que mienta.
2: Tienes que convencer.
3: Sobre eso,
0: exageran para que
3: puede. ¿Están preparados a veces cuando les hacen unas preguntas? Georgina hizo una respuesta.
1: Sí, también dio
3: que no la podemos pasar al aire. ¿Usted está preparado para escuchar nuestras respuestas?
0: No, realmente no. Realmente no.
2: Saber los invitados igual.
0: Invitamos a Miriam Mariotto. Miriam Mariotto, nuevamente, ¿dónde anda?
7: ¿Qué tal? ¿Cómo estás? Bueno, estoy en este momento en Flores, en plena zona comercial de la avenida Avellaneda, en la calle Elguera al 270. Aquí hay un templo de la comunidad judía, una sinagoga, funciona desde hace muchos años en este lugar, pero bueno, hay una situación de conflicto porque hay un desalojo dispuesto por un juez en un juicio civil. Es una disputa entre dos grupos de fieles. Uno de los grupos que dicen, refieren que es del barrio porteño de Once, que tiene su sede allí, compró este templo y obviamente quiere hacerse cargo del lugar. Claro. Por eso hay un conflicto entre quienes desde hace muchos años están en este lugar ejerciendo, ¿no?, su religiosidad, y quienes tienen que ocuparlo. Hay obviamente versiones cruzadas, dicen que el boleto, el título de propiedad no es

0: En este momento está dando una nota para otro medio,
1: O
0: este
1: sea que
0: hombre
1: estamos
0: que
1: en el medio
0: está.
1: de una discusión respecto de
0: Sí.
1: la propiedad, en realidad, ¿no es cierto? Del edificio, eso es.
0: Claro, es que en realidad la propiedad del edificio también conlleva llevar adelante los oficios religiosos, o sea,
1: Claro.
0: ser el rabino del lugar. Entonces, ese es sobre todo el conflicto, ¿no? Que quienes compraron la propiedad también quieren hacerse cargo, obviamente, de todos los oficios religiosos del
1: Y
0: lugar.
1: claro.
0: Aparentemente así funciona, pero bueno, hay una disputa porque quienes tienen que dejar el lugar no lo quieren dejar, tienen sus argumentos, pero bueno, evidentemente el juez ya dictaminó esto, yo te voy a decir el nombre de la comunidad, es Keal Jaradim, y el juez se llama Camilo Almeida, es el juez que intervino y que decidió esto, que estamos tratando
1: De
0: de
1: dilucidar.
0: profundizar, ¿no? De profundizar y dilucidar, porque es bastante complejo para quien no conoce los mecanismos, ¿no es cierto?, de la comunidad y cómo funciona en este momento. Hay bastante revuelo en la zona, está todo vallado, cerrado, de a poco se van acercando y adentro están los fieles de esta comunidad que permanecen dentro del lugar y bueno, hay un oficial de justicia aquí queriendo cumplir con la orden del juez, así que bueno, vamos a ver qué es lo que sucede en los próximos minutos, ¿no?
1: Miriam, nos vas contando, dale.
0: Dale, perfecto.
1: Es Miriam
0: Hasta luego.
1: Mariotto.
2: Mesa de saldos. Lo último, pero no menos importante, ¿qué quedó por decir?
1: Bueno, muy bien, mesa de saldos. Entonces, Alejandra Gallo.
3: Bueno, muy atentos a la
1: Ajá.
3: presentación, ¿no? Del ministro de Economía, Luis Caputo, que va a hablar en esta cumbre del G20 junto a todos los otros ministros de Economía y titulares del Banco Central, mientras que en la Argentina, en el mercado local, seguramente van a tener impacto esas palabras, Nico, en una semana clave para el avance de los créditos hipotecarios que anunció el mismo ministro antes de partir a
1: Muy
3: Estados
1: bien,
3: Unidos.
1: Andrea China Valdivieso.
4: Me quedó en el tintero
1: ¿Qué
4: la
1: le quedó?
4: situación procesal y de encierro que justamente circunda a Bebote Álvarez. Ambos, digo, su segundo también, estamos hablando de Raúl La Bruja Manzone en el penal de Marcos Paz, bajo el sistema de alto riesgo que se llama SIGPLAR. Se investiga la participación de Manzone también y otros miembros, además de Bote Álvarez, en una barra brava narco que con logística de organización criminal utilizaba mulas en situación de vulnerabilidad para trasladar las sustancias que se están investigando ingresaban al país desde Bolivia y desde Barcelona en España, justamente dirigidos por Bebote Álvarez, detenido el día viernes.
1: Muy bien, Cecilia Dewar.
5: Nico, el telescopio Nancy Grace Roman fue lanzado ayer desde Florida. Es un observatorio panorámico que va a ser el más
1: Ajá.
5: grande jamás
1: Hey.
5: lanzado en la historia. Según Donald Trump, dijo que ayudará a revelar los secretos del universo. Tiene una tecnología que supera de una manera muy
1: Al
5: importante a la
1: famoso, ¿cómo
5: anterior,
1: era el
5: el
1: anterior?
5: Hubble.
1: El Hubble,
5: Hubble.
1: sí, tal
5: El
1: cual.
5: Hubble que lo descubrió Nancy Grace Roman y por eso ahora el
1: Ah.
5: nuevo lleva el nombre de esta famosa astrónoma
1: O sea, ella lo
5: norteamericana.
1: hizo.
5: Ella hizo el anterior,
1: Ajá.
5: entonces ahora este que viene a suplantar va a llevar su nombre en homenaje a ella y
1: ¿Y
5: lo que va a
1: mejora la
5: hacer es
1: tecnología
5: comprender
1: o va más lejos? Porque ahí hay un punto, ¿no es
5: las
1: cierto?
5: dos.
1: Es llevar el aparato lo más lejos posible para poder ver a mayor distancia. ¿Qué es mayor distancia y es mayor profundidad histórica? O sea, es una cosa muy loca.
5: Lo que va a hacer es poder rastrear de una
1: O
5: manera
1: sea, estás viendo el
5: muchísimo más
1: futuro, ¿no es
5: rápida
1: cierto? O el pasado, el futuro.
5: el pasado,
1: El
5: el
1: futuro estás
5: pasado
1: viendo.
5: y el
1: Digo, pero estás
5: futuro.
1: viendo cosas que todavía no llegaron a nuestros
5: Claro,
1: ojos.
5: claro.
1: O sea, es el futuro,
5: Y va a
1: digo, el pasado.
5: rastrearla.
1: ¿Eh?
4: No
1: Me
4: nos,
1: encanta.
4: lo
1: Es
4: futuro
1: nuestro
4: del pasado.
1: futuro.
4: No,
1: Es el
4: bien.
1: pasado del universo, pero el futuro nuestro, porque no lo vimos
5: Claro, es el
1: todavía.
5: pasado del
4: No nos
5: universo.
4: angusties con esa.
1: Pero es
4: Dicen,
1: así,
4: pero
1: pero
4: no te
1: es así. Ay,
4: dicen
5: sí, la realidad misma.
4: los líderes espirituales que los tiempos coexisten para
1: Sí.
4: meter más
1: Claro.
4: maraña
1: Está,
4: ahí.
1: gracias por aclarar. Clarísima como siempre.
4: Ni
1: Ya
4: hablar de
1: está.
4: los distintos planos. No,
1: Vos,
4: que
1: vos.
4: una entró a la
5: Pobre
4: radio, una
5: Ewan.
4: Fernanda Eras entró a la radio y la otra siguió camino por en otro plano.
5: Ay,
1: Ah,
5: no,
1: bueno, no, no,
5: no.
1: no.
5: tiene un campo de visión ampliado, tiene una cámara visible de infrarrojo que posee un panorama de ver 100

0: veces más que lo que viví, lo que veía el anterior. Entonces, por esto va a ser un mapeo que nunca se ha hecho en la historia. Va a durar esta misión entre 5 y 10 años.
1: Donde ver también es en sentido figurado, porque nos imaginamos un telescopio y nos dice, bueno, un caño con lentes es otra cosa, digamos, ¿no?
0: Claro.
1: Hay que decodificar lo que se recibe y ponerlo un poco en imagen, pero no es una foto, a eso voy, ni una película.
0: Y se cree que va a observar más de 2.000 millones de galaxias y va a poder medir la expansión del universo y va a ayudar a descubrir hasta 40 veces más de exoplanetas de los que se conoce hasta hoy.
1: Bueno, ¿ves? Tiene que encontrar vida.
2: Angustia.
1: ¿Usted cree, Alejandra Gallo, que hay vida fuera
2: del
1: sistema solar? No, de la galaxia.
2: Creo que somos los
1: ¿Cómo se llama nuestra galaxia? ¿Andrómeda es la galaxia nuestra?
2: Ahí me mataste.
1: ¿Me parece que sí o no?
3: La Vía Láctea.
1: La Vía Láctea sí, pero la Vía Láctea no, la galaxia, digo. Parece que es Andrómeda, ¿no? Bueno, nadie lo está googleando, lo vamos a googlear, muy bien, lo está googleando Cecilia Diwa.
3: Aguante Google.
1: ¿Es?
0: Vía Láctea.
1: ¿Y Andrómeda qué es?
3: La Vía Láctea es otra galaxia.
1: Pero
2: al final
1: me lo van a hacer buscar.
2: Nos perdimos el infinito.
1: Mientras tanto, Rubén Santos.
4: Bueno. Mariano Navone ha tenido un triunfo histórico, le ha ganado a Novak Djokovic. Es la primera vez que en primera ronda lo sacan a Djokovic de un US Open. Así que es un tema interesante. Bueno, es verdad que se empezó a sentir mal el serbio a medida que iba transcurriendo el partido, tuvo vómitos y bueno, no estaba al 100%, pero bueno, esto no le quita mérito al argentino. Hoy se termina la séptima fecha de clausura con 4 partidos, Nico. A las 7 va a haber 2, Estudiantes recibe a Newell's en La Plata, Defensa y Justicia en Varela recibe a Platense, y a las 9:15 Tigre va a estar jugando con Barracas en Victoria, en Córdoba, Instituto frente a San Lorenzo, los últimos 4 partidos de esta fecha, y Marcelo Gallardo, a semanitas de ser el técnico de Ecuador.
1: Muy bien, Miriam Mariotto.
5: Muy bien, aquí está hablando el hijo de quienes compraron la propiedad, dijo en 1950, dicen que no se van a ir, escuchemos.
6: Ahí porque es un templo de mucha historia y fue comprado de nuestros padres, nuestros abuelos. Yo de ninguna forma lo voy a entregar. ¿Cómo?
7: La policía dijo que ustedes iban a desalojar de manera pacífica cuando terminen de rezar. ¿Esto va a suceder?
6: No, están arreglando ahí. La jefe de la policía 50 está arreglando ahí adentro.
8: Pero una persona en una madrugada que vino con una amoladora.
6: Eso fue hace un mes atrás. Porque yo soy corredor inmobiliario, aparte que soy de un frigorífico de carne, soy veterinario. Y cuando no hay trabajo, que hay 3 meses, 2 meses por mes, me dedico a corredor inmobiliario. O sea, tengo 2 trabajos y cuando hay un reglamento que como nosotros no se la dimos así como está la casa, hay un reglamento en la inmobiliaria que si ustedes vienen la tiran abajo, ya quedó.
7: ¿Tenés cuántas personas hay ahora adentro del lugar? ¿Qué es lo que pasó desde el comienzo? ¿Por qué estamos acá hoy? ¿Qué
1: y
7: es lo
1: ordena,
7: que
1: está
6: pasando? Bueno, adentro de este templo ahora hay 30 muchachos que son hijos de los compradores desde el año 1960.
7: De los actuales dueños.
6: Sí, señor.
7: ¿Qué sucede con esa propiedad? ¿Fue comprada por otra comunidad? ¿Cómo es?
6: No, que si comprado por otra. De otra comunidad que está en General Artigas y Gaona, hay 10 muchachos que me parece que no tienen nada lo que hacer y no tienen trabajo, entonces se dedicaron a ser corredor inmobiliario.
7: Bueno, un poco confuso, ¿no? El testimonio no queda muy claro, pero bueno, estábamos tratando de, por lo menos, de que pueda dar un círculo a lo que dice. Dice que ellos son los dueños desde 1950 o 60, dijo las 2 fechas, y que unos muchachos, así los describe, 10 muchachos, dice, si habla de muchachos, que no tienen nada que hacer, quisieron quedarse con esta propiedad, pero bueno, este hombre que aparentemente, según lo que él dice, es el hijo de los dueños originales, dice que no se van a ir del lugar. Pero bueno, al mismo tiempo hay una negociación por parte del oficial de justicia, hay 30 personas adentro, así que bueno, vamos a tratar de seguir hilando un poquito más fino para ver si tenemos más claridad en lo que está ocurriendo aquí en pleno barrio de Flores, en el Gueral 200,
1: dale,
7: ¿no?
1: Saca algo en limpio, porfa, que te va a resultar bastante complicado y nos lo contás, ¿dale?
7: Así es, hasta luego.
1: Emilia Mariotto desde Flores con esta situación, ¿no es cierto?, confusa por ahora, pero que tiene que ver con la propiedad de un edificio en el cual hay una sinagoga. Efectivamente estamos en la Vía Láctea, que es nuestra galaxia. Andrómeda es la de al lado, que es la más grande, a unos 12 y pico de millones de años luz, que es con la que aparentemente vamos a chocar. Por eso, cuando todos los movimientos que tiene la Tierra, hay uno que es con toda la galaxia contra la galaxia vecina, que es Andrómeda. María Fernanda.
9: Bien, me están angustiando muchísimo. Vamos a terminar con el tema de las multas, no a terminar de hacer multas, a terminar de explicar cómo se establecen las multas en la República Argentina. Son unidades fijas, que la cotización depende del distrito. En la Ciudad Autónoma de Buenos Aires es un promedio del precio de venta del medio litro de nafta, mientras que en la provincia es un litro entero de nafta. Esa es la unidad.
1: ¿Cuánto más caro entonces está en la provincia?
9: El doble, el doble. Para cerrar rápidamente, que habíamos dicho algunas infracciones que se dan en otros países, que es, por ejemplo, manejar con el torso descubierto es infracción. En España está prohibido circular y
3: por decoro.
9: Bueno, entonces
1: por
9: hago
1: decoración.
9: Todo,
1: dice. Por decoración.
9: Dice,
1: por estética. Está bien.
9: En Tailandia está prohibido manejar en bicicleta, auto, moto o scooter sin remera por una cuestión de decoro. Y en España está prohibido circular con el auto sucio, entre otras cuestiones. Para los alemanes.
1: Que es sucio y que.
3: No, vamos todos a España.
1: Y volvemos mañana, Dios mediante, a las
9: 7 de la mañana.
1: Voy a buscar a Corolito, dale.
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4: Adrián Corol, muy buen día, bienvenido, ¿cómo le va?
5: Pero muy
4: bien. Llegó manejando días. En torso desnudo. Ahora, ¿cuánto le ponen? 2.5 litros de nafta de castigo.
5: A full,
4: sí,
5: ¿no?
4: Tal cual.
5: ¿Cómo ha pasado el fin de semana?
4: Muy bien, muy bien. Muy bien.
5: Sí, fue un gran fin de semana. Estuvo muy lindo.
4: Estuvo muy lindo.
5: Todo, te da más culpa que arte. Yo salí un poco a laburar al aire libre.
4: Está bien.
5: El deporte, no a practicarlo, sino a verlo.
4: Claro, ahí también es salud, también es salud mental, es salud mental verlo.
5: Es lindo, es lindo. Y estuve viendo series que a veces es salud, a veces
4: no. Uy, ¿qué está viendo?
5: No, hay una argentina interesante, Gutiérrez, is más is my name, muy bien. A le va a gustar porque hay un cordobés ahí.
4: Mira, ¿actúa usted en Campuzano? No.
5: Está el Yayo Guridi y Darío Barassi, muy bien, ¿qué hacen? Básicamente lo hemos contado, es un asesinato de un diplomático ruso,
4: okay.
5: Y ellos dos, Barassi y Yayo, lo tienen que resolver, que son efectivos de la bonaerense.
4: Entonces
5: está el FBI, la CIA, la KGB, la Mossad y la bonaerense, representado por ellos dos.
4: Son malos,
5: muy divertido.
4: O sea, son buenos, pero digo,
5: muy
4: bien
5: reflejado.
4: Todos sabemos que quieren reflejar con
5: mucho humor, muy interesante.
4: Mira, un poco como División Palermo, digamos, en un punto.
5: Mezclado con algún torrente español, tiene una cosa, está en Disney, o sea que tiene que ciertos parámetros hay que cumplir.
4: Totalmente.
5: Como cuando estamos en YouTube, ¿viste? Ahora cuenta, que ahora cuentan
4: ahora
5: distinto.
4: Que estamos renovados,
5: ¿no?
4: En YouTube.
5: Estoy viendo, sí, muy bien. Están contando distintos las visitas, hay que aprovechar.
4: Ah, sí.
5: Sí, claro, obvio, a partir del 24 de agosto. Yo digo, uy, qué bueno, están mirando a todos, ¿no? En los canales creció mucho el número de vistas. Pero están contando distintos.
4: Ah, viste que te hacen esas cosas. Las cosas del algoritmo.
5: Cosas del rey.
4: De la
5: algoritmo. No nos importa, el rey dice el contenido.
4: Sí, efectivamente.
5: ¿El algoritmo de la radio anda bien?
4: Sí, anda perfecto. Anda perfecto. Ahora lo tenemos que arreglar, lo arregla Raúl, el algoritmo. Como todo, ¿no es cierto? Acá digo, sí.
5: Raúl Hurtasson.
4: Y yo supongo, ¿quién va a arreglar el algoritmo?
5: ¿Quién está a cargo del algoritmo nuestro?
4: No sé, por eso. A Campuzano, creo. ¿Usted maneja el algoritmo? ¿Quién maneja el algoritmo en esta radio? Tanta gente, ¿eh? Se maneja solo.
5: ¿Lo conoces a Brian Johnson? ¿Sabes quién es? Este millonario que invierte 2 millones de dólares promedio anualmente para vivir hasta los 150 años.
4: Sí, el que toma 70 pastillas por día o no sé cuánto.
5: Y entrena, hace todo lo que hay que hacer y le descubrieron una patología que es una gastritis autoinmune.
4: Ajá.
5: Y él... un poco pero se puso ahí en
4: que se la hizo con las pastillas que tomó.
5: No se sabe, no dice, puede ser genético, no se sabe, hereditario.
4: ¿Pero qué edad tiene?
5: Y ahora tiene 40 y algo, ¿no? Creo 46, 47.
4: Hay unas cosas de salud ahí que me dan miedo que te aparecen en Instagram como un nuevo, si querés, paradigma respecto de la salud y dice, te vamos a contar hasta los radicales libres.
5: Claro.
4: Y te inyectan ahí en una cosa que si no quiere.
5: No, hay tendencias que... Bueno, Brian Johnson dijo que le iba a vivir hasta los 150 por lo menos. Don't die.
4: Lo que pasa es que no está viviendo porque se la pasa tomando pastillas.
5: No sé, o entrenando o haciendo vida sana. ¿Qué?
4: ¿La vida sana es aburrida? No.
5: No sé, nunca la...
4: No
5: puedo estar en todas.
4: Acá está Rodrigo que sabe de vida sana. La vida sana es aburrida, Rodrigo.
5: me saludó muy amablemente. Después me tiene que hablar de Rodrigo.
4: Por supuesto.
5: Sí,
4: después le voy a preguntar, ¿qué puedo contarte? ¿De qué puedo contarte? De él y te lo cuento.
5: ¿Un cuadro de algún equipo? ¿Tiene algún equipo preferido? ¿Sabemos o no? No sabemos, hay que averiguar.
4: Mira, te salvó el top. Sí,
5: mira, por la cara no salvó el gol.
4: Tiene un equipo, es muy bueno en Instagram. Lo siguiendo salvó el gol. Que prefiere que es River. 59, no, 10 de la mañana en la República Argentina. Tricolor, tengo usted un excelente programa.
5: Gracias, sí, vamos a darle al lunes con todo.
4: Todos un lindo día y nosotros nos volvemos a encontrar tempranito mañana, Dios mediante, a las 7 de la mañana.
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0: Aplauso, me quedo con el abrazo para decirte muy buenos días. Hoy es 31 de agosto, ¿viste? Se termina agosto, aquello que parecía muy, muy extenso, muy largo. Entre paréntesis, mi sensación es que este año, particularidades al margen, no me pareció tan largo agosto, pero entre julio y agosto hay que remarla. 10 de la mañana, 2 minutos, 14 grados, 4 décimas la temperatura, y aquí estamos listos, ya todo preparado para acompañarte hasta la 1 de la tarde en la mañana del 98.7. Hay un porcentaje de humedad bastante elevado, para mi gusto 83%, y la máxima para hoy agradables 19 grados. Jorge Vaccaro, ¿cómo va? Buen día.
1: Buen día, Silvia Marucho, buen día para todos, ¿eh? ¿Cómo andan?
0: Muy bien.
1: ¿Todo bien?
0: Empezando la semana
1: bien arriba.
0: Bien arriba, sabiendo que estamos por dar vuelta a la página del almanaque, una antigüedad, dar vuelta a la página. ¿Hay almanaque? ¿Te dan los...?
1: ¿Viste? Yo recuerdo con mucho cariño los tacos. Aquellos que trabajamos en oficina, en compañías de seguros, por ejemplo, como en mi caso, teníamos los taquitos. Entonces vos ibas pasando el día y había frases anotadas. Entonces, por ejemplo, de 8 horas de trabajo, 4 horas te la pasabas leyendo. Te pasabas leyendo las frasecitas anotadas, hacías collage. Después, yo en una época, ¿sabes qué decir? En una época me gustaban tanto las frases. Tenía mucho tiempo el cohete en la compañía de seguro también. Pero bueno, cortaba las frasecitas y las pegaba, las juntaba.
2: Mirá.
0: Hola, Choco, ¿cómo va? Buen día.
2: Hola, Silvia, buenos días, buen día, compañeros, y a toda la audiencia.
0: Agosto, corazón.
2: Sí, nos quedan apenas 14 horas.
1: Estas 24 horas.
2: No, son 14.
1: 14. Sí. Son claves. Porque
2: julio los prepara, agosto se los lleva. Yo por ahora estoy zafando, me quedan 14 horas. Y aparte, sí que sigue habiendo almanaques. Y almanaque es con numeritos, viste, que están los domingos, que están en rojo y esa cosa. Yo lo sé porque fui acá a ver a las autoridades y decir que estoy perdido, que no sé cómo hacer para llegar a fin de mes, y me dieron una hoja de almanaque.
0: Chino Cuenca, buen día. Muy buenos días en la puesta en el aire. Marcelo Saavedra está en la musicalización. Gastón Rabinovich en la producción. Esto recién comienza. Junto a la Churita. Fiesta Churita, no. Fiesta Churita, la callejera.

0: 10 de la mañana, 9 minutos. El tránsito aquí en la ciudad de Buenos Aires, los accesos presentan tránsito intenso con demoras en Panamericana, acceso oeste y la autopista Buenos Aires-La Plata, mano al centro. El transporte público, la red de subtes, opera normalmente, a excepción de la línea B, donde a partir de hoy la estación Medrano se encuentra cerrada por obras de reparación de filtraciones. Las principales congestiones en calles porteñas se registran por reducciones de carril en Avenida del Libertador y Udaondo, además de restricciones de ingreso en Lugones por trabajos en Puente La Bruna. Se recomienda naturalmente evitar el microcentro por cortes en Avenida Alem y Viamonte, circular con precaución en las calles alternativas. Ya a las 10 y 10 en esta mañana, y por supuesto está muy habilitado, esperando tu mensaje, mensaje de audio, tu foto, para contarnos cómo empezaste la semana al 11-3109-5896, el WhatsApp de Nacional Folclórica.
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2: Ahí vienen los Torres con su chaca peñera.

Acá tenemos la música de Los Torres, con esta chacarera peñera, y antes, La Ojito Alegre, por el chaqueño Palavecino.

0: Ya a las 10 de la mañana y 17 minutos, 14 grados 4 décimas la temperatura. Sí, Choco.
1: No, queremos hacer un agradecimiento a la Fundación Bello, que tira para los pobres y trae comida para nosotros.
2: Impresionante, ¿eh?
1: Gracias.
0: Tragaba, Caro.
2: Lo de Cristian, esa semana que él te reemplazó,
0: sí,
2: fue la mejor semana de este programa en esta radio.
0: No tengo ninguna duda, soy la primera mejor admiradora
2: la mejor,
0: de Cristian
2: Bello. La mejor.
0: Bueno,
2: después, bueno, tuvimos que pagar esa
0: trajo, cosa. Viste, el mejor regalo en general, en todos lados, pero en radio, que es donde más participo, el mejor regalo es comida. Entonces, a esta hora de la mañana, que nos conviden budincito, rico,
2: budín,
0: húmedo.
1: Marmolado.
0: Marmolado. Es un abrazo.
1: No digo porque está duro como la... No.
2: Es porque es como un mármol.
0: No, estos no quieren a nadie.
2: Oh, muy bueno.
0: Gracias, Cris, de verdad. Hoy es el día del trabajador del petróleo y gas, del combustible.
2: Mira.
0: Cada 31 de agosto se celebra esta fecha y rinde homenaje a la fundación de la Federación Argentina Sindical de este sector, creada para defender los derechos de los obreros de esta industria estratégica. Y también es el Día Internacional de la Obstetricia y de la Embarazada. Conmemora el fallecimiento de San Ramón Nonato, patrono de las parturientas, las embarazadas y los profesionales de la obstetricia en el cuidado de la salud materna e infantil.
1: Y también es el día del renunciamiento histórico de Eva Duarte de Perón, cuando el 22 de agosto le pidieron los trabajadores de la CGT que vaya con la fórmula Perón-Perón. Ella pidió tiempo y el 31 de agosto, en la 9 de julio, fue ese renunciamiento histórico.
0: Aquí estamos entonces, con estas fechas para conmemorar y para acompañarte en la mañana, una mañana de día lunes, en la mañana donde despedimos agosto. Menos de 14 horas para empezar el mes de septiembre, un mes que tiene excelente prensa y mucha alergia.

0: Línea Doble, así se llama este tema, en tono de valsecito criollo por este histórico conjunto folclórico cordobés llamado Los Patricios. 11-3109-5893. Hasta la una de la tarde estamos en ese WhatsApp para recibir tu mensaje.
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0: novedades.
1: Bueno, vamos a hablar de Adrián Suar, que está atravesando un muy buen momento profesional. A los datos, a las cifras duras, me remito. Yo Narciso,
0: la última película.
1: La última película, con Natalia Oreiro. Flogeli, ya lo dijimos en su momento, ¿no? Sí. No. Realmente, nada nuevo bajo el sol que ilumina la vereda de Adrián Suar. Sin embargo, le rinde a nivel público, porque John Narciso ya se acerca a los 400.000 espectadores del estreno.
0: Eso es muy bueno.
1: Es muy bueno. Te digo, está en 378.000 desde el estreno, casi 380.000 espectadores. Está muy bien.
0: Me alegro por lo que significa una producción nacional.
1: Bueno, verdad. por eso digo, por ese lado uno lo celebra. Valora, claro. En Uruguay está primera.
0: Claro, porque Natalia Oreiro pesa fuerte.
1: Vecinos, hermanos uruguayos, ¿qué nos está pasando? Bueno, yo Narciso está primera, la cantidad de público en Uruguay es menor, la proporción, por obvias razones, 29.000, casi 30.000 espectadores desde el estreno. Este fin de semana metió 1.200. Son datos de la gente de Ultracine, que hace un relevamiento de lo que pasa en Argentina, en Uruguay y en Paraguay ahora también. Pero, por ejemplo, en Uruguay le gana Harry Potter, a la reposición de Harry Potter. A Spider-Man le gana Suárez en Uruguay.
0: ¿Mirá?
1: Vamos arriba vos, vamos arriba a la celeste. A Coyote versus Acme, a la Odisea le gana Suárez. Con eso te digo todo. Está bien que es por la semana del debut. Pero, bueno, acá... 379.000 espectadores.
0: Muy bien.
1: Para John Narciso, un buen momento para Adrián Suárez. Después vamos a hablar de Tinelli. Porque también con cifras, hay como un rumor que habla del regreso de Marcelo Tinelli a la televisión abierta, a partir de los buenos números que está obteniendo en su programa de streaming, en Luzu TV. ¿Son buenos esos números? ¿Habilitan realmente un regreso de Marcelo Tinelli a la pantalla? Me parece que hay mucho humo en eso. Y también vamos a hablar de cine, o mejor dicho, de cine en streaming, porque entre otras propuestas que se han estrenado este fin de semana, apareció una película que lo tiene a Robert De Niro, a Bob De Niro, en uno de los protagónicos, que se llama Susurra en tu nombre. Buah, la verdad, es un olvídala, cariño, con todas las letras, pero de eso vamos a hablar en un ratito.
0: 11-31-09-5893 tiene mensajes en un rato. Saludo, pero de antemano agradezco que compartamos el inicio de semana de esta forma. Junto a Las Moras, este es un tema de Perdiguero, Chaya de la Soledad.

0: Aquí recibimos a Diana Costanzo. ¿Cómo va, Diana? Buen día, bienvenida, buena semana.
1: Buen día, buena semana para todos. Y hoy se está conmemorando el Día de la Obstetricia y también de la Mujer Embarazada.
0: Sí, lo comentábamos, en conmemoración al fallecimiento de San Ramón Nonato, patrono de las parturientas, las embarazadas y las parteras.
1: Ahí está.
0: El mejor recuerdo, cuando me tocó, de Mariana, el apellido no me lo acuerdo, pero ella fue la partera.
1: Muy bien.
0: Todo qué bien onda, con el obstetra, pero ella es...
1: La que estuvo al lado tuyo en ella, ese momento.
0: Ella fue fundamental.
1: Totalmente. ¿Cómo a una le quedan esos acompañamientos que son fundamentales? Y justamente de eso se trata esta fecha de reivindicar, recordar, hablar no solamente de la obstetricia como esta especialidad médica que acompaña a la mujer en el embarazo, en el parto y después, ¿no? En los días posteriores en el puerperio, sino también lo que tiene que estar centrado en la mujer embarazada, ¿no? Toda esta fecha habla de eso y de la importancia de que se cumpla esta ley, que es la ley del parto respetado o el parto humanizado, que está vigente en nuestro país y que tiene diferentes aspectos porque es un modelo de atención en salud. Por ejemplo, uno de los aspectos que me parece más interesantes y que siempre hay que recalcar es el derecho a la información y a la autonomía. Saber qué va a ir pasando en cada momento del embarazo, cómo va a ser esa atención, qué chequeos tenemos o tiene que realizarse.
0: Sobre todo en las primerizas, ¿no?
1: Totalmente, totalmente. Que justamente hay una falta de conocimiento lógica en las mujeres, tal vez se transmite de generación en generación, las madres, las suegras, amigas también, pero siempre es importante que la mujer tenga esa información a mano para poder tomar justamente decisiones que sean informadas, ¿sí? Elegir, poder.
0: La autonomía
1: elegir
0: tiene que ver con eso.
1: Claro, totalmente, la autonomía tiene que ver con eso, el trato digno, el respeto de los tiempos y la atención en un entorno seguro. Esto lo dice la ley del parto respetado. Y un aspecto que me parece muy interesante, que en algún momento no se tenía tan en cuenta, es el acompañamiento permanente. Uh-huh. ¿Sí? Durante el parto, por ejemplo, esto es fundamental, que la mujer pueda estar acompañada por aquella persona que ella elige. Puede ser su pareja, su marido, pero también puede ser su mamá, una amiga, una hermana, alguien que a ella la haga sentir contenida y la haga sentir cómoda en ese momento.
0: Por supuesto, por supuesto. Todo esto hablando en condiciones, en un momento como es dar a luz, el parto, ¿no? Todo esto considerando que sale todo bien.
1: Que sale todo bien, claro.
0: Porque cuando hay imprevistos, porque cada caso es único. Uh-huh. Esto tiene que estar ya sabido de antemano para que se pueda desarrollar en condiciones óptimas.
1: Por supuesto.
0: Dentro de este marco.
1: Por eso son fundamentales los controles prenatales, todo lo que tiene que ver con, bueno, las tradicionales ecografías. Ahora la tecnología ha avanzado muchísimo. Y hay otros análisis que pueden detectar en el feto datos, información.
0: Se hacen intervenciones.
1: Se hacen operaciones.
0: O sea que...
1: Sí, sí. Acá mismo en la Argentina se han hecho intervenciones. Por ejemplo, bueno, el tema de la espina bífida ha sido una de las intervenciones que se ha logrado hacer antes de que el bebé nazca. Bueno, todo esto tiene que ver con poder acceder a los controles, poder estar confiada, tranquila, segura, con un profesional que acompañe a la mujer. Y también, por ejemplo, acceder a las vacunas que se necesitan en este periodo. No solamente la vacuna antigripal, ahora tenemos la vacuna para la bronquiolitis, que previene la enfermedad en el bebé. Se la aplica a la mamá, previene la enfermedad en el bebé recién nacido. Bueno, todo esto en el marco de un día tan especial como es el Día de la Obstetricia y de la Mujer Embarazada.
0: Completísimo, Diana, muchas gracias.
1: Gracias a ustedes.
0: Ya a las 10 de la mañana y 47 minutos, 11-3109-5896. En breve voy con todos los mensajes. Ahora recibimos a Jorge Rojas. La vida.

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rico. Aquí estamos con Soledad y Eugenia Quevedo en el 98.7. Esto se llama Tus Botellas. Y antes, Seibo de Horacio Guaraní Jazminero.

0: oportunidad maravillosa para darte.
1: Maravillosa.
0: Maravillosa. Dos pares de entradas.
1: ¡Ah, mirá!
0: Te dije.
1: ¿Para dónde?
0: Para el Gran Rex, para ir a ver a Lázaro Caballero.
2: ¡Oh! ¿Cuándo? ¿Cuándo?
0: El 12 de septiembre. Él se presenta el 12 y el 13. Este, o sea, son dos pares de entradas. Dos pares quiere decir cuatro entradas. Sí. Que vienen quedando en matemáticas. Bueno.
1: Sí, está muy bien. Pero es bueno refrescarlo porque la radio también es servicio. Sí. Pasábamos
2: para
1: por la...
2: ¿Sabés cuántos pares son dos entradas?
1: El viernes pasamos por la puerta del Gran Rex con el compañero Chocolate.
0: Sí.
1: Y vimos las gigantografías que hay, las imágenes, las fotografías de Lázaro Caballero, sí, con su porte de gaucho, sí, así, sí, con su pañuelo, su sombrero.
2: ¿Cómo se llama eso que sale así? Es como el globo que sale de... Como que está, sí, diciendo gracias a la folclórica.
1: Gracias a la folclórica. No, y está en el centro de las fotografías, sí, de todas las puertas que tiene el Gran Rex. En las centrales,
0: obvio,
1: está
0: la figura más
1: Lázaro Caballero, lo que habla de la importancia de Lázaro Caballero. Y reflexionábamos con el compañero Chocolate que hay como cierta aire de sucesión. Claro. Me parece que hay un sucesor. Sí. Para aquellos que siempre buscan sucesores de, yo creo que Lázaro Caballero está destinado a ocupar un lugar muy importante.
2: Sí.
1: Por
2: para dar un guiño más importante también es, no se saca el sombrero ni para dormir. Así que fíjense.
0: 11-3109-5896. A este WhatsApp, que lo dije despacito y muy clarito, dejan nombre completo, el DNI y los datos, mismos datos, nombre y DNI de la persona que te va a acompañar. 12:30 aproximadamente, hacemos el sorteo de estos dos pares de entradas. Hola, buen día.
3: Hola, buen día. Buen día a todos los que escuchan esta hermosa radio. Soy Raquel de Quilmes.
0: Hola, Raquel.
3: Y escuchar al chaqueño apenas empiezan, me encanta.
0: ¿Viste?
3: Está bien que más temprano están, pero yo me encuentro escuchando al chaqueño en este momento y el día feo me parece hermoso. Gracias.
0: A vos, gracias. Qué lindo mensaje para empezar la semana. Seguimos juntos en este tono, en esta clave de buena sintonía y de buena energía en la mañana del 98.7 hasta la 1 de la tarde.

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de los hermanos Ríos aquí en Nacional Folclórica. Fiesta linda con La Brasa. Antes escuchabas a Mavi Díaz y las Folkis. Hago de más.

Bueno, te cuento que la mañana tiene 14 grados 8 décimas de temperatura, 82 el porcentaje de la humedad, con 19 grados de temperatura máxima. Así se va a presentar el día de hoy. La perspectiva para mañana, martes, habla de una mínima de 9 grados, 18 grados la máxima. No hay perspectivas de lluvia según este anticipo que nos hace en la proyección el servicio meteorológico. Pasamos al día miércoles, 10 grados la mínima, 20 la máxima. Ya con unas temperaturas máximas bastante más primaverales. El jueves, 13 de mínima, 20 la máxima, y se mantiene así durante toda la semana hábil, 17 grados de máxima hasta el viernes. Una buena perspectiva climática para esta semana, con este lunes, donde despedimos el mes de agosto. Hoy es 31 de agosto. El 11-3109-5896 es nuestro WhatsApp. Recién estábamos escuchando mensajes, en este caso de Raquel, que nos saludaba. Víctor de Florencio Varela también está acercándose a través del WhatsApp y dice que su nieta Olivia cumple años, 6 añitos. Bueno, Víctor, felicidades, gracias por comunicarte. Nos encanta que estemos compartiendo estas instancias en la vida. Aquí está este mensaje donde saludan. Silvia Amanecer dando gracias a Dios por un día más. Saludos a todos. Angelito Catriel, bárbaro el mensaje, la foto. Lo mismo Daniel desde Comodoro Rivadavia, donde dice que allí es una mañana soleada, hay una brisa de 30 kilómetros. ¿Eso es mucho o es poco, Dani? Y tienen 7 grados de temperatura. Vivi de La Plata, buenos días, corazones, que tengan una semana grandiosa. Y manda un abrazo bien apretadito a este equipo del bien, nos dice. Y celebra el Día de la Embarazada, esperando a su nietita Julieta, la hermana de Catalinda. ¡Qué bueno! Felicitaciones, Vivi. No estábamos al tanto de la llegada de tu segunda nieta. Nos encanta. A disfrutar este momento. Aquí seguimos con la música. Escuchamos a La Propaladora, un tema de Pantoja, Cerquita de los Collas.

11:20 en esta mañana y la música viene de la mano de 2+1 y el Chango Espasiuk con un tema de Aníbal Sampaio, Garzas Viajeras, un tema que nos gusta mucho particularmente. Y antes la propaladora, cerquita de los collas.

0: buenos días, Ceci Diwan.
1: Buenos días, Silvia, Choco, Jorge.
2: Hola, hola, buen día.
0: Buen comienzo de semana.
1: Gracias, igualmente para ustedes. Hoy, Silvia, vamos a profundizar un poco sobre este gran acuerdo del petróleo en el que, nada, fue anunciado de una manera rimbombante por el presidente de los Estados Unidos y es un acuerdo que firma Estados Unidos con Venezuela. ¿De qué trata este pacto? Bueno, Estados Unidos va a gozar a partir de ahora de un control mayoritario de una quinta parte de las reservas de petróleo de Venezuela. El 20% de las reservas de petróleo venezolana van a estar a cargo de los Estados Unidos por 25 años. Va a tener el control operativo de 17 campos estratégicos, que significa más o menos el control de 65 mil millones de barriles totales. Como sabemos, Venezuela es el país que tiene las reservas probables de petróleo más grandes del mundo, que son cerca de unas 300 mil millones de barriles de petróleo. Y de esto un 20% va a estar a cargo de los Estados Unidos. Ajá. No va a costarle ni un dólar a los Estados Unidos. Obviamente sí va a tener que hacer una inversión muy grande, pero lo que quiso decir Donald Trump con este anuncio es que no le está comprando nada, sino que va a tener una concesión que le va a significar a Estados Unidos tener una reserva muy grande de petróleo y a Venezuela, ¿qué le va a significar este acuerdo? Bueno, le va a significar inversiones por 200 mil millones de dólares. Venezuela tiene una industria petrolera que está devastada por la desinversión, por la corrupción en los últimos años, y esto hizo que baje mucho la explotación de petróleos diarios. Cuando asumió Chávez, más o menos tenían cerca de 3 millones de barriles diarios lo que producía Venezuela. Hoy, en su peor momento en los últimos años, llegó a 500 millones. Hoy está más o menos en 1 millón. Entonces la idea es subir mucho esta producción para que Venezuela pueda financiar la reestructuración de su economía. Quienes no están muy contentos son los opositores del gobierno de Delcy Rodríguez, de la presidenta encargada de Venezuela, porque creen que esto va a significar que se prolongue la transición democrática y el llamado a elecciones. Y también dentro del chavismo hay gente que está también disidente a esto porque consideran que es una entrega de la soberanía. Delcy Rodríguez dijo que no, que para nada es esto, pero esta es la noticia. Venezuela y Estados Unidos llegaron a un gran acuerdo petrolero.
0: Gracias, Ceci Diwan, con información internacional en el 98.7.

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0: Asuncio Corral de Toledo, Ponti y Rojas. Aquí lo teníamos a Marcelo Toledo y antes Irupé, Tarragó, Ross, provincia de Buenos Aires.
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de los valsecitos criollos más icónicos de nuestro folclore argentino, más precisamente ubicándonos en la provincia de Córdoba, junto a los del Suquía. Antes, Fabián Mesa y La Cortada, La Estrella Azul.

0: 14 grados, 6 décimas de temperatura. Es un gran momento de la mañana, no solamente por esta temperatura que te acabo de mencionar, llegaremos hasta los 19, sino porque también vamos a escuchar a Jorge Bacal.
1: Mirá vos, ahora es cuando la gente cambia y se acabó esto.
0: No, al contrario, levanta el volumen.
1: Bueno, vi mucho material, en fin, ¿de qué quieren que hable? ¿De Tinelli, o de Robert De Niro?
0: Me estás poniendo en una situación.
1: Lo estoy poniendo difícil,
2: qué difícil, ¿eh?
1: Lo estoy poniendo difícil. Piénsenlo. ¿De qué quiere que hable? Bueno, voy a hablar de Tinelli, ya que después hablaré de De Niro. La cuestión es que hay un rumor que indica que Marcelo Tinelli está preparándose para volver a la televisión abierta. Ahí hay un oyente que dice: ojalá que vuelva a hacer lo que hacía en Videomatch, en la primera época, en donde el humor era la médula del programa. No todo lo que hizo después con estos realities bailanteros, que realmente fueron funcionando, funcionó un poco al principio y luego fue decayendo hasta despedirse con un rating paupérrimo, ¿no? 6 puntos. Bueno, y muchos dicen, no, pero le está yendo muy bien a Tinelli, le está yendo muy bien en la plataforma de streaming, en Luzu y que esto que el otro, con Nadie Dice Match. Bueno, la cuestión es que si nos remitimos a las cifras, el ciclo de Tinelli en el streaming reúne, no, esto no es que sea un desmerecimiento, pero reúne 240.000 personas en vivo mirando el programa mientras se desarrolla. Y para una plataforma de streaming, 240.000 personas es una enormidad, es mucha gente. Uh-huh. Más allá de que los números puedan estar inflados, viste que no sabes quiénes son bots, quiénes son reales, quiénes están mirando, no importa. Bueno, eso es un detalle que lo tendrán que dilucidar las medidoras en su momento. Pero teniendo en cuenta como reales esos números, 240.000 espectadores en vivo mientras se desarrolla el programa, es una cifra importante, porque si la trasladamos a la medición que hace Ivope de rating en televisión, 240.000 son 2.5 puntos de rating. Ajá. Sí, estoy como si estuviera en el baño, pero no importa.
0: Alto el retorno acá.
1: Si sienten la cadena. Bueno, la cuestión es esta: 2.5 puntos de rating no es para la televisión abierta un número muy tentador. Ajá. Tengamos en cuenta que programas como LAM, por ejemplo, sí, en la pantalla de América hacen 3 puntos. O sea que Tinelli vuelva a la televisión para hacer 2.5 puntos, ajá, no es un éxito. No es muy tentador para ningún canal. En Canal 9, bendita, hace 3 puntos. O sea, no, me parece que hay
2: como... Yo creo que no es comparable, Jorge. No es el mismo público el del streaming que el de la TV abierta.
1: En ese sentido tenés razón. Pero también es cierto que la presencia de Tinelli en un streaming lo que hace es capitalizar ese público que, como algunos oyentes me han dicho, quieren ver ese Tinelli de Videomatch.
2: Pero haría lo mismo. O sea, lo que hace en streaming es lo que se hacía...
1: No puede ser una cosa de más costo. No dan los números para hacer un Bailando. Formato muy berreta, pero tiene un costo muy elevado.
2: Está bien, pero... que tiene, pero no, pero aquel viejo Videomatch tenía el laburo de producción, porque tenía
1: era los
2: 90. Los noteros, tenía
1: era los 90, había mucha plata
2: bien,
1: dulce.
2: Pero ahora hace lo mismo en Luzu, ¿no?
1: No, es un video, es un panelismo típico de streaming con algunas hay incursiones de humor. Es un Videomatch light, digamos, ¿no? Es para definirlo de alguna manera, o de segunda selección. Que ya mucho decir. Imagínate. Bueno, claro, imagínate. Ahora, volver a la televisión abierta con un formato así, son 2.5 puntos de rating. Es trasladar ese público, lo sumo, tentar uno nuevo. No es tampoco, cambia, como leo algunos comentaristas que hablan, dice, cambia la dinámica de la industria. No cambia nada. ¿De qué dinámica? ¿De qué industria? Nada. Por eso. Ante los rumores, son más rumores del propio Tinelli.
2: Es más,
1: para
2: a los que están
1: y de Nico Quiato, ¿no? Bueno,
2: que están diciendo de que quieren que vuelva aquel viejo Videomatch.
1: Sí.
2: Ya no hay tiempo, no es tiempo para eso.
1: No. O sea,
2: con el advenimiento de las redes y todo eso,
1: yo creo que
2: quedó
1: se puede
2: obsoleto.
1: No. Yo creo que el humor entendido como se entendía en la primera época de Videomatch se puede volver a rediseñar para un formato televisivo.
2: Yo volvería a hacer sketch.
1: Sí, bueno, sketch, parodia, sátira. De hecho, Tinelli durante mucho tiempo hizo sátira política que para algunos gobernantes fue...
2: Ojo que el año que viene es un año electoral.
1: Claro, y es lo que muchos especulan también con el tema del año electoral. Y como la sátira política, en un momento decían que Tinelli hacía sucumbir gobiernos con su sátira política, un poco mucho. Pero que
2: hizo conocer a candidatos y los hizo ganar.
1: Y los hizo ganar, es cierto. Ah. Eso es cierto, alica alicate. Por eso, pero igualmente este formato de 2.5 no le rinde a la televisión abierta. Y Tinelli es cierto que también está bastante amortizado para ese tipo de formato y de pantalla. Habrá que ver igual qué le hace una mancha más al tigre. O, en este caso, un tatuaje.
2: ¿Ya resolvió el tema de los cheques banqueta?
1: Está en eso.
0: Ay, ay, ay. 11:42 en esta mañana, que sigue con música en Nacional Folclórica. Llega Las Mulieris, este grupo vocal instrumental originaria de Santiago del Estero, con La Otumpeña, una clásica chacarera, en el 98.7.

0: El 11-31-09-5896 tiene muchos, muchos mensajes que tienen que ver con el programa, pero también con el sorteo de estos dos pares de entradas para ir a ver a Lázaro Caballero, en este caso el día 12 de septiembre. Él se presenta en el Gran Rex el 12 y el 13, estas entradas son para el 12. Así que dejas tu nombre completo, tu DNI y también los mismos datos de la persona que te va a acompañar. Así que Elsa está participando, también está Lourdes, que participa por el sorteo de las entradas. Graciela también, la querida Grace de Barracas participa. Buen día Radio Nacional, dice este mensaje, gracias por la música de todos los días y participa por el sorteo de las entradas. Ahí está Néstor participando. Verónica dice, hola gente linda, buen lunes, comienzo de semana para todos, quiero ir a ver a Lázaro Caballero. Qué bien. Silvia, a todo el equipo, buen día. Soy Gerardo Rizzo y quiero participar por las entradas del Gran Rex. Muy bien, aquí están todos participando. Hola Silvia y equipo, que tengan una buena semana. Escribo poco, pero aquí estoy como todos los días. Y quiere recibir instrucciones para las entradas. Bueno, como recién lo dije, tenés que dejar nombre completo, tu nombre completo, tu número de documento y los mismos datos para la persona que te acompañe en caso de que resultes favorecido en el sorteo. Aquí está Farid que participa. Otro mensaje en este caso es el de Carlos Norberto. Hay más mensajes. Buen día, la folclórica, ¿cómo están? Un mensaje. José, el taxista, me gustaría participar para las entradas, pero qué bien que lo hace, José. Ay, ojalá salga favorecido, de verdad. Buen día Nacional Folclórica, Miguel Sabio que participa por las entradas, Elba González, como siempre hermoso el programa, gracias Elba. Acá está Mónica de Luján de Cuyo, que no participa, pero sí participa con su foto y todo su estilo. Está preparando el jardín de su casa. Con todo un estilo, anteojos de sol, el gorrito, cuidando cuidándose de la insolación, porque ya ahí en esa mañana en Luján de Cuyo se ve un jardín que se prepara con todo para la primavera. Llegará septiembre, dice, y acá manteniendo la humedad en la resiembra. 11-31-09-5896, te esperamos con todos los mensajes hasta las 12:30 con la participación del sorteo por dos pares de entradas para ir a ver a Lázaro Caballero.
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0: Las 12 en este mediodía con música. Horizonte Colorado, Mariana Vichy Suárez y Lubenzi. Antes La Clave Trío, como ristra de chacarera.
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Ahí estábamos con The Gauchos of the Pampas en el 98.7, Chacarera del Rancho. Y antes, Paola Arias, de Soruco, La Culpable.

0: 11-3109-5896 es nuestro WhatsApp. En breve, en 15 minutos, hacemos el sorteo, ¿eh?
1: Así 15 minutos, ¿qué sorteo? Falta un montón. Falta un montón, 15 minutos.
0: El sorteo va a ser durísimo porque hay muchas, muchas personas que quieren ir a ver a Lázaro Caballero el 12 de septiembre en el Gran Rex.
2: Y así tenemos dos pares de entradas.
0: Que son cuatro entradas en total.
2: Mira.
0: ¿Viste? Nunca he dicho antes. Sandra Viera, buen día. Ella está en la puesta en el aire. Bienvenida. Y ahora, bueno, creo que es momento de escuchar lo de Robert De Niro.
1: Bueno, si quieren que hablemos de Robert hablamos de Robert
0: casi,
1: De Niro.
0: Casi pongo la peli en el fin de semana.
1: Bueno, yo lo hice eso porque dije, bueno, vamos a darle una chance.
0: ¿Cómo se llama esa película?
1: Hasta el tío, susurran tu nombre. Susurran tu nombre. Susurran tu nombre. Una película que lo tiene al veterano en las lides actorales Robert De Niro, que para muchos es y sigue siendo uno de los más grandes actores de su generación, indudablemente, ¿no? Ni que hablar toda la etapa con Martin Scorsese, ¿no? Hay trabajos que son imbatibles y lo serán, es con el paso de los años y para las nuevas generaciones y para los que estudian cine y para los cinéfilos. Que Robert De Niro es una figura para reverenciar en el universo cinematográfico, eso es indiscutible. Ahora, que este muchacho, tratándolo amablemente, se dedique a hacer estos bodrios, o le dé tiempo a estos bodrios, lo único que significa es, bueno, lo hago porque tengo que sumar un hotel más a la cadena Nobu, que tiene una cadena de hoteles, hoteles con restaurantes, que se llama Nobu, y parece que ya tienen más de 45, 46 hoteles. Bueno, parece que con esta película es un hotel más en alguna otra parte del mundo. Porque realmente, una película que presentada como un thriller de suspenso, donde está también el otro gran actor contemporáneo, no contemporáneo de Niro, sino de una nueva generación, que es Adam Scott. Aquellos que hayan visto series como me voy a acordar de Apple TV, uno de esos grandes actores de la nueva camada, Michelle Monaghan también en el elenco,
0: buenos actores, pero la trama
1: la historia
0: no,
1: es sencilla,
0: no
1: sí, Chocolate la vio también, lo hablamos,
2: no,
1: perdimos tiempo con Chocolate, 2 horas de nuestra vida.
0: ¿La vieron juntos?
1: No, cada uno por separado.
2: Dura 1 hora 53 minutos.
1: Ay, sí, es larga. Y las historias es un encadenamiento de lugares comunes, de obviedades, de un padre viudo que con su pequeño hijo, que tiene como una amiga imaginaria, no tienen mejor idea que ir a vivir
2: los ramblos del final.
1: Sí, al pueblo de al pueblo de la infancia de la madre. Madre que ya no, que murió, ¿no? Entonces, y a una casa que es tenebrosa por donde se la mire. Entonces
2: tiene 700 habitaciones, 600 metros cuadrados. ¿Para qué?
1: ¿Por qué se va a vivir a esa casa si son el padre y el pibe, nada más? Y después, una casa que tiene 10 millones de problemas, goteras, y encima un pueblo donde están desapareciendo niños por un asesino serial.
2: Sí, sí, vos decís, lo llevo ahí para que se lo lleven al pibe.
1: Claro, más que obvio, ¿qué va a pasar? Y sí, va a aparecer un tipo que pone el guante por entre el buzón del correo.
2: Esa
1: que aparecerá.
2: Hay cosas Las manos mágicas.
1: Sí. Bueno, es un asesino serial que parece que imita a otro viejo asesino de niños que fue capturado por el personaje de Robert De Niro, que es el padre del protagonista, pero con el que no se habla, típico.
0: Está todo mal.
1: No se habla, está todo mal con el padre, entonces
2: pero cuando
1: no
2: lo
1: conoce
2: necesita.
1: Al nieto. Claro, cuando las papas queman, el protagonista lo va a ver al padre y dice, bueno, me tenés que ayudar. No hablamos hace 40 años, pero...
0: Sí, pero un padre... Ya, con un
1: ahora me tenés que usar tus contactos con la policía. Dice, pues yo hace 25 años que dejé ese cana. Ah, te tenés que ayudar, sí o sí. Bueno, todos son lugares comunes. Y entonces De Niro empieza a investigar.
2: La detective protagonista.
1: La detective, lo de Michelle Monaghan.
0: Bueno, está bien. Me la estás spoileando y ya está, ya entendí.
1: Sí, no.
0: Bueno, entonces
1: te digo, sinceramente, yo esperaba mucho. Primero que es tediosa, es una película muy tediosa en el tratamiento de la historia. Intenta ser un thriller oscuro y enroscado, y lo que único que hace es mostrarte una sucesión de lugares comunes que ya se han visto mucho en el cine de género de este tipo de películas, pero además que lo único que hacen es confirmar que son películas hechas para justamente que la plataforma tenga, claro, oferta. No importa la calidad de la oferta, está De Niro, listo. Nosotros teníamos un amigo que decía, yo las películas de De Niro y Pacino las voy a ver sea como sea.
2: Sí.
1: Bueno, es para eso.
2: Lo voy a llamar ahora. Sentate ahí.
0: A ver qué le pasó. 12 y 16. En un rato hacemos el sorteo por las entradas para ir a ver a Lázaro Caballero. Y también te voy a contar una novedad. Viste que yo soy especialista en nada, pero hay una información que seguramente te va a impactar. En un ratito nada más. Vamos con Paola Ruiz Díaz y Cuti Carabajal, esta chacarera que se llama Déjame que me vaya.

0: En el mundo del deporte internacional y sobre todo en el nuestro, saben que Messi es una de las figuras indiscutidas. Hoy los primeros titulares hablaban de una victoria contundente, metió 4 goles en un triunfo aplastante en el Inter. Bueno, siempre brilla, siempre hay para hablar de Messi, pero yo no estoy para comentarles de ese triunfo. Hay una información que está en todos los portales, si no te enteraste, seguro te vas a enterar, porque Messi se retira de la selección. Gracias por todo. Es una decisión que le duele en el alma. Se ha publicado un comunicado donde él hace comunica esta decisión. Había alguna sospecha, nadie quiere eso, pero se retira.
1: Sí, era más o menos algo esperable también. Muchos soñaban con una nueva participación de Messi en el futuro mundial, sobre todo porque el futuro mundial reúne, nos toca, es un mundial de alto impacto en la Argentina. Pero bueno, la carta de Messi es contundente.
0: De puño y letra.
1: De puño y letra, en 3 hojitas. Hay una lapicera dorada que se ve en la imagen publicada en redes, en donde de puño y letra, en letra cursino, pero ¿cómo se llama? Letra de imprenta. Manuscrita, sí, pero no es la letra, digamos, de la carta, no me sale el nombre del tipo de letra. Es con las letras, como las letras de imprenta, ¿no? Él lo que hace es manifestar y dejar ya, digamos, por sentado algo que ya se comentaba mucho en su entorno, ¿no?
0: Claro.
1: Bueno, me vacié, dice en un momento, ya no tengo más para dar. Es fuerte esa frase, me vacié. Claro. Ya no tengo más para dar, y aparte vienen chicos muy grandes atrás que merecen estar. Está bien, está perfecto. Me voy con la tranquilidad y el orgullo de haberles regalado momentos soñados. Gracias a Dios por hacerme argentino. De esa manera cierra la carta, esta carta manuscrita de un Messi que se despide de la selección, no del fútbol, porque
0: de la
1: Miami,
0: selección.
1: En Miami hizo una goleada este fin de semana.
0: Sí, sí, 4 goles.
1: Por eso.
0: Piensa a futuro, él y todos los periodistas especializados, ¿no? Hablan del privilegio de su talento, de su cuerpo también, de lo que él se apasiona y cómo siente el fútbol. Yo creo que en lo personal, pero obviamente no tengo llegada a Messi, hay cosas que nos modifican a cualquiera en la vida, y hace pocos días él perdió a su papá, que venía enfermo, y bueno, hay cosas que son importantes donde uno se pone a reflexionar. Messi también es padre de 3 hijos y todo bien, pero debe ser una exigencia, por más que sea un apasionado del fútbol, estar atendiendo de la forma que atiende a su profesión, con todo este profesionalismo y talento. Es un hombre joven, tiene 38, 39 años, así que...
1: 39, sí, sí.
0: 39, así que es algo que podía suceder y sucedió.
1: Sí, sí, era parte de un proceso también que ya durante el Mundial...
0: Se venía anunciando. Ya las 12:27, 15 grados 6 décimas la temperatura, nosotros nos quedamos con vos en Nacional Folclórica. Esto es María y Cosecha, de Moreno Palacios, Golpes y Relinchos.

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0: Los Pampas, aquí en Nacional Folclórica, con Vieja Estampa. Y bueno, muy bien, llega el momento más esperado del día de hoy, que es lunes, que es 31 de agosto, que estamos despidiendo a uno de los meses más largos de todo el año, con un regalo, en este caso, dos pares de entradas para ir a ver a Lázaro Caballero, al Gran Rex, el próximo 12 de septiembre. Y ya tenemos, habemos ganadores.
1: Habemos ganadores,
0: sí,
1: muy bien.
0: Sí, tenemos ganadores. Y estamos preparados para conocer cuál es el primero o la primera de los ganadores.
1: A ver,
0: te cuento. La primera persona favorecida en el sorteo del día de hoy se llama Lourdes Arroyo.
1: Muy bien.
0: Felicitaciones, Lourdes. 491, así termina su DNI y... ella va a ir. No, tenemos dos pares. Vamos con el segundo. Sandra. En este caso es un ganador y se llama Gerardo Rizzo. 893. Así termina su documento. Y ellos son los dos favorecidos en el sorteo del día de hoy. Sí, por supuesto, hasta me pongo de pie, los aplaudo. Van a ir el día 12 de septiembre al Gran Rex a ver a Lázaro Caballero. Bueno, ahora que está hecho este sorteo, que es un momento muy importante, seguimos con la música, 12:36, y después nos despedimos. Hoy me quedo un rato más en la tarde, después te cuento.

0: De Chazarreta, escondido ballista, aquí en el 98.7, Los Ballistas, y antes Melina Salvay con La Algarrobera. Y ahora sí, ya 41 minutos que pasan de las 12, estamos partiendo hasta mañana.
1: Y sí.
0: Y sí, porque es momento de las noticias, como es habitual, a las 12:45, y después me quedo un rato más hasta las
1: 3. Triste es partir, pero no tan triste porque sabemos que vamos a volver.
0: Ay, eso es una muy buena noticia, me gustó.
1: Mañana volvemos.
0: A las 10.
1: Hoy es triste, pero mañana. ¿Vos te quedás?
0: Yo me quedo.
1: ¿Vos te quedás? A esperarnos hasta mañana.
0: No, me quedo hasta las 3 de la tarde. Hoy voy a hacer de la colo por un rato y mañana nos volvemos a encontrar con este hermoso equipo. Chocolate, muchas gracias.
2: No, gracias a vos, nos vemos mañana. No hace falta, no es streaming. Por ende, no hace falta esa peluca roja que te pusiste. Que
1: claro, sí, demasiado.
0: Pero me gusta.
2: Está bien, sí. Bueno, pero da como...
0: Justamente, por eso, ya que no me ven...
1: Los canales, perdón, una sola cosa, los canales ya empezaron... a dar manija con lo de la carta de Messi
0: y cielo,
1: a sacar del archivo todos los materiales de Messi chiquito, Messi a los 10 años, claro, Messi a los 12.
0: Qué entretenido.
1: No se murió Messi, muchachos, se les digo, se retiró de la selección. Listo. Digo porque hay como, va a haber como una sobreabundancia de ese material. Les aviso.
2: Que hace como 7, 8 años atrás lo echaron a la mierda. La gente.
0: Sandra Viera, muchas gracias. Con vos me quedo un rato más. Me vas a tener que aguantar. Gastón Rabinovich, gracias por todo. La mañana del 98.7. Bueno, cierra la página por el día de hoy. Mañana la retomamos, pero me quedo con vos hasta las 3 de la tarde.

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1: Del mediodía, 45 minutos en la República Argentina. La temperatura en Buenos Aires, 17 grados una décima. La humedad, 72%. Cielo parcialmente nublado. Comenzamos con el desarrollo de la información. Lo más importante en 15 minutos.
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1: Lionel Messi anunció su retiro de la selección. Toda la información con Damián Zárate.
2: Messi anunció hace minutos su retiro del seleccionado argentino con una foto, tres hojas que marcan de puño y letra su despedida del seleccionado nacional después de un tiempo que pasó desde la final. Pensándolo mucho, quiero comunicarles a todos que me retiro de la selección. Fue una decisión que dolió y duele en el alma, pero entiendo que es el momento. Les juro que siempre dejé todo, no solo en los últimos años, que se ganó todo antes también y siempre peleé y me dejé todo por esta camiseta, por darles alegrías y hacer que se sientan orgullosos de ser argentinos a través del fútbol. En el final dice gracias a mi familia por estar siempre, por acompañarme en este viaje tan hermoso pero difícil. Gracias a cada uno de los entrenadores, compañeros y dirigentes que me tocó compartir. Me llevo recuerdos y momentos inolvidables vividos. Me voy con la tranquilidad y orgullo de haberles regalado, junto con mis compañeros, momentos soñados. Fue una locura haberlo vivido con ustedes. Los quiero. Gracias Dios por hacerme argentino. Vamos a Argentina. Y además aclara en el final, estas palabras las escribí el 21 de julio, dos días después de la final. Hoy, después de lo de mi papá, estoy más convencido que antes. En su cuenta de Instagram, Messi confirmó que se retira del seleccionado argentino.
1: El presidente Javier Milei dijo que Argentina está preparada para recibir a la Fórmula 1. Hernán Mundo.
3: En el Congreso de la Fórmula 1 que vuelve a hacerse en nuestro país después de 15 años, el presidente Javier Milei dijo que la Argentina está en condiciones de recibir a la Fórmula 1 y agregó que todos los argentinos sueñan con ver correr en un circuito de nuestro territorio a Franco Colapinto.
4: Por eso me animo a invitarlos a soñar conmigo. La Argentina que vuelve a ser sede de la FIA es la misma Argentina que tiene todas las condiciones para volver a recibir a la Fórmula 1 y al Rally Mundial en su calendario. Avancemos juntos a toda velocidad para convertir este sueño en realidad. Queremos ver a Colapinto en el país.
1: En diálogo con Radio Nacional, el secretario de Turismo y Deportes, Daniel Scioli, se refirió a las chances de que la Fórmula 1 regrese al país.
5: El presidente ha tratado con toda claridad cuál es nuestra vocación y obviamente son calendarios muy exigentes, la demanda, pero sabemos que en la comunidad internacional de automovilismo, y me lo ha transmitido Dominicali a mí hace dos años cuando lo visité en San Pablo, que estaba Eccleston, también la conozco hace muchos años, las ganas que hay, la voluntad de venir a correr a Argentina. Obviamente se tiene que poner condición al autódromo, todo encaminado a eso, y tiene que haber disponible una fecha.
1: Avanzan los preparativos para la visita del Papa León XIV. La segunda misión del Vaticano llegó al país y recorrerá los posibles lugares en los que estará el pontífice entre el 8 y el 11 de noviembre en el país. También se reunirá con funcionarios nacionales y de las provincias de Buenos Aires y Córdoba para planificar las medidas de seguridad por donde se desplazará el Papa. El gobierno otorgó un aumento salarial para los militares y fuerzas de seguridad. El incremento acumulado será del 12,22% sobre el haber entre septiembre y diciembre de 2026 y alcanzará un 32% tras el 17,62% entre enero y agosto. El Poder Ejecutivo anunció que destinará 50 mil millones de pesos para esta recomposición salarial. Oficializan el embargo a Cristina Fernández. Lourdes Marchese.
6: Semana sin sesión en la Cámara de Diputados ni en el Senado.

0: diputados, pero sí con varias comisiones, principalmente el miércoles. El oficialismo en la Cámara Baja convocó a la Comisión de Finanzas para comenzar a debatir los proyectos impulsados por la oposición sobre el endeudamiento.
1: Martín Menem dijo que hay sectores de la oposición que quieren desestabilizar al gobierno. Afirmó que los dirigentes que están en contra del presidente Javier Milei saben que si la economía sigue su curso, sus posibilidades se van desvaneciendo en términos electorales. El presidente de la Cámara de Diputados señaló que no hay ninguna propuesta del lado de enfrente y agregó que la morosidad de las familias empezó a bajar. Impacto del programa hipotecario de la Nación en Mendoza, el informe de Rolando Brizuela desde la emisora de Radio Nacional en la capital de la provincia.
2: Programa para reactivar los créditos hipotecarios, todo esto para la compra de la primera vivienda. Gabriela Di Luca, vicepresidente del Colegio de Corredores Públicos Inmobiliarios de Mendoza, explicó cómo impacta esta medida en la provincia.
3: Buscamos espacios más reducidos y que estén más cerca del metrotranvía, del transporte público, supermercados, colegios. Capital Quinta, estamos alrededor de los $80,000 para lo que es departamentos, dúplex, 70 metros cuadrados. Y en casas, alrededor de los $110,000.
1: El gobierno confirmó el pago del bono previsional de 70,000 pesos. El beneficio se abonará junto con el aumento del 2,1% previsto para septiembre y estará destinado a quienes perciben haberes más bajos. La medida alcanzará a jubilados, pensionados y titulares de prestaciones sociales del ANSES. Se cumplen 27 años de la tragedia de Lapa. El hecho ocurrió el 31 de agosto de 1999 en el aeroparque Jorge Newbery y provocó 65 muertes. El avión avanzó por la pista sin elevarse, cruzó la avenida Costanera, chocó contra una planta de combustibles y se incendió. Este siniestro es considerado una de las mayores catástrofes aéreas de la historia argentina. ARCA amplió la factura electrónica obligatoria. Desde el 1 de noviembre, la responsabilidad alcanzará a pequeños contribuyentes inscriptos en el régimen de inclusión social y promoción del trabajo independiente. La extensión a nuevos contribuyentes agilizará los trámites para generar facturas y otros documentos respaldatorios de sus operaciones. Suspendieron el desalojo de la sinagoga en Flores. El informe de Miriam Mariotto.
4: La justicia suspendió el desalojo de la sinagoga de Flores que estaba siendo ocupada por sus fieles desde esta mañana, impidiendo justamente ese desalojo. Aparentemente, según explicó uno de los dueños, Naka Moisés, estaría suspendida la compra.
5: Suspendido el desalojo y se canceló la compra mientras que te devuelvan el dinero al dueño. Si no se devuelve el dinero al dueño, el dueño va a quedar muy enojado.
1: Retomamos la información judicial con Lourdes Marchese.
6: En el marco de la causabilidad, el Tribunal Oral Federal número 2 oficializó el embargo al departamento de San José 1111, donde la expresidenta cumple prisión domiciliaria al inscribirla en el registro de la propiedad inmueble. En tanto, tras el requerimiento del juez Jiménez Uriburu, se espera el informe de la Dirección de Monitoreo Electrónico para saber en qué sector del edificio se encuentra cuando sale de su casa. Esto se dio luego de conocer que la sindicalista Soledad Calle compró el departamento de abajo. Recordemos que la tobillera emite alerta cada vez que sale, pero sin precisar el sector, por lo cual se espera que esta sea la respuesta.
7: Policiales.
1: Declaran los últimos testigos en la causa contra Facundo Moyano. El informe de Andrea Valdivieso.
8: En el último día de declaración de testigos ante la fiscal especializada en violencia de género, Florencia Noceres, se presentan la madre y la hermana de Candela Arizaga. Miriam.net y Victoria Arizaga fueron citadas para prestar testimonio en la causa en la que Facundo Moyano está acusado de lesiones leves y privación ilegítima de la libertad en contexto de violencia de género contra la influencer de 23 años. Antes de los familiares declararon médicos, policías que ratificaron la ayuda que ella pedía a gritos la madrugada del 4 de agosto, vecinos y la empleada doméstica del exdiputado. Quedan pendientes el análisis de las imágenes de las cámaras de seguridad previas a los hechos en la vía pública y establecer lo ocurrido en el departamento del barrio de Belgrano aquella madrugada.
7: Internacionales.
1: Crece el número de muertos en Nepal por las inundaciones y el alud. El informe de Cecilia Diwan.
7: La cifra de víctimas por la riada en la frontera entre Nepal y China trepó a 919 muertos y 4.793 desaparecidos. El ejército emplea drones térmicos para buscar sobrevivientes atrapados en túneles hidroeléctricos inundados. Ante la saturación de las morgues y el riesgo sanitario por el calor húmedo, las autoridades iniciaron entierros masivos temporales de unos 200 cuerpos no identificados. El desastre se desencadenó el pasado miércoles debido al colapso de un enorme glaciar en la cordillera del Himalaya. El desprendimiento provocó una ola gigante de agua, lodo y rocas que borró del mapa a pueblos enteros y destruyó más de 40 puentes.
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1: 12 del mediodía, 55 minutos. El presidente Javier Milei destacó la licitación de 9.000 kilómetros de rutas. Así lo sostuvo durante su discurso en el Congreso Americano de la FIA.
10: Tenemos la certeza de que la fórmula para lograr más y mejores obras a mejor precio está en concederle la mayor participación posible al sector privado. Por eso, al día de hoy, ya hemos licitado concesiones para la operación y mantenimiento de más de 9.000 kilómetros de corredores viales, que estarán absolutamente todas en obra desde el mes de octubre.
1: Milei resaltó que su modelo pone el centro en el incentivo privado, asegura inversiones y no le cuesta un peso a la gente en impuestos o en emisión futura.
10: Como les digo, se trata de dos modelos opuestos. Nuestro modelo pone el centro en el incentivo al privado, asegura inversiones y no le cuesta un peso a la gente ni en impuestos ni en inflación futura. El modelo anterior, por el contrario, se financiaba o con impuestos o con emisión y era una fuente de corrupción grosera. Cuestión que está ampliamente documentada y que le valió condenas a una veintena de funcionarios de gobiernos anteriores, incluido una expresidente. Y como si fuera poco, el resultado final, además de ser caro, era pésimo. Y dejó un tendal de rutas arrasadas que se cobraron cientos de vidas cada año.
1: Inocencia Fiscal 2. Por Radio Nacional, el tributarista César Litvin analizó los principales cambios que introduce el proyecto que fue sancionado por diputados. Explicó que la iniciativa amplía el universo de contribuyentes que podrán acceder al régimen simplificado de ganancias.
11: Inocencia Fiscal 2, que tiene media sanción, por un lado amplía la cantidad de contribuyentes que podrían entrar en este régimen simplificado de impuesto a las ganancias, que luego explico bien de qué se trata. Uh-huh. Y por el otro lado, robustece la relación entre el fisco y el contribuyente, dándole al ciudadano más seguridad jurídica, más confianza para que pueda ingresar en el régimen simplificado de ganancias. Uh-huh.
1: Causa contra dirigentes de la Unión Obrera Metalúrgica. La justicia investiga al exsecretario general de la UOM, Abel Furlán, por el presunto desvío de bienes del sindicato para uso familiar. La actual intervención de la entidad, liderada por Alberto Biglieri, detectó que al menos 11 vehículos del gremio fueron utilizados en forma personal. El gobierno bonaerense aprobó un aumento de la luz. El informe de Fernanda Germanier desde La Plata.
12: Aumentan las tarifas de luz en la provincia de Buenos Aires a partir de septiembre. Incluye a las distribuidoras Edelap, Edea, Eden y Edes, junto con las áreas Río de la Plata, Atlántica, Norte y Sur. El incremento surge de un ajuste del 5,6% en el precio mayorista de la energía y de una suba del 1,8% en el valor agregado de distribución, con un impacto de entre 1,3% y un 2,4% en la factura final según el tipo de usuario. El aumento aprobado por resolución del Ministerio de Infraestructura y Servicios Públicos bonaerense llegará a los usuarios en las facturas que reciban entre septiembre y octubre.
1: Las autoridades sanitarias advierten que el fenómeno del Niño podría favorecer la aparición de casos de dengue. El informe de Carlos Pujol desde Radio Nacional Santo Tomé.
13: La acumulación de agua y los altos niveles de humedad vinculadas al fenómeno El Niño generan el escenario perfecto para la reproducción del mosquito Aedes aegypti, vector transmisor del dengue y la fiebre chikungunya. Aunque Corrientes no registra un brote activo al día de hoy, las autoridades advierten que el nuevo ciclo epidémico ya comenzó las autoridades sanitarias enfatizan que la herramienta central de prevención continúa siendo el ordenamiento ambiental en los hogares.
1: Alerta meteorológica por vientos, una rige para el oeste de Catamarca, Salta y Jujuy, donde se esperan vientos intensos del oeste, ráfagas que pueden alcanzar los 100 kilómetros por hora, especialmente en los niveles más altos. Otra alcanza el centro de Jujuy y Salta, donde se prevé viento sonda con ráfagas que pueden superar los 70 kilómetros por hora. Hasta aquí Panorama Federal de Noticias.
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¿Cómo te va? Bueno, aquí estamos, acompañando en la tarde en este espacio donde la Colo Emiliana Merino habitualmente te acompaña hasta las 3 de la tarde. Y hoy, bueno, me toca a mí. Le mandamos un beso a la Colo. Mañana esperemos que esté en condiciones para volver a acompañarte. Pero aquí está todo el equipo, está todo preparado para tener una tarde juntos como lo hacen habitualmente. Sí, ya sé, no es lo mismo. Uno está acostumbrado a que en la tarde haya cierto clima, pero yo confío que haciendo este ida y vuelta que tienen habitualmente con la Colo, vamos a poder sobrellevarla con cierta tranquilidad, con cierta armonía. De mi parte, con mucha alegría de poder estar en el 98.7 en esta parte del día. La mañana tiene otro espíritu y acá en la tarde lo vamos armando de acuerdo a lo que hacen habitualmente. Está Sandra Viera en la puesta en el aire, está Gastón Rabinovich en la producción. Y la tarde tiene 17 grados una décima. Recién salí apenitas para ver cómo estaba y te digo, encontré que estaba como destemplado o yo estaba como habituada al estudio y tenía otra expectativa. 17.1 te decía la temperatura, 72% la humedad. Vamos a llegar hasta los 19 en esta tarde con cielo parcialmente nublado. Escucho que está sonando, que están ingresando los primeros mensajes al 11-3109-5896. Mientras, empezamos con la música. ¿Qué te parece? Los primeros en llegar al día de hoy, los Nocheros, de Teruel y de Vera, la Tatín Villagra.

Aquí estaba el chaqueño palavecino de Ternán y de Carabajal, Pedime que vuelva. Y también en este bloque, Facundo Toro.

¿Viste que te dije que el WhatsApp tiene esta reacción inmediata y me encuentro con Daniel y dice, hola Silvia, aquí estamos haciéndonos compañía por acá, aprovechando la tarde de sol y acomodando el jardín con poda y limpieza, 15 grados por Comodoro Rivadavia. En la foto, una cascada de El Hoyo, hermoso. Y qué linda la actividad que estás llevando adelante con esto de la poda, el jardín. Más temprano, viste que estuvimos toda la mañana juntos, más temprano nuestra amiga Mónica en Luján de Cuyo también estaba haciendo lo suyo. Es la época de preparar el espacio, el jardín, el espacio verde para ponerlo en condiciones. Empieza la época donde la brotación, la floración, el reverdecer tiene un papel muy, muy importante. También el polen, ya lo sé, no me corras con la alergia, ya lo sé, pero es lindo. No, la alergia no es linda, no me interpretes mal. Es linda, tiene mucha prensa, muy buena prensa, pero lo que más me gusta de la primavera son los colores. Y hablando de colores, paisaje de Catamarca con Jorge Cafrune.

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seguro que cantaste o bailaste. Y sí, porque este trío de canciones, ¿no? Porque acá estamos con los cantores de Quillahuasi, de Aguirre con guitarra trasnochada y después Hernán Figueroa Reyes, wow, de Navarro, Coplas del Valle, y en este mismo bloque Jorge Cafrune, Paisaje de Catamarca. Inmejorable.

Aquí estamos con los mensajes, con los amigos de Folclórica. Tengo muchos amigos que son de la mañana y muchos amigos de la mañana que se quedan en la tarde. ¿Mm? Y acá me encuentro con las sorpresas. Viste que la vida de cada quien tiene sus particularidades. Bueno, encuentro a Miriam de Caballito, que es una gran amiga, oyente fiel de la Folclórica, y dice: hola, buenas tardes. Y la colo, y hoy no pudo venir, está todo bien, pero entiendo la sorpresa, porque uno tiene como el oído habituado, tiene la rutina, aunque parezca mentira, hay una rutina de audio. Las voces de la tarde hoy se vio modificada, pero está todo bien. Gracias por preguntar por la colo. Marta también escribió y dice: buenas tardes, Silvia. Me gusta mucho cómo ejerces tu profesión. ¡Wow! ¡Qué cosa! En estos tiempos, ¿no?, donde hay tanta virtualidad, tanta cosa apresurada, te agradezco mucho, pero más me gusta que estés ahí, Marta. Y gracias, gracias por tus palabras. Buen día, Silvia. Linda sorpresa escucharte y saludarte. Roberto de Abasto. Acá está Carlos desde Ciudadela. Qué grande. José Luis de Dios, dice. Todos y toda la audiencia, muy buena la música. Y gracias por haber pasado a Hernán Figueroa Reyes. ¿Viste? Qué lindo. Qué lindo cuando la música provoca estos saludos. Bueno, seguimos, porque ya que estamos en este tono, ahora vienen unas cuantas canciones de hermoso folclore, con hermosos artísticas, pero que están enmarcados en otra época. A ver si te gusta.

de Villavicencio y de Valles, Mónica Abraham, guitarrero cuyano y cantor, antes Rally, Barrio Nuevo, Samba y Acuarela, y Lorena Astudillo junto a Daniel Massa de los hermanos Simón, Chacarera de un Triste.

Ya las 2:45 pasaditas en esta jornada que tiene 18 grados 9 décimas. Bueno, el servicio meteorológico anunciaba para el día de hoy 19, así que se cumple perfectamente esta predicción. Mañana tendremos una máxima de 18 grados también, con cielo algo nublado en la tarde. El miércoles y el jueves son los días donde aumenta un poco más la temperatura máxima, 20 grados para ambos días, y en todos los casos el servicio meteorológico no habla de la posibilidad de ninguna precipitación. Así que aquí estamos iniciando la semana con vos, estamos despidiendo el mes de agosto. Viste que es un poquito más largo agosto. Sí, ya sé que tiene 31 días, pero como son dos meses seguiditos de 31, a veces a uno se le da esa sensación como que no termina más. Pues bien, hoy lo estamos despidiendo, mañana primero de septiembre. Miriam de Caballito, un abrazo grande. Vivi de La Plata dice, bueno, le metemos continuado, dice. Qué bueno. Y sí, la verdad que para mí está buenísimo. Saben que una de las cosas que más me gusta en la vida, porque hay varias cosas que me gustan, pero me gusta mucho estar al aire, y el aire de Folclórica tiene un encanto muy particular y siempre me siento cómoda. Así que para mí es un placer. Y ahora te invito con música que trae a Lila Down, que trae a Niña Pastori, que trae a La Sole. Y que después también tenemos a un artista que nos visitó la semana pasada en conmemoración de un aniversario de la radio. Y después a una riojana increíble.

0: dije que era una artista fabulosa esta riojana, la Bruja Salguero, de Félix Luna y Ariel Ramírez, Zamba de Usted. Antes, Nahuel Penisi, de Fandermole, Oración del Remanso, y juntas, Lila Downs, Niña Pastori y Sole, la Sole. Sigo diciéndole la Sole, ya está grande, pero cariñosamente. Todo cambia.
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La música junto a Tomás Lipán, en este caso de Jacopetti, Jujuy para dos. Antes en este bloque estábamos con Yamila Cafrune de Ternán, Camino al Rodeo, y La Callejera con Gato Moreno. Ya casi llegamos a los 19 grados de la temperatura máxima estimada para el día de hoy. Un lindo lunes, cielo mayormente nublado, terminando agosto, principios de la primavera, con muy buena música y muchos mensajes, por supuesto. Agradecerte siempre tu voluntad de comunicarte, como por ejemplo Roberto de Abasto, Silvia. En la frecuencia que tengas, que desarrollar todo tu trabajo, siempre vamos a estar acompañándote. ¡Qué bueno! Esto es muy motivador. Lo mismo que el mensaje del Chueco González. Silvia, buenas tardes, bienvenida. Viste que hay público de la tarde. Y después están los que están todo el día, pero a mí me da mucho placer, mucho gusto encontrarme con todos ustedes. Y hablaba de este mensaje motivador, ¿no? Qué importante que es la motivación. Muchas veces se trata de pequeñas cosas que te motivan. O hace poco en alguna lectura me acercaba al concepto de la mentoría, ¿no? También eso es importante. Hay personas que dependiendo de las disciplinas cumplen esa función, que ni más ni menos tienen que ver con ayudar a darle herramientas para que el otro tenga motivos a desarrollar. Así que bueno, de eso se trata entonces, tener un motivo para compartir juntos esta tarde. Yo te invito, me quedo hasta las 3, este es el programa de La Colo Merino en el 98.7. Nacha Roldán, de Yupanqui, le tengo rabia al silencio.

Aquí tenemos a Edith Rossetti con una hermosa interpretación de Milonga Vaya. Las 14:25 en este momento, y saludo a Julio Villalba, que dejó su mensaje aquí en el WhatsApp de Radio Nacional Folclórica, y también este otro mensaje donde Roberto se comunica y manda sus saludos. Nosotros avanzamos en la música, por supuesto, ahora con el chaqueño palavecino. La vi bajar por el río, de Horacio Guaraní.

Aquí tenemos a los Guaira con este tema, la despedida. Antes Jorge Rojas, de Rojas, Luna Ballista. 14:35. Ahí vamos con la música de José Luis Aguirre, Nacional Folclórica. Esto que escuchás se llama Chacarera de la Tierra.

Refugio de soñadores, Don Olimpio aquí en el 98.7. Cuando pasan 41 minutos de las 2 de la tarde, en esta tarde de día lunes 31 de agosto. 11-3109-5896, el WhatsApp de Nacional Folclórica. Diana Palmisiano, ahora con Beatriz Durante.

El dúo salteño de Leguizamón y Castilla, Valderrama, una calidad interpretativa a la altura de este clásico como es Valderrama. Antes Diana Palmigiano con Beatriz Durante. Y recibimos a Coqui Ortiz, Despenadero.

Maggie Cullen estuvo en la radio la semana pasada en un evento muy lindo que escuchaste por Nacional Folclórica, los 10 años de Soy Nacional, y si pudiste estar presente te habrás dado cuenta que es una chica muy dulce, pero qué bien que interpreta. Corazón de Curupí, lo que aquí estábamos escuchando. Nosotros nos despedimos hasta mañana, a las 9 de la mañana. A las 10 de la mañana, perdón, empiezo como todos los días. Y hasta aquí te hemos acompañado con toda la música habitual del programa de La Cola. Gracias por estar. Nos vamos con los Chasquis a mi palomita.

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Buenas tardes, bienvenidas, bienvenidos a otra emisión de Gira Nacional en La Folclórica hasta las 6 de la tarde. Un nuevo viaje por las venas de nuestra patria, de norte a sur, de este a oeste. Los caminos del canto, las historias de los pueblos, las melodías que nos unen, se encuentran en un solo lugar que es La Folclórica. Señoras, señores, están, bueno, estamos los de siempre aquí acompañándolos en estas tres horas maravillosas. Vamos a escuchar muy buena música hoy, porque es fin de mes ya estamos con todos los cartuchos tiramos al fin de mes. En la operación técnica nos acompañará Sandra Viera, nuestra generala, en la operación técnica Daniela Rodríguez, en la producción Mariana Fossati, con nosotros Cristian Palacios, quien les habla, y la musicalización de siempre, de José Luis de Dios, con unas perlas hoy del cancionero popular argentino. Damos inicio a otra hora, siendo exactamente las 3 de la tarde y 6 minutos. Primera de las canciones para los oyentes, que se pueden comunicar al 113-109-5896. Ahí esperamos tu mensaje, o al 4999-0987. Vamos con la primera. Así dicen en las peñas, se va la primera, y esta es casualmente La Bruja Salguero, Bruno Arias, Corazón de Lechiguana. Buenas tardes.

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Luciano Pereyra y Peteco Carabajal, y de Peteco, Bajo la sombra de un árbol, antes Lucio Rojas hacía Cuna de cantores, de Jorge Lucio y Alfredo Rojas, y comenzábamos con La Bruja Salguero y Bruno Arias, de ese disco que los unió hace más de 10 años, 11 debe hacer ya ahora, Corazón de Lechiguana, de Marcelo Ferreira y Onofre Paz. Dino Saluz y ese bandoneón salteño con tanta personalidad y virtuosismo, La Negro Alegre.

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1: Primerita.

excelso cantor, nacido en San Fernando, radicado en Santiago del Estero, Alfredo Martín Ábalos, de Carabajal y Santillán, por unas pocas monedas. Antes, el potro Horacio Guaraní, Chacarera del Patio, un poquito antes Dino Saluzzi con La Negro Alegre. Estamos con las canciones emblemáticas que preparó José Luis de Dios para este lunes, para comenzar. Arrancamos suave, ¿eh? Arrancamos temazos para el comienzo de nuestro programa. Hasta las 6 de la tarde, te seguimos haciendo compañía.

0: El Toba canta Borrando Fronteras de Peteco Carabajal, antes de Ramón Navarro, ese clásico que es Chayita del Vidalero, por Claudia Pirani, comenzaba este bloque musical en la tarde de la folclórica, Joel Hernández y La Bronca de Peinefil.
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qué dúo, la histórica dupla Eduardo Falú, Manuel J. Castilla, inmortalizada por esta voz inconfundible, emotiva, Jorge Cafrune. No te puedo olvidar. Esta melancolía de un amor hermoso. Antes el Chango Nieto, Posadeña Linda y Alfredo Ávalos, Santiago Chango Moreno. Todas las regiones siempre abarcamos, cada mañana, cada tarde, cada noche aquí en La Folclórica. Y en este caso, vamos para Mis Pagos, vamos para Córdoba, para presentarles a este cordobés que hace, del Chango Rodríguez, Pablo Lozano, y El Viaje a la Luna, algo que nos faltaría.

3 de la tarde, 49 minutos, sonando Facundo Toro en la folclórica, Teorema de Yuyo Montes, antes Sergio Galleguillo hacía de Chazarreta bien riojano, y Pablo Lozano comenzaba este bloque musical con Viaje a la Luna, del Chango Rodríguez, Flor Paz, de linaje santiagueño musical, justito al amanecer.

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0: qué lindo, Efraín Colombo aquí, junto a la Nati Pastoruti, que la conocemos mucho, la Nati, Corazón Santafesino, ante Flor Paz, Justito al Amanecer, lo que llega, ahora sí, lo ha pedido la gente, lo ha pedido copleros, y vamos a complacerla a Estefanía de Barrio Norte. Copleros, La Manca Fiesta, ¿te gustaría a esta hora? Bueno, para vos, copleros en vivo.
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13: De la tarde, un minuto, nueva hora aquí en la gira nacional, la huella de nuestros pioneros, la fuerza de las nuevas voces que garantizan la continuidad de nuestro patrimonio musical. En esta nueva hora tenemos más música para vos, comenzando con Daniel Bedia, esto es La Llaneña.

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es lo que estamos escuchando, es de Oscar Valles y la interpreta Sur Adentro. Nacha Roldán antes hacía de Alcayaga y Cuatro Manos, Quiero Ser Tu Sombra, y Daniel Bedia hacía La Haya Leña, una cueca de Burgos, este quebradeño allí, bandoneonista. 16 grados una décima, 77% la humedad en la ciudad de Buenos Aires, La Callejera y de Cañete y Enríquez, el duende.

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0: Jorge Herrera, la bailarina, esta samba, para todos los bailarines que escuchan la folclórica, que se encanta y se juntan. El Vilumbre del Esteco antes, Aldorrobal y Sentimientos, y La Callejera, El Duende Escondido de Cañete y Enríquez. ¡Qué música, eh! José Luis de Dios, hay que felicitarlo. Gracias por toda la música, incluso está muy atento a los pedidos de los oyentes. Recién mandaba un mensajito y me dijo: cualquier cosa que te piden, vos me la pedís. Así que, oyentes, acá está el musicalizador muy atento a lo que pide la gente, porque esta radio es para ustedes. ¿Seguimos con más folclore? ¿Qué les parece si de Córdoba, como escuchamos recién a Jorge Herrera, nos vamos al uno, al uno del folclore? ¿Te gustaría ir a con Atahualpa? Sí. Chacarera de las Piedras, algo más profundo a esta hora, mucha atención a la letra y a meterse en ese paisaje. Vamos con Atahualpa.
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De Malambo, dedicado a Santiago Ayala, el Chúcaro, era César Isela. Antes escuchábamos a Víctor Velázquez interpretando La Primavera y La Chacarera de las Piedras. Abría este bloque musical por Yupanqui, de Yupanqui y Nenet. Y Canovo, desde el norte de Córdoba, de su autoría La Peña de Chito.

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Florencio Bernales, esta propuesta musical ligada al folclore de raíz lírica y la música latinoamericana. Acá estamos escuchando a Flor con Jaime, ¿no? ¡Qué lindo! ¡Qué bien que suena! Florencia Bernales, voz afinada, dulce. Antes los Pacheco Dúo, este grupo del norte de Córdoba, es un grupo originario de la localidad de Anfunes, en el norte de la provincia de Córdoba. Nos regalaban recién los Pacheco Dúo, yo soy Juan Icanovo, también de Córdoba, la Peña de Chito de Icanovo. Canciones emblemáticas del repertorio tradicional del folclore y nuevos artistas que ya tienen un recorrido también dentro del camino tradicional. Por ejemplo, como lo hacía Florencia hace instantes. Exactamente, ya le digo, 16:36 minutos. Seguimos recibiendo los mensajes a través del 113-109-5896. Nos saluda a Carlos Alberto Saladino de Ciudadela. Y saluda al musicalizador, a José Luis de Dios, Marcelo Saavedra, a toda la radio. Decirle que Carlos de Ciudadela le pide un tema que él ya sabe de quién lo tiene que pasar. Seguramente, tal vez, ¿quién es el intérprete? Debe ser, claro que sí, Figueroa Reyes, claro que sí, unos oyentes fanáticos de Hernán Figueroa Reyes. Juan Carlos también dice, buenas tardes, como siempre, me pasás una huella, profecía puede ser, abrazo, Juan Carlos. Bueno, ahí le pedimos a José Luis. Continuamos con nuestro itinerario, cómo no, vamos ahora a otro clásico. Clásico del folclore argentino. Jorge Cafrune. No te puedo olvidar.

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¿Cuántas veces nos ha pasado? Justo ahora nos venimos a enamorar. Godoy, Fabini, Destino, San Javier, haciendo ese puente invisible donde el pasado se hace presente con los herederos de esos apellidos, de ese linaje de folclore, ¿no? Destino San Javier, justo ahora. Antes, Valeria López Vila, esta cantante y compositora nacida en General Belgrano, provincia de Buenos Aires, nos regalaba Si un día fui tu cantar, y los Guaira, Soy el diablo de Humahuaca. Vamos con los manceros santiagueños, siguiendo con nuestro recorrido musical. Tacita de Plata, Simón y Faro, los manceros.

Los Chalchaleros interpretando de Roberto Cambaré, Angélica. Antes escuchábamos a Rosendo y Ofelia y Santa Fe al Norte de Yelpi y Pino. Y los Manceros Santiagueños abrían este bloque haciendo de los hermanos Simón y Faro Tacita de Plata. Laura Ross de Gustavo Santaolalla, Río de las Penas.

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1: El músico y el acordeón, Coqui Ortiz, compositor, guitarrista, autor, nació en Colonias Unidas, en el Chaco, en el 72. Coqui Ortiz en grupo. Antes, Jorge Van der Mole, faro de la mítica trova rosarina, con Carcará. Y Laura Ross, un poquito antes, con Río de las Penas, de Gustavo Santaolalla. Músicas nuevas en el aire de la folclórica. Y nos permitimos más, porque hay todavía mucho más. Hay casi una hora para seguir disfrutando de la bella música folclórica. Nos vamos a ir ahora con los queridos guaraníes. Los guaraníes, y esta muy conocida que la canta todo el mundo, La Zamba del Negro Alegre, para vos.

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Magui Cullen es quien canta El Puente de los Suspiros en este bloque de valsecitos peruanos, música peruana, antes Pelumerco, y de Chabuca Granda, Cardo o Ceniza. Y comenzábamos este bloque con Los Guaraníes haciendo La Zamba del Negro Alegre. 5:30 p.m. Cerramos este bloque de peruanidad con Pedro Aznar en colaboración con la gran cantora Eva Ilión y El Beso.

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5: Estamos con Acaseca Trío, uno de los secretos mejor guardados y más luminosos de la música popular. Guaino del Diablo de Fandermole, Acaseca Trío.

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cantan La Alegría de Mi Pueblo. Antes Pachi Herrera, el jujeño, así Hermano Cantor y Aca Seca Trío. Guaino del Diablo de Fandermole. Llega Hernán Figueroa Reyes para hacer una obra de las folclóricas de La Diablasquez. Yo me voy yendo.

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1: El último cantor nacional, Enrique Espinosa, y tú, su éxito, su mayor éxito. Los del Suquía antes, Ambita de los Pobres, de Yupanqui, y comenzábamos con Hernán Figueroa Reyes interpretando a Eladia Blázquez, Ya me voy yendo. 2+1 y el Chango Espaciuk se juntaron para hacer esta versión de Garzas Viajeras de Aníbal Sampaio.

0: Espacio, qué lindo, Garzas Viajeras, Aníbal Sampaio, nos estamos ya cerrando la tranquera, bajando la cortina de la serie de la música, claro que sí. Un gusto tenerlo en la operación a Sergio Ríos en segundas nupcias, porque en primera estuvo Sandra Viera. Ya llega Víctor. Mariana Fossati, un gusto encontrarme con usted.
1: E igualmente, Cristian Palacios.
0: Mañana, José Luis de Dios puso toda esta bella música, nos volvió loco realmente, endiabladas músicas. Gracias, José Luis de Dios. Nos encontramos, si Dios quiere, mañana. Dani Rodríguez, un beso enorme, nuestra productora. Mañana a las 3 de la tarde, cuando les digamos, hola, ¿qué haces? ¿Estás ahí? Esta es la gira nacional. Chau, que tengan muy linda tarde, lo que resta del día. Chau.

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ustedes el gusto de cada día de encontrarnos aquí en Radio Nacional Folclórica, en esto que es el regreso, el comienzo de una nueva semana, como siempre, junto a Víctor Pugliese en la operación técnica. Vamos a tener muy buena música hasta las 7 de la tarde y ya saben que si quieren comunicarse con nosotros pueden hacerlo al 11 31 09 58 96.

17 grados, 8 décimas la temperatura en la ciudad de Buenos Aires, humedad del 67% y algo nublado está el cielo en este momento. Arrancamos con Daniel Argañaraz.

Las tres primeras en la tarde noche de Nacional Folclórica en esto que es El Regreso. Daniel Argani hará un tema de Mario Aquino, Vientos Riojanos. José Seña nos traía su canción Paisano Viejo. Y recién de Cacho Ritro y Roberto Margarido, Sueño de un Pobre, en la voz de Mónica Abraham. Catorce minutos pasaron desde las 6 de la tarde hasta las 7. Los acompañamos con muy buena música. Ahora, el dúo Coplanacu.

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0: allí estaba José Lo Schwab con Musiquero de las Sombras de Machete. Antes, José Simón en Gualichao, un tema de su autoría. Y el dúo Coplanacu de Juan Carlos Carabajal y el Pidio Herrera nos traía La Yacuchiri. ...24 minutos pasaron desde las 6 de la tarde... ...vamos a ir una breve tanda y volvemos con más música hasta las 7.
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Paz nos acompañaba con su música cuando pasaron 36 minutos desde las 6 de la tarde. Nos traía el tema que compuso junto a Daniel Cueva, Cielo Montaraz. Antes Lucía Ceresani de Reguera y Víctor Abel Jiménez, Soy de Arbolito. Y en el comienzo de este segmento de Félix Dardo Palorma, Los Orozco Barrientos y Llegado el Tiempo de Amar. ...24 minutos... nos separan de las 7 de la tarde. Seguimos con la música, ahora Sergio Galleguillo y Los Amigos.

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Y allí sonaba Carlos Cabral, que nos traía Te llora mi zamba, y antes Horacio Vanegas, de Vanegas y Pérez, Donde se junten los tiempos. Cinco minutos nos separan de las 7 de la tarde, actualizamos los datos del tiempo, 17 grados 3 décimos, la temperatura en la ciudad de Buenos Aires, algo nublado está el cielo en este momento, la humedad alcanza el 69%. Para mañana se espera una mínima de 10 grados, máxima de 17, neblinas durante las primeras horas de la mañana, parcialmente nublado durante la tarde y se despeja hacia la noche. Y nos vamos despidiendo, estuvimos haciendo este programa junto a Víctor Pugliese. La despedida es con el dúo Herencia, que nos trae de Castilla y Leguizamón la zamba de Lozano. Nos reencontramos mañana a partir de la hora 18. Chau, hasta entonces.

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Buenas tardes, bienvenidos, bienvenidas a esta nueva jornada, la última del mes de agosto. Este 31 de agosto se va yendo el mes, se va yendo el día también, porque nosotros estamos en el atardecer ya de este día lunes, compartiendo como siempre en este espacio de 19 a 20 horas toda la información del sector agroindustrial y obviamente la mejor música, con nuestro eslogan de toda la pasión por lo nuestro a través de la 98.7, la folclórica, con la producción general de Daniela Rodríguez, la operación técnica como siempre a toda la trupe de operadores, agradecer la puesta en vivo de este programa, también la musicalización de José Luis de Dios, la producción ejecutiva de La Pastelera Agro. Aquí estamos, mi nombre es César Tapia y hasta las 20 horas estaremos recorriendo la mejor música folclórica y a pura información del sector agroindustrial. Como saben, los días lunes nos encargamos de hablar un poco más de la ganadería. Vamos transitando diferentes escenarios a lo largo que vamos atravesando toda la semana. Tenemos algunas secciones un poco más permeables desde algunos lugares. Arrancamos con un poco de ganadería, de producción los días lunes. Los martes estamos obviamente con el criollismo, ese espacio que vamos dedicando también. La recorrida periodística federal los días miércoles. Los jueves tenemos nuestra peña con algún invitado en vivo, en piso. Y los días viernes hacemos el cierre como un balance. Además, si hay algún invitado también en vivo, ya para cerrar la semana no está de más. Así que así está diagramada la semana de este Campo Folk que ponemos en marcha aquí a partir de este momento. 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Recuerden que pueden encontrarnos en www.radionacional.com.ar. Allí le dan un poquito para abajo de la pantalla que les aparece. 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En la naranja está La Folclórica. 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Muchos utilizan dispositivos móviles, no tanto dependiendo de la radio, así que tienen esa oportunidad también. Listo, presentado el programa del día de hoy, apertura musical y ya nos metemos de lleno en los temas de esta jornada.

Y aquí estamos ya dispuestos en este campo folk para empezar a desarrollar los titulares del día de hoy. Está avanzando en diputados un proyecto que ya lo hemos mencionado aquí en el programa la semana pasada, que busca de alguna manera castigar con hasta 8 años de prisión a quienes rompan silobolsas, destruyan cultivos y demás. Lo que es denominado daños, ¿no? Porque lo que es robo y que está caratulado dentro del Código Penal, obviamente, vos vas a un campo, robás algo, podés ir preso. Pero lo que no estaba contemplado es el tema de los daños que se realizan, ¿no? Te prenden fuego un tractor, te queman un galpón, te rompen un silobolsa. Lo del silobolsa quizás es lo que más se ha dado a conocer popularmente, pero en el campo van sucediendo cosas muy habitualmente. Entonces, me parece que es uno de los puntos que se ha avanzado. Después vamos a hacer un análisis también, porque lo que ha pasado esta semana en los campos, y hoy se ve un poco más magnificado con las redes sociales, tiene que ver con aquellos que ingresan, hacen la caza ilegal, y que ingresan a las propiedades privadas, donde los productores ya, en algún caso, no se justifican algunas metodologías, pero por otro lado los productores dicen, ya estamos cansados de, hay gente que con la excusa de entrar a cazar también roban. Bueno, hay miles de cuestiones que se dan en el campo. Es muy fácil opinar desde este lado, de una red social o de un teclado, pero hay que estar ahí en el medio del campo ante las diferentes circunstancias. Por eso, en un ratito vamos a hacer un análisis de eso. Bueno, en una entrevista al diario La Nación, el secretario de Agricultura, Sergio Iraeta, dijo que el productor entiende que el gobierno va aliviando la carga fiscal para que el campo sea más competitivo. Bueno, este es uno de los datos a tener en cuenta. Algunos entienden que debe ser mucho más importante ese alivio fiscal. Hay que ver desde qué lugar también, porque es la provincia de Santa Fe. Recuerden, el otro día en la Bolsa de Comercio, el gobernador Maximiliano Puyaro dijo que el 94% de los impuestos que pagan los productores son a nivel nacional. Hay que ver si eso es tan así, porque dicen que si bien ha bajado esa carga, desde las provincias ha bajado mucho más y solamente el 6% pagarían impuestos. Bueno, hay que ver. Otro de los temas, ley de semillas, el campo y la industria han logrado un nuevo acuerdo y avanzan sobre el uso propio. Atención con este dato porque es importante para tenerlo en cuenta, porque se están hablando tanto desde ese lugar que me parece que si hay un avance para ponerse de acuerdo, va a ser mucho más fácil cuando llegue al Congreso ponerse de acuerdo. Muchas veces hemos visto que se ha ido a debatir al Congreso y que los propios diputados han dicho, ha estado uno ahí, los propios diputados han dicho, che, pónganse de acuerdo antes de venir acá, pues si no, perdemos el tiempo. Y tienen toda la razón. El debate también de semillas, el número de una de las empresas en el país dijo que están en juego los próximos 40 años de agricultura. Atención, dijeron que está en juego los próximos 40 años de agricultura. Atención con este dato, que no es un dato menor. Y voy a cerrar con esto sobre inversiones que se están dando en genética y tecnología, donde las oportunidades que ven los empresarios en el campo y todo el análisis que se viene realizando desde distintos aspectos. Y el otro punto es que todavía está en vilo, veremos si se desarrolla en el día de mañana la reunión por el tema de los puertos, el tema de los conflictos salariales, que es algo empantanado, que se sale un poquito y se vuelve, se sale un poquito, y si no es un gremio es otro, y que si el acuerdo es por 5% o por no. Bueno, todo eso está sucediendo en el sector agroindustrial, por eso los títulos del día de hoy.

0: Bien, y aquí estamos en este Campo Folk en el día de hoy, y decíamos en el comienzo del programa que nos íbamos a encargar de meternos un poquito en la ganadería, cómo viene este año, que casi todas las semanas estamos hablando con diferentes referentes de la ganadería en la República Argentina, con ya no podemos decir un año, quizás un poquito más de este repunte de la ganadería que se está afianzando en la República Argentina, pero que la ganadería no es solamente la crianza, sino toda la cadena productiva, inclusive con muchas noticias en las últimas horas, inclusive tema créditos para la ganadería, que es uno de los son más altos que se ha tomado, bueno, medidas de los Estados Unidos también. Bueno, todo eso lo vamos a hablar con Nicolás Racetti, periodista agropecuario de Canal Rural, allí en Bichos de Campo. Así que lo saludamos. Nico, querido, ¿cómo estás? Gracias por atendernos. Buenas tardes.
1: ¿Cómo estás, César? ¿Cómo andás? Buenas tardes.
0: Bien, todo muy bien. Lindo escucharte. Bueno, Nico, a ver, a esta altura del año, ¿cómo se analiza la ganadería? Vos que estás continuamente hablando con los productores, yendo a remates, ¿cómo analizás personal y también analizando el termómetro de los productores en la Argentina?
1: Bueno, yo creo que este es un buen año para la actividad ganadera en general, como lo fue el año pasado, con la diferencia de que la acumulación de dos buenos años hace que este sea todavía mejor, ¿no? Porque a los buenos resultados del 2025 se suman estos. El productor pudo recomponer sus finanzas, el productor de cría, vender muy bien su producción, uh-huh. Logró que el clima, también la inversión que hizo, genera mejores pasturas para sus haciendas de cría y de recría, claro. Y los números mandan, ¿no? Hay buenos precios, pero también hay buenos márgenes, y esto también se está reflejando en la inversión que están haciendo los ganaderos en la actividad, ¿no? Que está floreciendo, claro. Y también se está reflejando en los datos que se pueden relevar en páginas como la del SENASA o en las estadísticas del SENASA o de la Secretaría de Agricultura, que dan cuenta de un proceso de retención, porque claro. Si uno va justamente a esas fuentes, la venta por caso de terneros este año se redujo un 20%, claro. Y la de terneras se redujo un 25%. Esto significa que el criador se quedó con más hacienda en el campo, un poco por lo que decíamos, ¿no? Tiene menos necesidad de vender ganado porque se recompuso financieramente. También eso le da la chance, va de la mano de la posibilidad de quedarse con hacienda para incrementar los rodeos y producir futuras madres. Claro. También, por caso, bajó la faena de vacas, y sobre todo en una categoría que es la de vacas de 8 dientes, que son las vacas que están en el momento óptimo para generar un ternero, para ser reproductivas. Y eso bajó 20%, la faena de esa categoría de vacas. También es un indicador de que, gracias al clima, gracias al manejo, a la inversión en genética, se preñaron más vacas y hay menos vientres en la faena. Bueno, realmente son buenos años para la cría, claro. Buen precio del carnero, también buen precio de la vaca, buena preñez. Bueno, la verdad que momentos soñados para el criador, ¿no? Claro. Y también se está dando algo muy positivo, que es la reaparición de la recría, que es un eslabón de la cadena ganadera que había desaparecido. Cuando las políticas de los gobiernos kirchneristas justamente llevaron a producir animales livianos por la restricción que hubo muy fuerte a las exportaciones, con momentos de cierre de acceso a los mercados o restricciones muy fuertes, bueno, el productor optó por hacer animales chicos para el mercado interno, un poco porque el mercado doméstico lo pedía, otro poco porque también eso favorecía la rotación del capital. Claro. O la posibilidad de salir rápido del negocio. Entonces fue desapareciendo la recría, ahora vuelve a aparecer la recría y se empiezan a generar animales más pesados que aportan más kilos por unidad. Eso también hace más productiva la industria frigorífica y bueno, hay todo un círculo virtuoso en la cadena ganadera, que incluye también la de engorda corral, que recibe hacienda con más caja, con más estructura ósea, le puede meter más kilos. hay más demanda de la exportación, que justamente pide hacienda más pesada. Uh-huh. Bueno, hay un círculo virtuoso realmente en marcha en la ganadería, con una falla, creo yo, que es el consumo interno, que viene capa caída, ¿no? Claro. Sobre todo porque el salario no acompaña a una inflación en baja, pero bueno, el salario viene recompañándose de forma más lenta todavía. Y
0: pero eso, ¿no crees, Nico, que a lo mejor ayuda a que haya mayor recomposición? Digo, el que está del otro lado va a decir, bueno, a costa de que no puedo comprar carne yo, va a recomponer un stock, pero es la realidad, porque si hubiera poder adquisitivo, a lo mejor hubiera más demanda y ese stock o no podrías recuperarte antes, ¿o no? ¿No lo crees así?
1: Si hubiese más demanda interna, decís vos que el sí. stock no se recompondría.
0: Sí.
1: No, porque no creo que sería así, uh-huh. porque lo que bajó en la faena es la faena de vacas.
0: Ah, bien.
1: De vacas productivas, y está creciendo la producción de novillos.
0: Claro.
1: Y esto tiene que ver con la atracción de la exportación también, y si el consumo tuviese más poder de compra, en vez de ver novillos en 4.500, 4.700 pesos en el mercado de cañuelas, uh-huh. veríamos novillos por encima de los 5.000 pesos, y la ganadería de engorde también tendría mejor capacidad, sería todo mucho más positivo todavía, ¿no?
0: Claro.
1: Si el consumo interno tuviese poder de fuego, porque no habría más oferta de hacienda, no es que el productor se vería más tentado a desprenderse del ganado.
0: Uh-huh.
1: Lo que habría probablemente es mejor precio y más inversión todavía, pero
0: claro,
1: no creo que la demanda del consumo interno pueda atentar contra la recomposición uh-huh. del stock vacuno.
0: Bueno, y ese stock vacuno que hace tanto tiempo fue vapuleado con la pérdida de los famosos casi 10 millones de cabezas, digo, ¿puede llegar, qué dicen los productores, pueden llegar a empezar a recomponerse después de este alivio, de esta situación de este año que parece que tocó piso y que empezó a repuntar?
1: El stock vacuno yo creo que va a comenzar a recomponerse quizás dentro de 1 o 2 años.
0: Sí, sí, claro.
1: Lo que se está viendo es una mejora significativa en las preñeces de las vacas.
0: Uh-huh.
1: Pero no va a haber más carneros el año próximo, o sea, hay más cantidad de vacas preñadas este año. Ese es uno de los factores que está reduciendo la faena de vacas, porque el productor hace el tacto, se encuentra con que la vaca tiene un ternero, no la manda a la faena.
0: Claro,
1: con lo
0: claro.
1: que vale el ternero, con lo que vale la vaca, la tiene en el campo.
0: No, ni
1: además, tiene pasto a disposición, bueno, se queda con el animal. Y bueno, digamos, el año próximo va a haber una buena producción de terneros, pero va a ser muy parecida a la de este año, y no creo que mejore, porque hubo mucha faena en 2025 y en 2024. De continuar esta situación climática y económica para los criadores, y si además hay señales de una política que apunte a la estabilidad macroeconómica y que no restrinja las posibilidades comerciales del sector ganadero, yo creo que en 2028 vamos a ir a ver un crecimiento del stock, y si esta, como te decía, estas condiciones macro a nivel político y económico se sostienen, en los años subsiguientes sí vamos a ver una recomposición del stock vacuno.
0: Claro,
1: pero
0: claro.
1: Bueno, todavía hay que esperar por lo menos que pase el 2027, y recién a partir de 2028 vamos a ver una mayor producción de terneros y una reversión en la caída del stock. Creo que ahora estamos en un momento de transición donde va a haber una estabilidad en el número de la cantidad de animales, y si todo sigue para bien, a partir de 2028 vamos a ver una recomposición del stock vacuno.
0: Claro. Sí, siempre cuando se habla de ganadería se habla con largos plazos, ¿no? Siempre cuando uno tiene que hablar de productividad, de faena y todo lo demás, siempre es a largo plazo. Nico, y el impacto del ámbito internacional, ¿eso le ha movido, más allá de que quienes puedan exportar son los grandes frigoríficos, son los grandes criadores, digo, en líneas generales a los pequeños productores no le impacta, pero digo, en líneas generales a la ganadería en general en la Argentina le ha hecho muy bien, ¿no?
1: Sí, sin dudas hay un mercado internacional que está muy demandante,
0: claro.
1: Porque se ha revalorizado a nivel internacional lo que es el aporte de la proteína en la dieta de las personas, en particular el de la carne, el de las carnes en general y sobre todo la carne vacuna.
0: Claro.
1: Ahí se está dando un fenómeno, digamos, la producción crece a nivel mundial al ritmo del 1% uh-huh. anual
0: sí.
1: y la demanda de carne vacuna crece a un ritmo mucho mayor. Ese claro. desbalance entre oferta y demanda está firmando fuertemente los precios. Tenés claro. A China, que es un monstruo de 1.500 millones de habitantes, que cada vez come más carne vacuna. Tenés a Estados Unidos, uh-huh. que produce cada vez menos y come cada vez más, porque el gobierno de Donald Trump también modificó la pirámide alimenticia y puso las carnes, a las proteínas, como la carne de pollo, el huevo, la carne vacuna, al tope y las prioridades de la población, está incentivando el consumo de la proteína. Hay que tener en cuenta que la población norteamericana estuvo muy mal alimentada en las últimas décadas, se promocionó mucho el consumo de hidratos o de
0: claro.
1: cereales,
0: uh-huh.
1: En forma directa, y de hidratos de carbono, y terminó en un problema de salud realmente muy serio. Guste o no el presidente Trump, están, y tampoco tengo en claro cuáles son el objetivo final, pero revertir la pirámide alimenticia, y bueno, se está dando un crecimiento de la demanda de proteína también uh-huh. en ese país, y aparecen también nuevas oportunidades comerciales en el sudeste asiático y en otros destinos. Bueno, Europa está en una crisis productiva enorme,
0: claro.
1: y eso también tracciona los precios de ese mercado, que es también muy importante. Bueno, una uh-huh. serie de condiciones que hacen que la Argentina y los países exportadores de carne vacuna puedan tener mejores ingresos por este producto, ¿no?
0: Claro. La última, Nico, estamos hablando con Nicolás Racetti, colega de Canal Rural, de allí de Bichos de Campo. El tema Unión Europea se tranquilizó, se enfrió un poco ahora, ¿no?
1: ¿En qué sentido?
0: Y digo porque esto de hacer la trazabilidad de la cuestión de que se tenía que analizar tanto con respecto a la deforestación, que si la Unión Europea, que si Italia apoyaba, que si no, que eso que podía afectar un poco. Hoy parece que se habla un poquito menos de eso, más allá de que...
1: menos, la verdad que no tengo presente uh-huh. exactamente cuáles son las fechas, pero la Unión Europea sigue con intenciones de exigir...
0: No, a partir del 2027 era, supuestamente, pero bueno, hay
1: sí,
0: que ver.
1: Sí, pero se postergaron las fechas, de
0: claro.
1: todos modos, ten en cuenta que el 4 de septiembre... O sea, dentro de nada,
0: uh-huh.
1: en teoría, Brasil queda fuera del mercado europeo justamente porque el gobierno europeo está exigiendo el cumplimiento de determinados protocolos sanitarios que Brasil
0: claro.
1: no está en condiciones de cumplir, ¿no? Que tiene que ver con la aplicación de determinados productos veterinarios en la hacienda.
0: Total.
1: Si Brasil se queda fuera del mercado europeo... Bueno, hay toda una intervención global en el uh-huh. mercado de la carne vacuna... Con
0: sí.
1: ese tipo de medidas, ¿no?
0: Claro.
1: Por un lado, China pone salvaguardas, por otro lado, Estados Unidos sale nuevas cuotas, por otro lado, Europa sigue estas cuestiones. Evidentemente, la carne vacuna es una especie de oro rojo,
0: sí,
1: por decirlo
0: sí, sí.
1: de alguna manera, y obliga a las intervenciones de los gobiernos en diferentes mercados. Y en el caso de Europa, yo creo que... va a exigir lo que pueda exigir, pero va a exigir, o sea, ya de movida no le tiembla el pulso para sostenerle la pulseada a Brasil, y si Brasil no responde, aparentemente el 4 de septiembre se queda sin el mercado europeo.
0: Claro, claro.
1: Esto para Argentina es una posibilidad enorme, ¿no?
0: Uh-huh.
1: Porque es un histórico abastecedor de ese mercado.
0: Claro.
1: Con carne de calidad, sobre todo, y muy bien valorizada. Así
0: uh-huh.
1: que, del lado europeo, yo creo que las exigencias de tipo sanitarias y ambientales van a seguir en la medida en que puedan, porque todo tiene su límite, digamos.
0: Sí, además,
1: tengan
0: sí.
1: muchas exigencias, después en algún punto tienen que alimentar a la población, y tampoco esto puede repercutir en la inflación, ¿no? O no en demasía, Justamente por el tema inflacionario es que Donald Trump toma la medida esta de autorizar un nuevo cupo de 100.000 toneladas, porque
0: Total.
1: Necesita tranquilizar la tropa interna, se le vienen las elecciones, entonces habrá un nuevo cupo para bajar el precio de la carne a nivel interno, aunque sea provisoriamente,
0: claro.
1: para no generar más mal humor del que ya hay.
0: No, no, totalmente. Y parece que acá en la Argentina ha dado resultado en el último tiempo, ¿no? Lo de la barrera patagónica, más allá de que estuvo tanto en debate, hoy se está hablando en la Patagonia que bajó un 20%. Podés estar de acuerdo, como decís vos, podés estar de acuerdo no con las decisiones que tomen cada uno de los gobiernos, pero es cierto que viene por ese lado, ¿no?
1: Sí, sí, totalmente, uh-huh. Totalmente. Uh-huh. Sí, nosotros, aparte de las medidas intervencionistas, hemos vivido en cantidad durante el kirchnerismo, claro. sin efectos positivos, ¿no? Son claro. siempre para tener efectos comerciales y sacar ventaja política de momento, pero la verdad es que nunca son medidas que tengan efectos positivos y consecuentes a largo plazo.
0: Claro, a largo plazo. A corto plazo puedes solucionar lo de hoy y lo de mañana. A largo plazo, nada, como es la ganadería. Nico, como siempre, gracias por tu tiempo y te seguimos escuchando, viendo y leyendo por ahí por los medios. Dale.
1: Gracias, César. Un abrazo grande. Que andes bien.
0: Abrazo grande. Nico Racetti aquí en este Campo Folk, analizando desde el lado periodístico. Hemos hablado con diferentes referentes de la cadena y está bueno poder escuchar desde los distintos lugares un poco con ese espectro, ¿no? Bueno, Nico Racetti pasó por este Campo Folk.
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Y entramos en la parte final del Campo Folk del día de hoy y decíamos que en los titulares había uno de ellos que queríamos profundizar un poco más, que tiene que ver con este proyecto de ley de penalizar lo que es el

con menores de 16 años. Va a empezar en la República Argentina. ¿Y eso se puede sumar a esto? Este proyecto de ley, ¿se va a tener en cuenta? Y la otra pregunta, que seguramente a lo largo de la semana lo podemos ir hablando, es, dentro del Código Penal, ¿ingresar a la propiedad privada también va a tener penalidad? Esos son algunos de los aspectos que muchos se preguntan. ¿Por qué? Lo que sucede en el campo, para aquellos que a lo mejor no están tan relacionados con el campo, es hay mucha gente que anda de casa, ¿no? En caminos rurales, donde si es en caminos rurales no habría ningún problema, pero que en muchos casos se ingresa a los campos sin un permiso, porque recordemos que en algunos casos hay habilitación de caza para algunos animales, se ha dado el tema de jabalí, esto con un permiso, ¿no? Lo mismo ha pasado con la pesca ilegal en las lagunas. Bueno, ¿esto va a estar todo penalizado acá? Estos son datos que hay que tener muy en cuenta porque hay que presentarlos, porque si algo te queda fuera después, no hay posibilidad de volver a trabajar en el Código Penal y todo lo demás. Es ahora analizarlo, proyectarlo, todo lo demás, es ahora. Entonces, este es el punto en el cual se debaten en muchos aspectos dentro de diputados. Lo que celebramos es que se esté trabajando en diputados, porque acá en Argentina estamos acostumbrados, quizás es un mote que se han ganado legisladores, de no hacer nada, que no sale nada y todo lo demás. Es verdad, es verdad. Pero que se trabaja y que se hacen cosas y que se analizan, sí. Después no depende de un diputado o de un senador, depende de toda la plana de diputados y de senadores. Si no se quiere avanzar, si no se está de acuerdo, nada, quedan ahí encajonados y en la nada misma. Hemos enumerado un montón de proyectos con respecto a eso, ¿sí? Lo tenemos muy, pero muy claro. Pero lo cierto es que hay que avanzar. Bueno, está ley de semillas para salir y no hay que debatir mucho. Está ley de humedales. ¿Humedales? Sí, quedó ahí. Búsquenlo que está en el cajón. No sé, en el primero, en el segundo, en el tercero, en alguno está. ¿Está aplicaciones? También. Ley de tierras, bueno, que se estaba debatiendo. Está ahora el tema de lo de aplicaciones, decíamos, fitosanitarios. Digo, hay varios aspectos para tener en cuenta y ese es uno de los puntos, obviamente, que queríamos resaltar aquí en este Campo Folk. Última pausa musical y ya regresamos para la parte final.

Con la Felipe Varela nos estamos despidiendo de este programa, de este comienzo de semana a través de la 98.7. Esto es Campo Folk. Hasta aquí hemos llegado. Mañana nos reencontraremos con todos ustedes para seguir con toda la información del sector agroindustrial, la mejor música, y mañana estaremos dedicando el espacio también a la cultura criolla, ¿sí? Vamos por diferentes aspectos, tanto payadores como cantores, como poetas, como dibujantes. Bueno, toda la literatura también tiene un espacio, así que en el día de mañana lo haremos. Como siempre, agradeciendo a la producción general de Daniela Rodríguez, a la operación técnica en todo su conjunto, a la troupe de operadores, agradeciendo también a la musicalización de José Luis de Dios, la producción ejecutiva de La Pastelera Agro. Mi nombre es César Tapia y mañana a las 19 horas los esperamos aquí para arrancar un nuevo mes, el noveno de este 2026. Gracias por habernos acompañado. Hasta mañana.

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